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5: Más de 200 trabajadores sindicalizados Telnor acudieron al Centro Federal de Conciliación y Registro Laboral para demandar a la empresa por despido injustificado. Los afectados forman parte de los 1026 sindicalizados de la zona noroeste, que comprende Tijuana, Mexicali, Ensenada, Rosarito, Tecate y San Luis Río Colorado. Silvia Márquez, secretaria del Sindicato de Telefonistas de Baja California, aseguró que los trabajadores no buscan una liquidación, sino su reinstalación.
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5: Por segundo año consecutivo, Baja California supera su récord de pasajeros en tránsito como parte del turismo de cruceros en Ensenada antes de lo previsto. Al cierre de la primera semana de septiembre, superó el millón de visitantes. El secretario de Turismo, Miguel Ángel Badiola, explicó que este resultado es reflejo del trabajo cercano que la entidad mantiene con las principales compañías marítimas del mundo, así como de la confianza que ha ganado el destino entre los viajeros gracias a su servicio, hospitalidad y oferta turística.
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5: Historia pura para el deporte nacional. Isaac del Toro se convierte en el ciclista más joven en conquistar el Gran Premio de Montreal tras superar a Paul Sagan en un cierre de infarto. Con 22 años y 12 victorias en la temporada, el mexicano de UAE Emirates va imparable rumbo al Mundial de Ciclismo. No le quiten la vista de encima.
4: Para RCE Noticias, Luis Daniel Rodríguez. 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

Solo déjame besarte, es el título del tema que acabamos de escuchar con los Huracanes del Norte aquí en 1420, en este inicio de sus añoranzas norteñas de este miércoles 16 de septiembre del año 2026. Unas añoranzas muy patriotas, celebrando la independencia de México, 216 años del inicio de este movimiento de independencia. Y bueno, pues usted allá en casita, afortunadamente está en este instante descansando, exactamente como debe de ser, de tomándose un día de descanso, a media semana, qué chulada, fíjese nada más. Y bueno, si está trabajando, bueno, pues le enviamos un saludo muy, pero muy afectuoso, muy cordial. Y bueno, pues la invitación es para que se queden con nosotros estas 2 horas, de aquí hasta las 8 de la noche, en este su programa de Añoranzas Norteñas. 664-686-3670, nuestro número en cabina. Si quiere enviar un mensaje por WhatsApp, lo puede hacer libremente, ya sea escrito o por audio. A toda la gente que nos sintoniza por allá en Mexicali, le damos la más cordial de las bienvenidas también. Y bueno, pues les enviamos un caluroso saludo, que calor pues no necesitan por aquellos rumbos, pero pues incluso cuando hace calor también se necesita algo de apapacho. Así es que los apapachamos a los capitalinos y también apapachamos a toda la gente que nos sintoniza por allá en el puerto de Ensenada, acá en Rosarito, en Tecate, en el sur de California, hasta donde llegue la señal de 1420. Y bueno, pues para iniciar las complacencias en este programa de añoranzas, tenemos por aquí la presencia de Chalino Sánchez, con un saludo para don Guadalupe Cortés, que se encuentra por allá en la Colonia del Río, en la parte alta de la Colonia del Río. Le enviamos un cordial saludo a don Guadalupe, muchas gracias por estar con nosotros. Y bueno, pues le vamos a enviar esta solicitud, que es los chismes.

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7: Son las 6 de la tarde con 19 minutos aquí en 1420. Seguimos adelante en su programa de Añoranzas Norteñas. Y bueno, pues tenemos por aquí un saludo para nuestro buen amigo Leo Vázquez. Vamos a escuchar a Leo Vázquez, que nos envió este mensaje por WhatsApp. Vamos a escuchar. ¿Para quién son sus saludos y cuál es la canción que nos solicita este 16 de septiembre? Adelante, mi querido Leo.
8: Fernando, buenas tardes. Ahora el Zacatecas. Felices fiestas patrias. Por favor, quiero escuchar una canción muy bonita con Luis Pérez Mesa. Se llama El Quelite, en honor a ese pueblito sinaloense de gente buena. A la mala no le dedico nada. Para mi amigo Rosalino Álvarez, Juan Quiñones, Juan Limón, mis abuelitas, Chelao de Jerez, Zacatecas. Gracias, Fer. Bendiciones.

Bien, pues ahí está el Quelite con Luis Pérez Mesa aquí en 1420, saludando a nuestro buen amigo Leo Vázquez allá en la colonia Libertad, en la parte alta, en Liver Hills, claro que sí. Y bueno, allá en el Cañón Johnson se encuentra nuestro buen amigo Don Miguel García, que como todos los días está disfrutando este su programa de añoranzas norteñas. Y bueno, con mucho gusto lo vamos a complacer con los hermanos Aizar, esto que lleva por título Los Ojos de Pancha Llama.

0: Bien, pues esta fue la presencia de los hermanos César aquí en 1420, con estos que fueron los ojos de Pancha. Ay, amá. Oiga, nos pidieron a los Tigres del Norte, exactamente, con un popurrí mexicano. Este popurrí nos lo pide nuestro buen amigo Juan Carlos Ramírez, que bueno, pues como todos los días también, nos envía su buena vibra y bueno, pues este saludo de parte del mismo Juan Carlos para todos y cada uno de los de la audiencia, como dice don Miguel García, para toda la audiencia. Vamos a escuchar este popurrí mexicano con los Tigres del Norte a petición de Juan Carlos Ramírez. Adelante.
1: ¿Qué?

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2: Son las 6 de la tarde con 34 minutos aquí en 1420. Y bueno, pues vamos a darle una checadita al juego de los Padres, que bueno, pues se inició hace algunos minutos. Los Padres están ganando 3-1 a los Rockies de Colorado. Pero pues como están jugando allá en Colorado, con esto de que es un parque de pelota donde ninguna ventaja es segura. Vaya, de hecho los Padres estuvieron ayer ganando el partido, iban muy bien y de repente iban 3-2 arriba y de repente les hicieron varias carreras en 2 entradas consecutivas y terminaron perdiendo el partido. En este momento lo están ganando 3-1. En la segunda entrada apenas, es la parte alta de la tercera entrada, están en este instante en la parte alta de la tercera entrada el conjunto de los Padres. Por ahí Ethan Salas, el catcher novato del conjunto de los Padres, se fue hacia el otro lado de la barda, conectó su primer cuadrangular en las Grandes Ligas. Este catcher que empezó titubeante su carrera, es muy joven, el muchacho es muy joven, empezó titubeante, pero pues vaya, de hecho podemos entenderlo, el nerviosismo hizo presa de él, pero parece ser que empieza por ahí a tomar confianza, es lo que le hace falta a Ethan Salas, y ya conectó su primer cuadrangular en Grandes Ligas. Por ahí Ty France también produjo carrera en la mismísima primera entrada, y Jake Cronenworth también lo hizo. Ray Robbie es el lanzador que está en la Loma de las Serpentinas por parte del equipo de los Padres de San Diego. Solamente le han conectado un hit, le anotaron ya una carrera, pero pues anda así como utilizando muchos lanzamientos. Tiene 3 bases por bolas otorgadas. Sí, ya ponchó a 3, pero 3 bases por bolas tiene otorgadas Robbie. Y bueno, pues esa es la parte que de repente traiciona a los lanzadores, las bases por bolas. Vamos a estarlos manteniendo informado, ya que hasta ayer en la noche los Padres tenían una ventaja de 2.5 juegos sobre los Diamantes de Arizona en lo que es la carrera por el último peldaño de los comodines que van a calificar para los playoffs. Pero estaban a solamente 1 juego de distancia de los Phillies de Filadelfia y a 1.5 juegos de distancia de los Cachorros de Chicago. Quedan, algunos equipos les quedan 10 partidos por jugar, incluyendo el del día de hoy. Todos están teniendo acción en este momento, tanto Diamantes como Phillies como Cachorros están teniendo acción en este momento. Y bueno, pues por ahí puede cambiar un poquitín la situación. La cosa es que los Padres necesitan seguir ganando para mantener esa llamita de poder dar alcance ya sea a Phillies o a Cachorros, o al menos mantenerse en ese último peldaño de lo que son los playoffs y mantener la ventaja sobre los Diamantes de Arizona. Vámonos rápidamente con un saludo para don Benjamín Zamora, que anda por allá en casita, ya en el Pípila. Y bueno, pues hasta aquellos rumbos del Pípila vamos a enviar la voz del Charro Avitia. Aprovechando esto, le enviamos un saludo a Teresita Avitia, claro que sí, por allá por las 5 esquinas se encuentra Teresita, ella es la sobrina del Charro Avitia, y como lo vamos a tener también, le enviamos un saludo muy afectuoso. Don Benjamín quiere escuchar al Charro Avitia con esto que es El Gato Negro.

Órale, pues el gato negro con el Charro Avitia, Francisco el Charro Avitia, presente en esta programación de 1420, en estas añoranzas norteñas, este 16 de septiembre, muy ad hoc la presencia del Charro Avitia en este día aquí en este programa. Y bueno, vamos a seguir adelante con más. Tenemos un saludo para doña Magda, doña María Magdalena Castro allá en Nuevo Milenio. Quiere María Magdalena escuchar a los cadetes de Linares. Con mucho gusto la vamos a complacer. Ella quiere saludar a las abuelitas. Claro que sí, un saludo muy afectuoso para las abuelitas Belia y Esperanza allá en la colonia Alemán. También quiere saludar a la voz de terciopelo, don Juan Quiñones, claro que sí. Y también a don Chalino que se encuentra por allá en la colonia obrera, en la tercera sección. Así es que a todos ellos un saludo muy afectuoso de parte de doña Magda. Y bueno, pues, ¿qué le parece a usted si escuchamos las cosas del ayer con los cadetes de Linares?

0: Estas fueron las cosas del ayer con los cadetes de Linares aquí en 1420. Faltan 15 minutos para que sean las 7. Es momento de irnos a una breve pausa. Regresamos con más complacencias. Por aquí anda rondando el gran José Alfredo Jiménez y también los Alegres de Terán. Órale, vaya hasta el conjunto Michoacán.
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0: 6 de la tarde con 48 minutos en 1420. Bien. Tenemos por aquí ya la presencia de los Alegres de Terán. Esta canción nos la solicitó Javier González desde allá, desde la colonia Morelos. Él nos pide la canción Luciana y Gabino Suárez con José Alfredo Jiménez. La anduve buscando con José Alfredo y el único Gabino que encontré con José Alfredo fue Gabino Barrera. Y bueno, pues nunca apareció. Ni Luciana, ni el apellido Suárez con José Alfredo Jiménez, pero la canción sí apareció. Así es que con mucho gusto lo vamos a complacer, espero que sea de su agrado esto que es Luciana y Gabino Suárez para Javier González allá en la colonia Morelos. Esto es con los Alegres de Terán.

Bien, pues esta fue la presencia de los Alegres de Terán aquí en 1420. Tenemos más para todos ustedes. Y bueno, pues déjeme decirle que ya anda por aquí José Alfredo, exactamente, José Alfredo Jiménez. ¿Por qué? Porque Ponciano y Lucy Orozco, que se encuentran allá en Villa Floresta, quieren escuchar al gran José Alfredo Jiménez con una canción. Vaya, quiere evocar a su tierra. Ponciano, exactamente, él es de ahí, del Meritito León, y pues quiere escuchar prácticamente uno de los himnos de la música mexicana y de lo que es el catálogo musical del grandísimo José Alfredo Jiménez. Así es que, con mucho gusto, vamos a complacer a Ponciano con esto que es Camino de Guanajuato, José Alfredo Jiménez, presente aquí en 1420.

Pues ahí están los caminos de Guanajuato, o el camino de Guanajuato, como usted quiera decirle, para nuestro buen amigo Ponciano, allá en Villa Floresta. Bien, pues tenemos por aquí un saludazo para nuestro buen amigo Don Ray Herrera, exactamente, que nos está escuchando en este preciso momento. Es más, apuesto doble contra sencillo a que nos está escuchando, ¿eh? Claro que sí, yo de eso estoy seguro que nos está escuchando. No, no me gusta apostar, pero de que estoy seguro que escucha, también estoy seguro. Y bueno, pues nuestro amigo Ray Herrera, ahorita que está escuchando, pues le vamos a poner una canción que es de su agrado. Es con los Diablos. Esto es Durango, Durango.

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Oiga, abruptamente finalizó esta canción con el conjunto Michoacán. Bueno, abruptamente, porque así estaba grabada, ¿no? Pero bueno, ya era la parte final. Las holgazanas con el conjunto Michoacán. Esta canción me hizo recordar a las prófugas del metate de nuestro amigo Wenceslao, de Zacatecas, nuestro compositor de cabecera. Y sí, claro que sí, o sea, no quiero escuchar más, ya no quieren cocinar ni nada de esto, así es que estas son las holgazanas y las otras son las prófugas del metate. Bien, pues vamos a continuar con más música. Ah, fíjese nada más, nos habló nuestro buen amigo Rosalino Álvarez, y bueno, Rosalino no, nos pidió que antes de enviar sus saludos, que por favor le diéramos una checada a la situación de los deportes, porque sobre todo de los padres, él quiere saber cómo van los padres, porque bueno, pues está muy metido en la cuestión deportiva. Y bueno, pues mi querido Rosalino, ya van ganando los padres 4-1, aumentaron la ventaja, esto en la parte alta de la quinta entrada, están ya ganando 4-1 al conjunto de los Rockies de Colorado. Harris, con una jardinero derecho, produce una carrera más para el conjunto de los padres de San Diego, que están ahorita la ofensiva en la parte alta de la quinta entrada, casi casi a la mitad del encuentro, 4-1 ganando los padres a los Rockies de Colorado. Y en otros frentes, bueno, de los que le interesa al conjunto de los padres saber los resultados, los Cachorros de Chicago están ganando en la parte alta de la novena entrada a los Bravos de Atlanta, 8-2. Esto, lo más seguro es que vaya a ganar ya el conjunto de los Bravos. Los Phillies de Filadelfia le ganaron a los Nacionales de Washington 3-0 blanqueada, y se mantienen a un juego de distancia del conjunto de los padres, y a juego y medio de distancia los Cachorros de Chicago. Esto tomando en cuenta de que los padres estarían ganando el encuentro. Lo están ganando hasta ahorita, pero hay que esperar. Ya veo lo que les pasó ayer, que iban ganando y terminaron perdiendo el juego de pelota. Los Diamondbacks y los Marlins están en la parte alta de la segunda entrada. Están empatados a 0 en este momento. Vamos a mantenerlos informados de esta situación. Y bueno, pues ahí está tu información deportiva, mi querido Rosalino Álvarez, que está muy al pendiente de la misma, a él que le gusta mucho el deporte. Él quiere saludar nada más y nada menos a Isabel Echeverría, a Gabriela Rodríguez, a María Magdalena Castro, a Balbina Robles, a Micaela, claro que sí, Micaela allá en Santa Fe, allá en la Colonia Hidalgo, a Irma Leticia Núñez, a Martita Madrigal, a Carmen Morales en San Diego, a Silvia Félix en Rosarito, Amparito Garibay, Eva María Ramos allá en Ojo de Agua, a Víctor Ramos, que parece ser que todavía no arregla lo del teléfono. Quién sabe qué habrá pasado por ahí con Víctor. Pero bueno, le enviamos un saludo afectuoso a Ramón Flores, allá en Pórticos de San Antonio. Allá también se encuentra María de la Luz Sánchez en Pórticos. Jorge Campero recibe un saludo. A Ricardo Sánchez, a Felipe Rodríguez, otro de los que anda batallando ahí con la cuestión del teléfono. Manuel Zamora, allá en el Ejido Colima, en Mexicali. Rafael Amaral, don José Félix, claro que sí, allá en Camino Verde, recibe un saludo muy afectuoso. A Ray Herrera, también las quiere, lo, le quiere enviar un saludo mi estimado Rosalino Álvarez. Adrián Ortiz en Santiago Jamiltepec, Marcelino en Chiapas, Juan Quiñones, el Alacrán Mayor, Leo Vázquez y Wenceslao, ambos de allá de Zacatecas. También para Víctor Velázquez, el hombre de la montaña, a don Miguel García, también un saludo muy afectuoso. A las abuelitas, fíjense nada más, Rosalino mandándole saludos a todo mundo siempre, y las abuelitas no las había incluido. ¿Qué pasó? Si las abuelitas son las number one aquí, mi querido Rosalino, te vamos a poner una.
una, por ahí alguien dice una tacha, vamos a ponerles una tacha, no, no, no, qué tacha ni qué nada, Pamba con picayelo, claro que sí, para mi querido Rosalino Álvarez, que por cierto, también quiere que en esta ocasión, en estos saludos y de ahora en adelante, en la cartita también incluyamos a nuestro buen amigo Ponciano. Exactamente, Ponciano también recibe un saludo de parte de Rosalino Álvarez, ¿eh? Claro que sí. Y bueno, pues Rosalino quiere escuchar nada más y nada menos que, no sabemos si poner a los Tigres del Norte o a los Invasores de Nuevo León. ¿A quién será bueno, este, mi querido Rosalino? ¿Los Tigres? Vamos a poner a los Tigres. Él quiere escuchar Mi Linda Esposa, así es que, órale, ahí te baila.

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9: Son las 7:18 aquí en 1420. Vamos a seguir adelante con más música. Claro que sí, con mucha más música. Andan muy, muy festivos este día y la verdad es que me da mucho gusto. Yo los escucho muy positivos al momento, así como muy enjundiosos a la hora de hablar, de marcar y todo esto. Y la verdad es que me da mucho gusto porque pues eso habla de que hay alegría para seguir adelante. Y sobre todo, bueno, pues esta algarabía que da el hecho de ser 16 de septiembre. Bueno, la algarabía es para muchísimos porque están descansando, la están pasando bien allá en casita. Esperemos que ya el día de mañana puedan disfrutar de lo que viene siendo una semana corta, exactamente. Ya bien, los que descansan sábado y domingo, pues a todo dar, ya mañana jueves, viernes y ya tan se acabó. La cosa está en que nuestro buen amigo Ray Herrera quiere saludar, mire, quiere saludar a las abuelitas de allá de la colonia Alemán, a Belia y a Esperanza, un saludo muy afectuoso. Quiere saludar a Juan Quiñones, el alacrán mayor, exactamente. Un saludo para la voz de Terciopelo. También quiere saludar a Rosalino Álvarez. También un saludo al hombre de la montaña, claro que sí, a Víctor Velázquez allá en Otay. Un saludo para toda la clica allá de la colonia Independencia. ¿A quién más? A Leo Vázquez allá en la colonia Libertad. Un saludo muy afectuoso para Güenses. En fin, para todos y cada uno de ustedes que nos están sintonizando. Y pues Ray quiere escuchar. Aquí hablo de la algarabía y de la fiesta mexicana, y es precisamente esta fiesta mexicana la que quiere escuchar con Jorge Negrete.

Esta fue la fiesta mexicana con Jorge Negrete aquí en 1420, en este día de fiesta. Exactamente, estamos de fiesta. Fíjense, para mucha gente que anda por ahí en las calles circulando, pues también andan, pero si a todo dar, hasta no quieren llegar a su casa. Con eso les digo todo, porque están recordando, como no hay tráfico, están recordando ese Tijuana en el cual no había tráfico, que estaba bien a todo dar, que iba uno de no sé, de la mesa al centro en 8 o 10 minutos y todo. Entonces, ahorita está bien a todo dar el bulevar, está bien a todo. Ayer fue el acabose, sobre todo en la noche, una cantidad impresionante de personas que vinieron de allá del este de la ciudad, ¿no? De lo que es la parte de allá, el Mariano Matamoros, de la presa, de todo aquel rumbo, vino y bueno, pues el bulevar estaba completamente saturado de automóviles, calafias, camiones, taxis, todo esto, mucha euforia, banderas mexicanas por todos lados. Y bueno, pues iban directamente a Palacio, a la zona del río, a lo que era la parte donde se hizo la ceremonia del grito y todo esto. Y bueno, pues todo está muy bien, pero el grave problema es que había muchos que andaban de rijosos. Exactamente, muchos rijosos hubo ayer en este traslado. No fue un desfile, fue un traslado en automóviles, en calafias, repito, y bueno, pues como que mucha gente le empezó a zumbar a la cheve, al alcohol desde temprano, y terminaron siendo dominados. Toda esa gente que los domina el alcohol, pues la verdad es que son una verdadera amenaza, sobre todo cuando circulan por las calles y todo esto. ¿Cómo puede haber gente que el alcohol los domine, verdad? ¿Qué débiles de cerebro, de mente, a todos aquellos que los domina el alcohol? No, al alcohol hay que dominarlo, simple y sencillamente. Si no va a tomar, pues, qué mejor. Pero si lo va a hacer, pues hágalo con medida. Y si se le pasan por ahí las cucharadas, domine usted esa situación. Usted es más fuerte que cualquier cosa. Bien, pues tenemos por aquí un saludo para nuestro buen amigo Martín Carreño, que llegó safe allá a su casa, allá en el Rancho Las Flores. Hasta aquellos rumbos vamos a enviar este saludo. Y esta rolita con los rancheritos del Topo Chico, pues qué caray, esto es, ¿pa' qué y por qué?

0: ¿Para qué? ¿Por qué nos acaban de interpretar los rancheritos del Topo Chico? Antes de irnos a la pausa, son las 7:30. Van ganando los Padres 9-1. Y bueno, pues se quieren asegurar que no les vaya a pasar lo mismo que ayer. 9-1. Pero que no se confíen porque los ya dijimos, ninguna ventaja es segura allá en el estadio de los Rockies de Colorado. Pero bueno, ya tratando de asegurarse los Padres de una victoria más y ejercer mayor presión sobre el equipo de los Diamantes de Arizona. Ethan Salas volvió a conectar cuadrangular, ya lleva 2 en el partido. Este Ethan Salas, que empezó titubeante su carrera en Grandes Ligas, bueno, pues su primer hit fue un triple. Y bueno, pues el día de hoy conectó su primer cuadrangular y el segundo también. Así es que excelente juego el que está teniendo este chamaco de 20 años, recién cumplidos, ¿eh? Los cumplió apenas hace, ¿qué será? Un mes y medio, cumplió los 20 años de edad este muchacho. Y bueno, pues hay que aplaudirle, porque está respondiendo a la confianza que está teniendo la dirigencia de los Padres de San Diego. Bien, pues vamos a una pausa. Regresamos con más para usted aquí en estas Añoranzas Norteñas.
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0: Bien, pues esta fue la presencia de los comerciales aquí en 1420. Vamos a continuar con más música. Tenemos por aquí un saludo para nuestro buen amigo Víctor Velázquez. Óigame, Víctor, ¿qué onda? ¿Cómo está el hombre de la montaña? Vamos a ver qué es lo que nos dice, qué es lo que nos solicita don Víctor Velázquez. ¿Qué onda, Vic?
9: Buenas tardes, Fernando. Habla Víctor Velázquez. Un saludito para todos tus radioescuchas, para todos. Y a ver si me puedes poner, por favor, La Canelera. No sé con quién ahí, norteñona o no sé, pero por favor, ¿va? Y pues aquí te sigo escuchando. Ajá, en la montaña de Otay. Y saluditos para todos tus radioescuchas. Buena tarde, bye.
0: Buenas tardes, muchas gracias, Vic.

Los Capos de México con la Canelera aquí en 1420. Son las 7:39 y bueno, pues Rosalino Álvarez quiere seguir bien informado de lo que es la jornada deportiva. ¿Y qué le parece? 9-3 van ganando los Padres, ya anotaron un par de carreras por ahí. Carros conectó un cuadrangular de 2 carreras y acercó 9-3 al equipo de los Rockies de Colorado. Ayer dio inicio la jornada 6 del fútbol de allá de España, de la Liga, la jornada 6, con los resultados siguientes. El Rayo Vallecano venció 2-1 al Real Club de Español de Barcelona. Exactamente, el Español de Barcelona cayó ante el Rayito 2-1. El Valencia 1-0 derrotó al Alavés, por cierto. El Valencia se quedó hace unos días sin entrenador, despidieron al entrenador y todo eso, y estaba sonando por ahí el Vasco Aguirre para hacer, había dos candidatos, uno es el Vasco Aguirre, Javier Aguirre, y el otro es el exentrenador del Olympiacos de Grecia, no recuerdo en este momento el nombre, pero por ahí esos son los dos técnicos que se pudieran quedar al frente de el Valencia. Y bueno, el caso de Javier Aguirre, si bien después del Mundial dijo que no, tuvo por ahí un par de ofertas y dijo que no, el regresar a España y con un equipo de abolengo, como es el caso del Valencia, que en este momento anda, pues simple y sencillamente anda arrastrando la cobija, pues yo creo que podría ser y al iniciar apenas el torneo, porque es la fecha 6, bueno, pues podría ser muy atractivo para el Vasco Aguirre, para pues seguir dirigiendo equipos allá en España. ¿Cuántos equipos ha dirigido ya? Ya por allá dirigió al Osasuna, dirigió al Zaragoza, al Atlético de Madrid también. ¿A quién más? Por ahí se me escapa algún otro equipo que también dirigió el Vasco Aguirre. Creo que uno de esos equipos ya está en segunda división, pero él no lo dirigió en segunda división, lo dirigió en primera. El Leganés, exactamente, al Leganés. Le tocó dirigir ahí al Leganés, que está en segunda división, que estuvo a punto de salvarlo, hizo un trabajo estupendo ahí en el Leganés, y bueno, pues por cuestiones de reglas, simple y sencillamente se fue a segunda, pero el trabajo que hizo ahí a Javier Aguirre fue uno de los mejores que ha hecho allá en el fútbol de España. El Real Madrid derrotó 3-2 al Elche, el Sevilla 1-0 al Deportivo La Coruña, el Atlético de Madrid el día de hoy venció 4-0 al Osasuna, y el Barcelona le cascó 7-2 al Racing de Santander. Mañana se cierra esta sexta fecha con los partidos entre el Real Betis contra el Getafe y el Málaga enfrentando al submarino amarillo, el Villarreal. Que por cierto, le dicen submarino amarillo, pero el verdadero submarino amarillo es el Deportivo Las Palmas. O sea que, y ya eso desde hace mucho tiempo. Bueno, lo que sea. Por ahí don Benjamín Zamora nos volvió a hablar y nos dice que hoy es el cumpleaños de su hermano, el doctor David Zamora, quien consulta por allá en la clínica de bienestar de allá de Fundadores. Reciba un saludo y una felicitación, un abrazo muy fuerte para el doctor David Zamora. Muchas felicidades hoy en su cumpleaños. Y bueno, pues sí. Como es doctor, bueno, pues también igual que nosotros los locutores, entre doctores y cálmate Fernando. Los doctores pues tampoco saben de días de descanso y todo eso, y aunque sea 16 de septiembre y aunque sea su cumpleaños, el doctor David Zamora ahí está consultando en la clínica Bienestar del Fundadores. Muchas felicidades. Tenemos por aquí la presencia de los del Palomo y el Gorrión. Antes de irnos a la pausa, ¿por qué?

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0: Aquí en estas añoranzas norteñas faltan solamente 10 minutos para que sean las 8 de la noche. El tiempo vuela. Así es que vamos a enviarle un saludo. Oiga, vamos a enviarle un saludo a doña Carmen y a su esposo David allá en Camino Verde. Ayer me echaron un telefonazo, pero me echaron el telefonazo cuando faltaban 2 minutos para las 8, o sea que ya fue imposible complacerlos ya en la parte final. Y bueno, pues parece ser que en esta ocasión pues también se les olvidó. Pero de todos modos, a nosotros no se nos olvida y le enviamos un saludo muy afectuoso a doña Carmen y a don David allá en Camino Verde. Tenemos por aquí también un saludazo para nuestro buen amigo don Pedro Moreno. Oiga, don Pedro Moreno allá en Rosarito Beach, allá en lo que es la playa de Santander, exactamente, allá en aquellos rumbos, don Pedro Moreno quiere saludar a toda la gente, a todos y cada uno de los colimotes, como dice él. Y bueno, pues quiere enviarles una rolita. Camino Real de Colima, órale pues, con el Cheque Peña, venga.

El Cheque Peña estuvo con nosotros, Camino Real de Colima, el título del tema que nos acaba de cantar. Vamos a saludar así rapidito a Amparito García, exactamente, Amparito García y a su esposo don Jesús Rodríguez, que se encuentran por allá. No porque sea 6 de septiembre no estén trabajando, ellos también le pegan duro a la chamba. Doña Amparito le da duro y sabroso allá a la chamba. Y bueno, pues le quiero enviar un saludo muy cariñoso a Amparito García ya en el fraccionamiento Soler. Y bueno, tenemos por aquí un saludo también para nuestro buen amigo Wenceslao allá en Tecate. Fíjense nada más, allá en Tecate se encuentra nuestro buen amigo Wenceslao. Y bueno, pues va un abrazo para don Wenceslao, pues qué caray. También saludamos a María Ramírez, que se encuentra por allá en el Reacomodo. Claro que sí, allá en el Reacomodo, disfrutando de estas añoranzas norteñas, descansando. Y bueno, pues Amparito, sabemos que es seguidora del Charro de Huentitán, así es que vamos a mandarle esto que es hermoso cariño. ¡Órale!

Tan, tan, bien, pues ahí está, tan, tan, don Bisonte Fernández aquí en 1420. Y bueno, pues vamos a finalizar este su programa de Añoranzas Norteñas, este 16 de septiembre. Muchas gracias a todos los que se comunicaron con nosotros, que nos estuvieron pidiendo canciones, que estuvieron aquí ahora sí que al pie del cañón, como decimos coloquialmente. Por aquí me pidieron algo con Heraclio Bernal. Claro que sí. ¿Dónde andan? ¿Con los Alegres de Terán? Sí, ¿verdad? Ok, vamos a ver si aparece. Sí, sí aparece con los Alegres de Terán. Así es que esto se va hasta la colonia Morelos, donde está nuestro buen amigo Javier González. Y bueno, ¿qué dijo Javier? A mí se me hace que este vato ya se le olvidó. Pues no, no se nos olvidó. Así es que mi estimado Javier, ahí te van los Alegres de Terán para finalizar estas añoranzas norteñas de este 16 de septiembre. Mañana en punto de las 6 de la tarde, yo los espero en otras añoranzas. Espero su llamado telefónico, su petición, y bueno, pues para llevar a buen puerto estas 2 horas de música de calidad, la calidad que usted le imprime a este su programa de Añoranzas Norteñas. Pásela bien, que tenga usted muy buena noche.

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1: Estamos escuchando Déjame Llegar a Ti, con el dúo Gamboa y Galindo. Esta canción fue uno de los primeros éxitos del compositor yucateco Enrique Coqui Navarro. Con esta composición, conquistó el primer lugar en el concurso de la canción yucateca, convocado por el Ayuntamiento de Mérida en 1900.

0: Esto ha sido todo por hoy en el miércoles de Mariachi de las Grandes de la B. Callan por ahora las guitarras, los violines, las trompetas y las grandes voces. Pero los disfrutaremos nuevamente la próxima semana a la misma hora. Gracias por su atención.
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0: Roberto Goyeneche, conocido por el público tanguero como El Polaco, fue uno de los cantantes de tango más populares de Argentina. Desde muy temprana edad, supo que su vocación era ser cantor. Sin contar con ningún tipo de formación musical, a los 18 años se inscribió en un concurso de canto y pronto debutó en Radio Belgrano. En 1948, grabó su primera canción, Celedonio, junto a la orquesta de Raúl Caplún.
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0: Goyeneche destacó en la escena musical debido a su calidad interpretativa y a su particular modo de frasear con rubato, es decir, acelerando o desacelerando el tempo de una canción. Con un talento único para mezclar la rabia y la ironía, Roberto Goyeneche logró dejar su nombre impreso para siempre en la historia del tango argentino. 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

Muy buena noche, bienvenido a esta emisión de jueves 17 de septiembre de 2026. Una vez terminados los festejos patrios, pues regresamos a la acción, a estar con usted durante esta noche, que nos llena de gusto estar acompañándole a media luz, disfrutando del tango, la milonga. En los controles, Osvaldo Vilchis. Perdóname, mira, me voy unos cuantos días. Otra vez se me empiezan a olvidar los nombres de los compañeros. ¡Qué bárbaro! Aquí el micrófono, soy Rodrigo González. Voy a estar con usted hasta las 5 de la noche. De la noche, no, bueno, de la madrugada. Ay, no vengo enfiestado. Ya la fiesta terminó ayer. Y bueno, pues nosotros para acompañarle durante esta velada. Escuchamos a Rosana Falasca con Quedémonos Aquí. Una maravillosa ejecución de Werner Müller con El Escondite de Hernando. También esta noche, no es cierto, María con... María fue con Alberto Marinho, Aníbal Troilo y Floreal Ruiz. Y también al inicio escuchamos a Astor Piazzolla, que también trajo una buena melodía para usted, que es, por cierto, de su autoría, Primavera Porteña. Esto es A Media Luz y lo vamos a acompañar vía radio en el 1220 de AM. Estamos también en www.imer.mx/xeb y también a través de su bocina inteligente. Vamos a hacer ahora una pausa. Son los 33 primeros minutos de este jueves 17 de septiembre de 2026.

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0: Él fue Charlo y se llamó el tema Taconeando, de José Horacio Staffolani. También tuvimos Milonga Sentimental con Ernesto Fama, acompañado de la orquesta de Francisco Canaro. Agustín Irusta también apareció aquí con un tema de Carlos Gardel y Alfredo Lepera, se llama Melodía de Arrabal, y Maula con Mercedes Simone. Gracias por comenzar este jueves con la B Grande de México, la estación centenaria que estará celebrando 103 años de radiar recuerdos, nostalgia, pero también grandes momentos y clásicos. Por supuesto que dentro de nuestra programación no pueden faltar esos grandes compositores mexicanos. Y por eso, en cuestión de 12 minutitos, vamos a llevarle a usted la retransmisión del Cancionero Mexicano, dedicado a Jorge Macías. Si usted no lo escuchó el lunes, bueno, puede quedarse. Y de 1 a 2 de la mañana, en un ratito, estaremos transmitiendo de nueva cuenta ese programa con su viuda, su esposa, quien también estuvo aquí presente hace ya algunas semanas en este programa que tenemos todos los viernes a las 5 de la tarde y se llama Vamos a Platicar. Bueno, a la 1 entonces, Jorge Macías. Por lo pronto vamos a hacer una pausa y regresamos con el último bloque, A Media Luz.
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Un recorrido por la música popular del siglo XX a través de la obra de nuestras compositoras y compositores. ¡Iniciamos! Bienvenidas y bienvenidos al Cancionero Mexicano, hoy dedicado al compositor Jorge Macías, autor de talla mundial que incursionó con gran éxito en los géneros del pop, la balada ranchera y el regional mexicano.

0: Acabamos de escuchar el tema Loco, interpretado por Alejandro Fernández. Jorge Macías nació el 21 de mayo de 1948 en Villaflores, Chiapas. Para conocer mejor al creador de tantos éxitos, conversamos con Marcia Cortés, viuda del autor.
1: Se llamaba Jorge, mi esposo, afortunadamente. Él tenía nombre con el que trabajaba como cantante, que era nada más Macías, con

0: siempre se refirió a su infancia como una infancia muy, muy feliz, y lo plasma en el tema Aquella Edad, que le grabaron, bueno, la grabó él primeramente, y luego la grabó, por ejemplo, Vicente Fernández, la grabó también Dulce. Los Paradines fue los que hicieron la primera grabación, luego la grabó Dulce y luego la grabó Vicente Fernández después de la grabación de Jorge. Es uno de los temas más importantes que marcan esta época nostálgica de su primera estancia en la Ciudad de México.
1: Recordemos el tema Aquella Edad en la interpretación de Los Paradines.

0: En el año del 75, mi padre nos envió a estudiar la preparatoria aquí a la Ciudad de México, como solía ser cuando, en aquella época, que los estudiantes migrábamos mucho a otros lugares para poder estudiar o tener más oportunidades. Y lo mismo sucedió con él. Él tenía intención de, primero, de venir a estudiar. Él estudió la carrera de odontotecnia porque su padre era dentista y vio en él capacidad para hacer los trabajos dentales, que para su papá era complicado porque los tenía que enviar a México a los talleres dentales y luego regresarlos, y en aquel tiempo las comunicaciones no estaban tan avanzadas y era difícil. Vio en Jorge una gran capacidad para hacerlo, porque de hecho él lo tuvo que aprender a hacer, que me refiero a mi suegro, y entonces le dijo que sería bueno que viniera a estudiar la carrera a México para montar un taller dental en donde él pudiera confiarle sus trabajos y que podía ser una dupla muy exitosa, y con ese plan llegó a México.
1: Escuchemos la canción Lobo, interpretada por Dulce.

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0: Nació el 17 de julio de 1934 en Progreso, Yucatán. Su madre, la maestra de piano María Navarro Sanabria, fue quien le regaló su primera guitarra y lo llevó por el camino de la música.
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Entre los artistas que han interpretado el repertorio de Jorge Macías, destacan grandes figuras como Ray Conniff, Julio Iglesias, Oscar de León, Marco Antonio Muñiz, Pedro Vargas, Vicente Fernández, Alejandro Fernández, Ana Gabriel y Aída Cuevas, solo por mencionar algunos. Escuchemos Lástima que seas ajena, en la voz de Oscar de León. Me gusta.

fíjese que tenía una gran versatilidad, era algo en Jorge que era muy notable, porque sí, efectivamente grabó, o sea, hizo temas en diferentes géneros, pero en cuanto a todos los temas que en su momento estaban, digamos, funcionando, Jorge pudo adaptarse a salsa, a la cumbia, al bolero, a la balada, al ranchero, al bolero ranchero. Sí tenía una gran facilidad, una gran versatilidad y una especial, yo digo, pienso cualidad, en poder comprender muy bien el sentido de una mujer y hacer canciones para intérpretes femeninas, realmente muy acertadas, con una, pues como con una empatía importante. Hay muchas de ellas en las que uno piensa que las podría haber escrito más bien una mujer, como Leona Dormida, y él tenía esa gran facilidad y esa gran empatía con la mujer.

0: Acabamos de escuchar el tema Leona Dormida, en la poderosa voz de Lupita D'Alessio.
1: Para mí, Jorge era una persona muy humilde, en el sentido de que nunca se sintió así como tocado por los dioses o como comentan por ahí, bordado a mano, ¿no? Nunca sintió como que él fuera un ser especial. Y eso lo hacía ser muy natural, muy empático con la gente, tenía relaciones con todo el mundo, no tenía ninguna afectación en que dijera, no, pues este lugar no es para mí o... Bueno, no, era un hombre que podía adaptarse perfectamente a cualquier lugar, con cualquier persona, a pesar de que era poco social en el sentido de que le costaba trabajo iniciar amistades nuevas. Pero cuando las cosas se daban y conocía personas nuevas, era muy fácil, era una persona fácil para empatar con la gente y para tener una relación cálida. Era un hombre cálido, muy, muy amoroso, muy generoso, honesto, sincero, tenía muchísimas cualidades. Obviamente tenía sus defectos, como todos, pero realmente quedaban opacados ante las cualidades personales que tenía él como un ser humano, especialmente generoso.
0: Vamos ahora con Alejandro Fernández y su interpretación de Niña Amada Mía.

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3: Aunque Jorge Macías estudió la carrera de odontotecnia, su ingenio y creatividad lo llevó por el camino de la bohemia y la música.
4: Viene a México y empieza a tener convivencia con estudiantes también del estado de Chiapas que convivían aquí en México, y en los sábados y los domingos que se juntaban para compartir, empezó a cantar algunas de las canciones que él ya tenía hechas, y uno de ellos especialmente le dijo: oye, tú lo que haces es muy bueno, yo pienso que lo puedes hacer profesionalmente, ¿por qué no lo intentas? Y entonces yo pienso que eso fue como el detonador para su ambición, aquella secreta que supongo que tenía por lo que me contaba. Y bueno, empezó a preguntar cómo se manejaba la música, empezó a saber que había editoras, empezó a visitar a las editoras y a preguntar cómo podría ser que se le grabara algún tema. Y entonces empezó a entusiasmar muchísimo. Entonces seguía con su carrera de odontotecnia y al mismo tiempo empezó así como a hacer intentos de colocar sus canciones, y empezó a sentirse muy atraído por esta otra parte. El hecho es que terminó su carrera con calificaciones altísimas, muy notables, pero ya en ese punto tuvo que pensar seriamente en qué deseaba para su vida y se decidió por la música. Entonces regresó a casa de Villaflores y expuso el tema. Después ya había terminado la carrera, les entregó el título, pero les dijo que él quería hacer un intento con la música. Y bueno, eso detonó un problema familiar, sobre todo con el papá, que no consideraba que la música fuera algo serio, como para vivir, tener una seguridad económica, y Jorge le dijo que estaba dispuesto a jugársela en ese sentido, y entonces, bueno, se vino a México contra la voluntad del papá, pues empezó a hacer su lucha, ¿no?
3: Continuamos con un tema que muestra su fuerza y estilo en el regional mexicano. Escuchemos Te Aprovechas con el Grupo Límite.

0: Jorge Macías compuso obras en coautoría con Mario Molina Montes, Rubén Fuentes, Gil Rivera, José María Napoleón y Sergio Facchelli, entre otros.
1: Y tuvo la fortuna de que el maestro Fuentes también le tuviera una estima especial. Hicieron un tema para un festival ranchero en donde interpretó a Aída Cuevas, que se llamó Flor del Viento, e hizo algunos otros temas con el maestro Rubén Fuentes, que han sido, bueno, fueron para él un honor, ¿no? Un honor haber podido hacer temas con el maestro. Y tuvieron una relación personal muy buena, muy bonita, de mucho respeto y mucho cariño mutuo.
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En 1993, el estado de Chiapas nombró hijo predilecto al maestro Jorge Macías por su aportación a la cultura local. Añorando su tierra natal, escribió la canción Yo soy Chiapas. Soy

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2: José Guízar Morfín, Pepe Guízar, nació en 1906 en Guadalajara, Jalisco, pero vivió en la Ciudad de México desde su juventud y hasta el final de sus días.
3: Mexicano de verdad, México es mi capital.
2: Aunque empezó a estudiar leyes, su amor por la música lo llevó a truncar esa carrera para dedicarse a la composición.
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2: Pepe Guízar fue un gran admirador de Agustín Lara. Escuchaba su voz y sus canciones todas las noches en el programa La Hora Íntima.

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1: 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Jorge Macías fue uno de los compositores más prolíficos de su generación. Su profunda emotividad, dominio de la palabra y creatividad musical hacen que sus canciones trasciendan generaciones y fronteras.

Acabamos de escuchar Nacer a la Vida en la voz de Héctor Miranda. Gran parte de su obra tuvo éxito en la radio, la televisión y la industria discográfica. En 1983 fue galardonado con el Calendario Azteca de Oro por el éxito mundial con La Misma Piedra, tema considerada como joya musical por la Sociedad de Autores y Compositores de México.

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1: Escuchamos Con la misma piedra, interpretada por Julio Iglesias. Entre los pasatiempos que más disfrutaba Jorge Macías estaba la lectura. Admiraba profundamente a Gabriel García Márquez, quien a su vez le fascinaba uno de los temas del compositor chiapaneco.
2: Le gustaba leer en primer lugar, leía muchísimo. Y él siempre decía a los compositores nuevos que llegaban cuando él estaba en la oficina de orientación, que le pedían algún consejo y les decía, lee. Un compositor tiene que leer mucho porque tiene que manejar el lenguaje lo mejor posible. Él lo hacía, él leía muchísimo y su libro favorito siempre fue Cien Años de Soledad, de García Márquez. Y esto me lleva a comentar una anécdota muy linda, porque él se enteró por una amiga en común que la canción favorita de García Márquez era Nube Viajera. Siempre intentó juntarlos en alguna reunión, pero cuando el maestro García Márquez estaba dispuesto, Jorge no estaba en México, o al revés. El chiste es que nunca pudieron estar en una reunión y los dos tenían intención de conocerse, porque pues para Jorge admiraba mucho al maestro García Márquez y pues García Márquez gustaba de su canción. De hecho, una de las testigos de esto es Tania Libertad, que fallecido el maestro García Márquez hizo un disco en donde el tema principal fue Nube Viajera, y dijo que la había grabado precisamente porque el maestro García Márquez se la pedía recurrentemente en cada reunión y ella nunca se la pudo cantar como debió ser porque no se la aprendió completa. Entonces que como que le cantaba cachitos y todo, pero que se le quedó ese pesar de que no se la había aprendido debidamente para habérsela cantado completa. Entonces hizo ese disco que fue precioso. Bueno, de hecho la portada de Nube Viajera con Tania Libertad está ella sentada con un libro recordado.

Acabamos de escuchar Nube Viajera, en voz de Tania Libertad. El 25 de mayo de 2015, el maestro Jorge Macías falleció de manera repentina. Su legado continúa en cada nota y verso que escribió. Su voz, sus letras y su música siguen resonando como esa nube que nunca se detiene.

0: y llegó muy contento y me dijo, fíjate que escribí un tema y me gustó mucho y me fluyó, fue fácil y a ver, te lo voy a cantar. Y me cantó Nube Viajera y me encantó y le dije, bueno, pero ¿en qué estabas pensando? O sea, es una canción así como despedida y muy nostálgica, ¿no? Me dijo, pues no estaba pensando en nada especialmente, pero pues nació y fluyó así. Y entonces, bueno, pues qué padre, y pues lo celebramos ahí con la comida, y la volví a escuchar dos o tres veces, me la volví a cantar. Y bueno, cuando fue su funeral, estábamos en la sala del velatorio, entra el mariachi con Nube Viajera, y no sé por qué en ese momento pensé, pues te lo escribiste a ti, ¿no? Yo creo que era para tu despedida, porque era así como, en ese momento yo lo percibí así, pues no ser verdad, pero pues yo pienso que a lo mejor alguien puede en algún momento tener una inspiración que pueda hacerlo recordar después, ¿no? Y bueno, eso sucede con Nube Viajera cada vez que lo escucho.
1: Agradecemos la participación de la señora Marcia Cortés, viuda de Jorge Macías, en la realización de este programa.
0: Un día le hicieron una entrevista y que si él muriera y llegara al cielo, ¿qué le gustaría que le dijera adiós? Y él contestó, bienvenido. Y yo pienso que así fue. Yo pienso que fue bienvenido y que estará en un lugar muy bello.
1: Jorge Macías Gómez, 1948-2015.
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0: Ya estamos en Nocturnal Tropical. Muy buenas noches. 16 minutos después de las 2 de la mañana. Escuchamos a Miguelito Valdés con Esa Mulata. Lo mismo es el título de la canción que nos interpretó Miguelito, Cuni y su septeto. Es un tesoro musical, por cierto, de la autoría de Bienvenido Julián Gutiérrez. Antes tuvimos a Daniel Santos con Carolina Caro y Pimpollo con la Orquesta América. Es de la autoría de Chucho Martínez Gil, Pimpollo. Bienvenidos todos. Ya estamos en vivo y en directo desde Mayorazgo 83, Colonia Joco. Acompañándoles durante toda esta velada musical, Osvaldo Vilchis en los controles y un servidor, Rodrigo González, aquí al micrófono. Estamos atendiendo sus mensajes vía WhatsApp al 5549-1220-39. 5549-1220-39. También estamos a través de Facebook en XEB La B Grande. Ahí nos puede dejar sus mensajes, escribirnos y por supuesto estamos a la orden. Por aquí ya recibíamos hace un ratito mensajes de don Víctor Reyes allá en Tamaulipas, también de Erika Mardos, muchas gracias, el señor Mario Silvio López, que también estuvo en comunicación con nosotros durante estos días, y por supuesto a la familia Luna le mandamos un saludo, deseándoles el mejor de estos jueves, de parte de Anita, mi querida Anita, gracias. Bueno, pues así vamos a estar leyendo varios de los mensajes que entren a nuestro WhatsApp. Así que si usted no ha podido conciliar el sueño, envíenos un mensajito. Aquí estamos, unidos con la causa de que si nos vamos a desvelar, que sea con el Nocturnal Tropical. Regresamos.
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3: Doctor Alfonso Ortiz Tirado, voz pionera de la canción romántica.
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3: 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Su estilo de tenor académico, limpio en sus interpretaciones, enmarcó toda una época e inspiró a otros cantantes. Fue además un brillante médico ortopedista que invirtió sus ganancias como cantante en la construcción de una clínica para pacientes de escasos recursos.
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0: 2:31 de esta mañana. Es jueves 17 de septiembre de 2026. Acabamos de escuchar a Leo Marini en La Palma de Tu Mano. También al maestro Consejo Valiente Roberts, nacido en Santiago de Cuba, y que, por cierto, siendo muy pequeño, un adolescente, comenzaba a debutar en el ámbito musical. Debutaba con grandes facultades, se le notaba el talento, y justo ese mismo año que incursionaba allá en su Santiago de Cuba, en su natal ciudad, pues ese mismo año ya estaba viajando a la Ciudad de México y sería contratado en un centro social de aquí, del entonces Distrito Federal. Y ya de ahí la música lo llevó a tener su propia orquesta, misma que formó en el año de 1938 y con quien se consolidó al grado de ser titulado o nombrado por el público de Salón México y de muchos otros salones como el rey del danzón. Acerina, presente en este bloque con María Aurora. Carlos Argentino, marinero, y también las clases del cha-cha-cha, por supuesto, Enrique Jorrín, en Nocturnal Tropical. 5549-1220-39, 5549-1220-39, es nuestro número de WhatsApp. Aquí estoy ya revisando los mensajes. Muchísimas gracias a Betty Martínez, también para el señor Alfredo, y también agradecemos a José Luis Camacho, que también nos dejó por acá un mensaje. Bueno, momento de irnos a una pausa. 2:33, regresamos.
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0: Aquí escuchamos a Orlando Contreras a dueto con Daniel Santos, la canción de Agustín Lara, Mujer. Lo ubica perfectamente, y sobre todo porque tenemos ese espacio dedicado al Flaco de Oro, una hora completa para él, y pues sí, ahí suena esta canción que es ya un clásico. Cañonazos con Roberto Torres. Antes tuvimos a la danzonera de Tony Sánchez con Jugueteando con el clarinete y el paso de Encarnación con la orquesta Aragón. Saludos para mi querida Nalia González. Nos escribió a través de Facebook. Dice, por acá andamos, escuchando por internet XEB La B Grande. Saludos allá en cabina. Muchas gracias, Nalia. Espero que haya pasado buenas fiestas patrias, que haya degustado cuanto manjar y platillo mexicano se le haya cruzado en el camino. Ya faltan 9 minutitos para las 3 de la mañana, así que vamos a una brevísima pausa para regresar con el último fragmentito, el último bloque, mejor dicho, de esto que es Nocturnal Tropical. No le cambie.
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0: 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Las canciones de Pepe Guízar acompañaron grandes escenas del cine mexicano, pero es interesante saber que una de ellas formó parte de la famosa película El Ciudadano Kane de Orson Welles.
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0: Escuchamos la voz de Pepe Guízar con su canción ¿A poco no? Orson Welles oyó esta pieza y solicitó que la melodía fuera incluida en la banda sonora de su película, en un episodio de celebración en las oficinas del magnate Kane. Y es así como sonó.

0: Otra curiosidad de esta canción es la versión que grabó la reina de la opereta, Esperanza Iris, en 1938 para la película Noches de Gloria, en una de sus escasas participaciones en el cine.
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0: Y escuchando a la danzonera continental, vamos despidiendo esta emisión de Nocturnal Tropical. Escuchamos al conjunto de Luis Santi con tremendo cumbán y el fútbol con la Sonora Santanera. Gracias a mi querida Rosa Isela, que ya está por acá en comunicación vía WhatsApp. Quédese, es momento de pasar al tono suave de la radio. Emoción en cada canción, después de la pausa.
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0: un recuerdo en cada canción y que por supuesto son de esos clásicos. Este, por ejemplo, lo escribió Emma Elena Valdelamar, Devuélveme el corazón. Fue la voz de Julio Jaramillo. La amo, Santo y Johnny. Juan Salazar con este tema de Mario de Jesús, Ayúdame Dios mío. Y Ana Gabriel abriendo este espacio de Nocturnal, Es el amor quien llega. Es el amor, son los recuerdos. Y a nada de cumplir 103 años, XEB es señal de que la radio está viva. Aquí está el lado bueno de la radio. Le estamos leyendo a través de nuestro WhatsApp 5549-1220-39. Por acá Rosa Isela nos saluda, dice Rodrigo, qué bueno que ya está de regreso después de sus vacaciones. Dice, es un gusto escucharlo y mire lo que comimos en estas fechas. Pues se ve riquísimo, un pozole, por supuesto. Le queda muy rico, dice. Híjoles, ¿qué le digo, Rosita? ¿Qué le digo? Gracias por compartirlo. Qué bueno que celebra con estos platillos tradicionales. Y bueno, nosotros somos quienes le ponemos ese toque mágico a esos momentos de la comida, por ejemplo, o de la noche, con la música de Nocturnal. Vamos a hacer ahora una pausa. Estamos a través de el 5556-047846 y también en nuestro WhatsApp 5549-1220-39. Soy Rodrigo González. Pausa y regresamos.
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0: 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María Luisa Landín grabó un gran número de discos de 78 revoluciones por minuto, que después pasaron a formar parte de varios LP. Durante muchos años fue artista exclusiva del sello RCA Víctor, pero también grabó con Peerless y Orfeón. Uno de sus discos más recordados es Orquídeas Vocales, que reúne sus mejores temas y tuvo ventas formidables.

0: A pesar de su gran éxito, María Luisa no incursionó frecuentemente en el cine como otras estrellas de su tiempo. En 1945 apareció en Su Gran Ilusión, dirigida por Mauricio Magdaleno, en La Bien Pagada en 1948 y Amor Perdido de 1951, que redondeó el éxito del bolero del mismo nombre. María Luisa Landín, la reina del bolero. 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

0: Aquí estuvo Alfonso Morquecho con Yo te amo, yo tampoco. Fue Javier Solís interpretando Julia. Todo por nada con Camilo Sesto y también Virginia López. La canción es de Miguel Ángel Amadeo, se llama Siempre Feliz. Y siempre felices con usted, sobre todo cuando llega la madrugada del jueves. Y estaba leyendo algunos textos que me gustaría compartirle a usted porque estamos dentro de un viaje. Un viaje que muchas veces somos a veces incapaces de distinguirlo como tal. Pero los poetas, las poetas, se dan tiempo y espacio para sacar su bolígrafo y entonces en el papel plasmar aquellos sentimientos. Y eso mismo le pasó a Louise Gluck, la premio Nobel. Ella retrató lo que pasa en un verano. En casa, vacaciones y un viaje interior en el que, por cierto, su creatividad la llevó a hacer esta reflexión que hoy le comparto. Recuerda los días de nuestra felicidad primera. Lo fuertes que éramos, tan aturdidos por la pasión, echados todo el día. Y después toda la noche en la estrecha cama, durmiendo allí, comiendo allí también. Era verano. Parecía que todo hubiera madurado a la vez. Y hacía tanto calor que yacíamos completamente destapados. A veces se levantaba el viento. Un sauce rozaba la ventana. Pero en cierto modo estábamos perdidos. ¿No lo notabas? La cama era como una balsa. Sentía que íbamos a la deriva. Lejos de nuestras naturalezas. Hacia un lugar donde nada descubriríamos. Primero el sol, luego la luna, a fragmentos, brillaron a través del sauce. Cosas que cualquiera podría ver. Después se cerraron los círculos. Poco a poco las noches se hicieron más frías. Las hojas colgantes del sauce amarillaron y cayeron. Y en cada uno de nosotros nació un profundo aislamiento. Aunque nunca hablamos de ello, de la ausencia de arrepentimiento. De nuevo, éramos artistas. Artistas, esposo mío. Podíamos continuar el viaje. Y lo continuamos después de esta pausa.
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0: Canción de 1939, escrita por Alberto Domínguez y se llama Perfidia, con Emilio Tuero. Pablo Amad, de Luis Demetrio, nos cantó La Puerta. Angelitos Negros, con Los Pasteles Verdes. Y Herida de Amor, con Claudio Estrada, canción de su autoría. Vamos a hacer una pausa. Siga escuchando el suave y sutil tono de la radio.
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3: La comicidad en la carpa y en el cine mexicano.

0: mudó su espectáculo al Teatro Folies en las inmediaciones de Garibaldi, donde se presentó por 11 años consecutivos. Palillo tocó la cima de la fama y con ella llegó la persecución de las autoridades debido a su humor, lleno de sátira y crítica al régimen político de la época. Tan solo Ernesto P. Uruchurtu, el regente de hierro, lo envió a prisión 6 veces y clausuró el teatro en el que trabajaba en 10 ocasiones. Fue considerado como el rey de las carpas y se convirtió en un portavoz del pueblo al recoger y hacer públicas las inconformidades políticas y sociales de la ciudadanía. La comicidad en la carpa y en el cine mexicano.
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0: Ya a las 4:02, esta fue una canción de Tríos, de Rafael Ramírez, Llorarás con los Santos. Emanuel nos ha regalado Con olor a hierba. Consuelo Velázquez es la autora de Enamorada, y la voz fue de Pedro Infante. Página Blanca también con Francisco Javier. Ahora sí, vamos a identificar y regresamos con más de Nocturnal, aquí a través de la B Grande de México.
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0: es Nat King Cole, la canción No me platiques.
1: Un tema internacional de Vicente Garrido. To Love Again con Carmen Cavallaro. Amor, amor, Manolita Arreola. Y Aldo Monjes con Brindo por tu cumpleaños. Y hablando de cumplir años, Gloria Fuentes nos hablaba de esos viajes sin llegada, que prácticamente en esencia es nuestra vida. Ella escribió lo siguiente: la tierra como león enjaulado da vueltas alrededor del sol con su cadena de oro.

0: 4:33, y esto que escuchamos fue con Leroy Anderson, Reloj Sincopado, Camino Verde con los Churumbeles de España, Ángela Carrasco, Estás en mi Corazón, y Olimpo Cárdenas, Soñando tu Regreso. Bueno, pues, si usted también está soñando el regreso de esa persona amada, el día que vuelva, por favor, regálele una sonrisa. La sonrisa es tan importante, y más hoy. Yo, de verdad, y esto es paréntesis, en estos días que estuve ausente de la cabina, pues sí, volví a poner el ojo en todos y cada una de las personas que me rodea. No sabe, la verdad, de pronto quería regresar a la cabina y no salir de aquí. Tanta inhumanidad que hay de pronto, esa insensibilidad que existe de algunas personas. Usted sonría, regale una sonrisa a la persona que esté a un lado. No sabemos el bien que le podemos hacer, pero con esa pequeña sonrisa que hoy usted le pueda regalar a alguien, le puede iluminar la negra noche que puede estar viviendo. Hágalo, por favor. Son las 4:34.
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Y esta es la canción Canción del Alma. La autoría es de Rafael Hernández con Toña la Negra. Pedro Torres, Jamás Jamás, El Rey y Yo con Los Ángeles Negros, y además Marilú, Te Equivocas. Muchas gracias, mi querida Luz. Luz María Sandoval ya está por acá reportándose con nosotros. Muchas gracias, querida Luz. Pues ya estaré de regreso, así que muchas gracias por sus palabras. Gracias también al señor Víctor Reyes Elizalde, al maestro Víctor Reyes, que anda por allá por Tamaulipas, y también a Rosa Isela, que hoy estuvieron en contacto con nosotros. También a través de nuestro Facebook, por acá llegaron mensajitos de Nalia, también de Juana Saldaña. Gracias. Y bueno, pues ya con esto nos despedimos, porque ya en cuestión de menos de 15 minutos amanece en la V Grande de México, así que se van a quedar en la compañía de Osvaldo Vilchis en los controles y Arturo Cortés y Valderas en el micrófono. Soy Rodrigo González, mañana en punto de las 3 de la tarde, mañana viernes a las 3, estamos de regreso con ustedes en Sonoreando, y también a las 5 de la tarde vamos a tener entrevista, vamos a platicar, y estoy seguro que esa entrevista les va a gustar, sobre todo si ustedes eran fans o les gusta la música de los hermanos Rigual. Mañana no se puede perder el programa

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1: Estamos escuchando Déjame Llegar a Ti, con el dúo Gamboa y Galindo. Esta canción fue uno de los primeros éxitos del compositor yucateco Enrique Coqui Navarro. Con esta composición, conquistó el primer lugar en el concurso de la canción yucateca, convocado por el Ayuntamiento de Mérida en 1965. Este trovador y poeta dejó más de 100 creaciones que han sido disfrutadas por varias generaciones.

0: Coqui Navarro, el hombre que nació para cantar. 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

Hola, ¿qué tal? ¿Cómo están ustedes? Bienvenidos, muy buenos días. Y bueno, como siempre, un gusto, un placer el poder acompañarlos en este inicio del día, sobre todo. Llegamos así al jueves 17 de septiembre de este 2026 y es el día 260 del año, de los cuales faltan, o del cual más bien faltan 105 días. 105 días para que termine este 2026. Llevamos ya un 71% de este año y pues en estos días estará arribando el otoño, ya está a la vuelta de la esquina. Y nos da gusto estar con usted, acompañándole en controles desde las 12 de la noche y hasta las 6 de la mañana. Mi compañero Osvaldo Vilchis López, el mago de Oz. Ahí está en la consola de audio. En el micrófono le acompañó durante la madrugada Rodrigo González. Yo soy su amigo Arturo Cortés y Valderas. Bienvenidos, buenos días. Como siempre, un gusto el estar con usted, sobre todo en este programa de Amanece, aquí en AXCB. Son las 5:20 de la mañana.

Se vivía el año de 1932 en México, cuando comenzó a escucharse en las radiodifusoras a un dueto femenino conocido como Pirita y Jade, que después adoptaría el nombre de las hermanas Landín.

0: Pero una de sus integrantes se enamoró y el romance terminó en boda. Su esposo se opuso a que siguiera cantando y el dueto se desintegró, lo que abrió paso a la carrera como solista de María Luisa Landín.
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0: Está usted escuchando Canción del Alma, del compositor puertorriqueño Rafael Hernández. Este fue el primer gran éxito de María Luisa Landín, con el que logró récords de venta en toda Latinoamérica. María Luisa Landín, la reina del bolero. 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

0: Oiga, pues la presentación de los Doneños con este su gran éxito, o uno de sus grandes éxitos, Mataron a la Paloma. A través de esta programación de lujo de Amanece, hoy jueves 17 de septiembre. Y escucharon también a Miguel Aceves Mejía, de Chava Flores, Mi Chorro de Voz. Diego Verdaguer en su faceta de mariachi, ¿no? De música de mariachi. El tema de Joan Sebastián, Voy a Conquistarte. Y Los Titanes de Nuevo León, de Eduardo Vigil, Las Cuatro Milpas, a través de la XB. Esto es Amanece, y nos da gusto que esté usted del otro lado de la radio, del otro lado de su dispositivo inteligente, electrónico y digital, como el caso de Alexa, ¿no? Que se ha vuelto nuestra mejor amiga para quienes hacemos radio, ¿no? Y sobre todo si usted quiere disfrutar de nuestra programación a distancia, pues es la mejor manera de hacerlo, ¿no? A través de este asistente llamado Alexa. Y recuerde usted que pues también está ahí la invitación para que nos sigan en Facebook, XB La B Grande. Y por supuesto, estamos constantemente revisando nuestra cuenta de WhatsApp 5549-1220-39, que próximamente van a hacer una actualización de este medio, ¿no? Del WhatsApp, van a hacer un cambio y ya no se va a utilizar un número telefónico, un número celular, ya no se va a utilizar un teléfono. Ahora, digo un número telefónico, ahora se va a utilizar un nombre de usuario, ¿no? Como todas las demás redes sociales que existen. Así que tómelo muy en cuenta. Nosotros tendremos que anunciar próximamente también cuál será nuestro nuevo nombre de usuario para que usted nos ubique más rápidamente. Son las 5:36 de la mañana.
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0: Pues usted escuchó uno de los grandes éxitos de la señora Queta Jiménez, ¿no? Prieta Linda, ¿no? ¿Se acuerda usted? Una carrera muy interesante, la de Queta Jiménez, la Prieta Linda. El tema de Mil Cadenas, ¿y por qué lo digo que fue una carrera muy interesante? Pues porque realmente tuvo la nobleza de primero sacar de la cárcel a Juan Gabriel y después darle la iniciativa, darle la alternativa como artista. Y eso me parece que engrandeció su carrera artística, ¿no? De la señora Queta Jiménez, la Prieta Linda. Si hubo algún artífice de la carrera de Juan Gabriel, pues definitivamente lo fue la señora Queta Jiménez. Mil Cadenas, lo que escucharon. Los hermanos Banda de Salamanca, Joven Divina, La Diosa de Tuxtla, música de marimba para esta mañana, con el vals Tuxtla y el mariachi Sol de México, el tema de el gran maestro Álvaro Carrillo, Cancionero. Siga usted disfrutando de nuestra programación de lujo que tenemos cada mañana, específicamente el día de hoy, jueves 17 de septiembre. Esto es Amanece a través de la XCB. Son las 5:52.
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3: ¿Cuántos frascos tienes en tu baño que compraste porque a alguien te los recomendó, porque salían en un video o porque la etiqueta prometía milagros? Cremas, sueros, ácidos, jabones con nombres que suenan a clase de química, pero ¿alguna vez te has preguntado qué hay realmente dentro de esos frascos y si de verdad le sirven a tu piel? Hoy vamos a hablar de la ciencia que está detrás de tus cosméticos. Lo que hay que saber es que los cosméticos no son exclusivos para mujeres. Hoy existen productos para todo mundo. Shampoos especiales para hombres, gel de limpieza para bebés, desodorantes para piel sensible, esmaltes de uñas, cremas antiarrugas. Y detrás de cada uno hay una disciplina científica llamada química cosmética. Química cosmética, que se encarga de formular productos para limpiar, proteger y mejorar el aspecto de la piel, el cabello, las uñas y los labios. Para formular un cosmético se necesita saber de anatomía, fisiología, química y hasta microbiología, porque hay que garantizar que el producto no se contamine con bacterias, mohos o levaduras. Un cosmético mal formulado no solo no funciona, puede dañarte la piel. Y aquí es donde entra la parte que todos quieren saber, los famosos ácidos. Pero antes, un dato clave. A partir de los 25 años, tu piel empieza a producir menos colágeno, la proteína que le da firmeza y elasticidad. Por eso, aparecen las arrugas. La piel pierde su capacidad de retener agua. Saber esto te ayuda a entender para qué sirve cada producto. El ácido salicílico se usa para tratar el acné. Reduce los poros y tiene efecto antiinflamatorio, pero puede irritar y aumenta la sensibilidad al sol. Así que si lo usas, bloqueador obligatorio al día siguiente. El ácido glicólico exfolia. Ayuda a retirar células muertas, aclara manchas y suaviza arrugas. Pero en exceso o en piel sensible, puede causar irritación. Y el ácido hialurónico, ese que está de moda, es un polisacárido que evita que la piel pierda humedad, mejora su elasticidad y disminuye líneas de expresión. Pero ojo, en exceso puede provocar el efecto contrario. Entonces, ¿cómo elegir bien? Primero, conoce tu tipo de piel o cabello. No te guíes solo por recomendaciones, porque si no tienes la misma dermis o el mismo sistema capilar que quien te invitó a probarlo, puedes llevarte una mala experiencia. Segundo, lee la etiqueta. Busca que diga dermatológicamente probado y libre de crueldad animal. Además, revisa que no contenga algún ingrediente al que seas alérgico. Y tercero, evita productos importados de manera ilegal, porque no cuentan con garantías sobre sus ingredientes. No tienen estudios que avalen su calidad y podrían ser dañinos para tu salud. Que sea bonito y barato no significa que sea seguro. Tu piel es el órgano más grande de tu cuerpo y el primero que da la cara por ti todos los días. merece que lo que le pongas encima tenga ciencia, no solo mercadotecnia. Así que la próxima vez que estés frente al espejo con un frasco en la mano, hazte la pregunta que importa. ¿Esto de verdad es para mí? Con información de la doctora María Guadalupe Nava Arzaluz, de la FES Cuautitlán de la UNAM. Un guión de Leonardo Santiago, con información del portal Ciencia UNAM. Les saluda Mónica Genis.
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0: Oiga, pues lo que sucedió con gran parte de los baladistas, de los rock and rolleros de los sesentas, que en algún momento cuando se acabó el boom, ¿no? Como aquella famosa fiebre del oro, ¿no? Que se acabó en algunos lugares, ¿no? Sobre todo de los que llegaron buscando oro a territorio americano, pues de repente se acabó y dijeron, pues ahora qué hacemos, ¿no? En este caso, pues les sucedió algo parecido a los cantantes de aquella fulgurante época del rock and roll en español, ¿no? En los 60s, 70s, y a quien le fue muy bien grabando con mariachi, pues indudablemente fue a Manolo Muñoz, ¿no? Que siento yo que estaba hecho más para cantar ranchero, ¿no? Y prueba de ello este tema que escuchamos de Ánimas, que no amanezca. Y la verdad es que ahí lo demuestra, ¿no? Con ese disco, además acompañamiento de lujo, ¿eh? En este disco ranchero de Manolo Muñoz, acompañamiento de lujo, ni más ni menos que el Vargas de Calitlán. Ahora sí que hicieron un disco caro, ¿no? Para el lucimiento del gran Manolo Muñoz. Y bueno, con esto continuamos con la programación de Amanece. Hoy, jueves 17 de septiembre. Yo creo que todo mundo andamos medio norteados, ¿no? Porque hay gente que decía que ayer era sábado y bueno. Como que nuestro reloj biológico se volvió o se vuelve un poco loco, ¿no? En estos días atípicos, donde hay puente grande, donde hay días de asueto. Y bueno, ayer no fue, o estos días no han sido no han sido la excepción, definitivamente. Y nos da gusto de verdad estar con ustedes, acompañándoles, quienes ya están preparándose para iniciar actividades laborales. Pues un saludo cordial, por supuesto, de parte de sus amigos de la XCB. En controles, a partir de las 6 de la mañana y hasta... ¿Hoy hasta qué horas? Hoy hasta las 12. Hoy de turno normal. De mi compañero de todas las mañanas, Jorge Alejandro García Morales, originario de la antigua Tenochtitlán, ombligo del universo, encargándose de la producción y de la programación musical, sobre todo, de este espacio. Despedimos a Osvaldo Vilchis López. Yo soy Arturo Cortés y Valderas. Buenos días. Son las 6:16.
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pues escucharon ustedes el tema de El Jardín Olvidado, que es un tema de Juan Atanasio Guerrero, en la versión de Los Rialeros del Norte. Hubo una primera versión, si no mal recordamos, ni más ni menos que con Ramón Ayala y sus Bravos del Norte. Por cierto, para los seguidores, para los fans de Ramón Ayala, pues próximamente, dentro de su gira de despedida, que ya va por el segundo año, ¿verdad? Es lo que sucede, ¿no? Es lo que sucede con las grandes leyendas de la música, que el día que anuncian su retiro de la música, anuncian una gira espectacular, ¿no? Y dicen, pues nada más hasta tal fecha, y resulta que pues esa despedida es infinita, ¿no? Es infinita. En el caso de Ramón Ayala, que viene por supuesto a la Ciudad de México, y pues me parece un acierto, ¿no? Que los empresarios lo traigan al Valle de México después de que él, y de hecho, después de que él había anunciado oficialmente que no vendría más aquí a México a hacer conciertos después de aquel incidente con la ley, ¿no? ¿Se acuerda usted? Que estuvo retenido en la cárcel la agrupación completa junto con otros músicos, ¿no? Después de que hicieron una redada en el estado de Morelos por la captura de un supuesto integrante del crimen organizado. Pues ahí después de esa situación, Ramón Ayala dijo, no más conciertos en México. Pero bueno, regresa en su despedida aquí al Valle de México. Son las 6:32 de la mañana.

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0: Oiga, pues hace un rato que escuchamos a Manolo Muñoz con mariachi, Ánimas que no amanezca. En el siguiente bloque escucharon ustedes a don Alberto Vázquez con el tema de Siempre hace frío. Y pues ahora sí que ya nos inconscientemente aquí nuestro programador dijo, pues vamos a acordarnos de aquellos baladistas, de aquellos rocanroleros de los 60, 70, que después de que se acabó el boom, después de que se agotó el oro en ese sentido, pues le probaron con mariachi, ¿no? Y el caso ahora de Angélica María. Pero no sé si usted recuerde que en algún momento, pues también Enrique Guzmán se aventó el palomazo con mariachi, que no le fue nada bien, ¿eh? Quiero pensar que de repente él dijo, no, ¿saben qué onda? Que no me siento cómodo con mariachi. Y por ahí decidieron como que retirar los discos que hizo con mariachi. Los retiraron del mercado, ¿no? Pero siempre existe por ahí un avezado, ¿no? Que dice, pues yo me encontré un disco de Enrique Guzmán con mariachi y lo voy a subir al internet. Y así ha sucedido, ¿no? Así ha sucedido constantemente con estos cantantes que, como insisto, pues a algunos les fue muy bien, a algunos otros no les fue nada bien. Y me parece que vamos a escuchar en un rato más, ¿no? A Enrique Guzmán cantando con mariachi, bueno, pues como para darle un girito, ¿no? A esta mañana a este programa de Amanece aquí en la XCB, hoy jueves 17 de septiembre. Son las 6:44 de la mañana.
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Pues fíjese que pues aquí un aplauso para nuestro productor estrella, Alex García, porque se abocó y lo consiguió. No nos quedamos con las ganas de presentarle a usted el día de hoy a los baladistas, a los rock and rolleros de los 60s que pues han sido los de siempre, ¿no? Manolo Muñoz, Angélica María, Alberto Vázquez, Enrique Guzmán, que ya lo escuchamos con el tema de Fernando Z. Maldonado, no sé usted qué opine, el tema de Volver, que es el tema insignia de Vicente Fernández, que ya escuchamos con Enrique Guzmán, y pues el cometido más difícil pues era encontrar una grabación de César Costa con mariachi, y se logró. Y con esto nos vamos a despedir definitivamente. Nos da gusto que está el que esté usted del otro lado del radio y que nos permita acompañarle en esta mañana de jueves aquí en La B Grande, en su programa de Amanece. Gracias. Se va a quedar con ustedes en la cuestión de la operación técnica y la producción y la música y demás mi compañero Alex García, precisamente. Yo soy su amigo Arturo Cortés y Valderas, deseándoles que pasen un excelente jueves. Nos escucharemos mañana aquí en Amanece en La B Grande. Recuerden que mañana tendremos a José Alfredo Jiménez, mañana viernes. Gracias, buenos días.

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2: Hola, ¿qué tal? Muy buenos días. Mi nombre es Julio Rodríguez, miembro activo del Sindicato de Trabajadores de la Industria de la Radiodifusión, Televisión, Telecomunicaciones Similares y Conexos de la República Mexicana, STIR, sección Tijuana, con la autorización con la matrícula 15958. Buenos días, bienvenidos a un programa más de Añoranzas Doble X en este jueves 17 de septiembre, año 2026. Para todos los compañeros, a todos los que están de manteles largos y cortos, felicitaciones de parte de la gran familia de Radio Ranchito, de Radio Cadena Enciso, y en estos momentos nos enlazamos hasta la capital Mexicali. Está presente a través de la XCD 1050 AM, la grande de Mexicali. Mexicali y su valle está presente. Gracias por su preferencia. Gracias por estarnos escuchando. Recuerden nuestro número telefónico de cabina 686-3670 con la alada de Tijuana 664. Es un teléfono WhatsApp para que envíe su mensaje de voz o de texto marcando 664-686-3670. Así es que para todo nuestro público, para todo nuestro auditorio, en este jueves 17 de septiembre. Don Elías, buenos días, ya temprano, dice, desde las 4 de la mañana, ya se tomó una taza de café al estilo de Aguascalientes, Aguascalientes. Ahí está el saludo, don Elías, y también para toda la familia Zazueta. Don Pedro Zazueta, buenos días, ya con 22 años haciendo historia en Tijuana, en la colonia Buenavista, escuchándonos desde ayer. Nos quedamos pendientes a todas las familias Cervantes que quieren escuchar al señor Alberto Aguilera Valadez. ¿Saben de quién estamos hablando? Alberto Aguilera Valadez, que su primer nombre artístico fue Adán Luna. No pegó, no trascendió. En el año de 1970 cambia su nombre artístico de Adán Luna a Juan Gabriel, y de ahí en adelante, desde 1970-71, a cosechar al mundo entero con tantos éxitos de su propia autoría. Todos sus éxitos, el Divo de Juárez, con muchísimos, más de 3,000 temas musicales, y las que no registró, además dejó varias canciones sin registrar. Vamos a la parte inicial con Juan Gabriel, y esto que se llama una canción de su propia inspiración, que la grabó Juan Gabriel en el año de 1978. ¡Ay, María, María! ¿Cómo te extraño?

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1: 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En Radio Ranchito, las 6:10 avanzamos. Don Gustavo Torres escuchándonos en el Mariano Matamoros para toda la gente de Oaxaca. 17 años haciendo historia en Tijuana, Baja California, México. El saludo para Amada Valenzuela, puro Cora, dicen, puro Nayarit, escuchándonos en la vivienda popular. Ahorita le ponemos su canción, no se me desespere, ahí está el cordial saludo. Y también para don Ricardo Ruiz, allá en Arizona. A ver, déjeme checar si ya las tenemos programadas todavía. Ahorita en 2-3 canciones, don Ricardo Ruiz, le vamos a complacer con muchísimo gusto, porque ya llevo 1, 2, 3, 4, 5, 6, 7, 8 canciones. Don Ricardo Ruiz de San Luis, Arizona, presente en Añoranza Doble X. Luis Aquino, tempranito madrugador, don Luis Aquino, le saludamos desde Tijuana, Baja California, México. Ahora sí, vamos a escuchar a un grupo que nos va a interpretar un éxito de 1900.

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1: En Radio Ranchito me gusta más. 6:17 avanzamos con más de Añoranza Doble X en este jueves 17 de septiembre, año 2026. Don Pascual Gutiérrez, muchas faltas, don Pascual. Se va a ir a extraordinario, ¿ok? Porque no, casi un mes desaparecido. O sea, no, andaba de vacaciones don Pascual para allá, para su tierra, Guadalajara, Jalisco. Dice, Tequila, Jalisco está presente. Ya estoy de regreso, don Julio, para escuchar Añoranza doble X, que no le gusta, le encanta, le fascina. Ahí viene Pedro Infante, le vamos a complacer. Ahí también para toda la familia Valenzuela, de parte de Amada. Dice, Tepic, Nayarit y Acaponeta, Nayarit, también está presente. Don Melchor, buenos días. Almadelia Valenzuela, reciben un cordial saludo de parte de Amada Valenzuela desde Tijuana, Baja California, México. Ya estamos listos porque vamos a escuchar al ídolo de Sinaloa, al ídolo de Guamúchil, Pedro Infante Cruz, que fue su nombre completo, el rey de las rancheras, que nació un 18 de noviembre de 1917. En Mazatlán, Sinaloa, otros dicen que en Guamúchil, pero allá es sinaloense 100%, falleció un 15 de abril de 1957 en Mérida, Yucatán, en un fatal accidente aéreo a la edad de 39 años. Bueno, su primera grabación ya profesional fue en el año de 1943, un tema de Felipe Valdés Leal, El Soldado Raso. Fue el primer tema que Pedro Infante grabó, ¿ok? Y que pegó y que vendió discos. Hoy lo vamos a recordar a Pedro Infante, pero con otra canción del compositor mexicano Cuco Sánchez, que la grabó por allá en el año de 1955. Pero qué manera, qué

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1: En Radio Ranchito, 6:21, avanzamos. Don Victoriano Rueda, toda la familia Rueda en el Murúa, son originarios de Mazatlán, Sinaloa, desde 1974, haciendo historia. Don Victoriano calentando agua para un rico cafecito, dice, al estilo de Sinaloa. Señora Juanita Rojas y familia, escuchándonos en la zona del río, Juanita madrugadora, dice, soy originaria de la Ciudad de México, pero haciendo historia en Tijuana desde 1993. Señora Juanita, que Dios me la bendiga y gracias, gracias por escucharnos. Vámonos, don Ricardo Ruiz, hasta San Luis, Arizona, 65 kilómetros de la capital, escuchando Añoranza Doble X a través de la Grande de Mexicali. Ya estamos listos, ahí está Juan, los cachorros de Juan Villarreal, y sabiendo quién era yo. Es otro cañonazo musical de Añoranza Doble X y Fierro por la 300.

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1: En Radio Rancito, 6:26 para el señor Tolongo. Tierra Caliente está presente, señor Tolongo. Ya estamos programando los Tucanes de Tijuana y para toda la gente de Guamúchil y Mocorito, Sinaloa, de parte de Miguel Ángel Machado Soto. Ahí vienen los Tucanes de Tijuana en 2-3 canciones y con muchísimo gusto le vamos a complacer. Y para toda la familia Escalante en el Mariano Matamoros, de parte de don Ramiro Escalante, el de Michoacán, desde 1988, haciendo historia aquí en Tijuana. Gracias, don Ramiro, por reportarse y al ratito le programamos su canción. Mientras tanto, ya están, a ver, déjeme ver si ya están, porque quieren ritmo, sabor y alegría, los guardias de seguridad de Otay, de parte de Alejandro, el de Hermosillo, Sonora. Quiere escuchar al Super Chop de los Vázquez, un tema musical de Roberto Vázquez, precisamente. Este es el baile, el baile.

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1: Hola Julio, buenos días. Puedes mandar un saludo para la familia Martínez Arias, que te escuchamos desde acá, desde Salvatierra, Guanajuato. Por favor, Julio.
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3: En Radio Ranchito me gusta más. 27 y las 7 para toda la gente de Salvatierra, Guanajuato. Les saludamos desde Tijuana, Baja California, México. Déjeme checar. Oh, el WhatsApp dice, muy buenos días, señor Julio Rodríguez. Lo estamos escuchando aquí en Rosarito atentamente de parte de Arturo Romero de San Marcos, Jalisco. Bueno, pues dice, aquí lo escuchamos diariamente. Ahí viene su canción con las hermanas Huerta, don Arturo Romero y familia. Dice Arturo Romero y familia escuchando Radio Ranchito. Que no le gusta Añoranza Doble X, le encanta, le fascina. Bueno, también el saludo para Samuel Heredia, a toda la familia Heredia y familia Los Pinos de Guanajuato también, don Samuel. Desde 88 llegó a Tijuana, don Samuel. Ahí está el saludo para toda la familia Heredia. Javier Salazar en Playas de Tijuana, el de Monterrey, Nuevo León, escuchando Radio Ranchito. Dice, desde 1990, haciendo historia en Tijuana de parte de la familia Salazar. Gracias, Javier. Y nosotros vamos avanzando con más música. Ahí vienen, ya mero llegan los Tucanes, don Miguel Ángel Machado. Y para toda la gente de Tierra Caliente, firmes. Vamos a escuchar nada más y menos que a las hermanas Huerta, con un tema musical del compositor Adolfo Salas, que la grabaron este tema por allá en el año de 1965. Tema de Puerto en Puerto.

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1: 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En Radio Ranchito me gusta más. 23 y las 7, el tiempo corre, vuela, hay que aprovecharlo a lo máximo. De Eugenia Martínez y familia, dice, puro Guadalajara, Jalisco, tenemos 50 años en Tijuana. No nos gusta la programación de Radio Ranchito, nos encanta. Ahí está el saludo, gracias, familia Martínez. Escuchándonos aquí en Tijuana, Guillermo García en Los Laureles, número uno para toda la gente de Puebla, todos los camoteros, don Guillermo, 30 años aquí en Tijuana, ahí está el saludo, gracias, y nosotros avanzamos y vamos a escuchar a los rieleros del norte, con un tema de Cornelio Reina, esto se llama El Columpio.

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1: 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En Radio Ranchito me gusta más. 6:42 a toda la familia Arechiga. En la Manuel Paredes, número 3, puro Jalisco, desde 1959, haciendo historia, dice doña Yolanda Arechiga, que no le gusta Añoranza Doble, que le encante, le fascina. Ahorita le mandamos al ratito a la banda móvil, es más, de una vez, banda móvil para toda la familia Arechiga en la Manuel Paredes, número 3, y para toda la gente de Jalisco. José Martínez, en Rosarito, el quinto municipio, puro Colima, con 50 años también, haciendo historia en Tijuana, Baja California, México, Tijuana y Rosarito, dice. Ahora sí, damas y caballeros, tengo el gusto de presentar a la banda móvil desde 1980, cuando se formó Los Reyes de la Tecnobanda. Es una agrupación originaria de Chapalilla, Nayarit, México, que nos van a ofrecer este tema de Indalecio Ramírez Rodríguez, el compositor. ¡Ahí te va, Cora! Tema allá.

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11: Hola, hola, buenos días, señor Julio Rodríguez. Un saludo por ahí en Añoranzas de Radio Ranchito y la Grande de Mexicali. Saludos desde Acacuba, estado de Hidalgo, tierra tolteca. Saludos por ahí para la gente de Acacuba, estado de Hidalgo, de favor. Si se puede con una canción de la de Ya me voy para siempre. Por ahí de Temerarios en Añoranzas, Doble X. Y Radio Ranchito y la Grande de Mexicali. Buenos días, gracias.
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12: En Radio Ranchito, 12 y las 7 de la mañana. Avanzamos con más de Añoranza Doble X. Saludos para Sandra Álvarez, escuchándonos aquí en Tijuana, que no le gusta Añoranza Doble X, le encanta, le fascina. Doña Reina Martínez, que no falla, dice, aquí estamos escuchando en Colonia Buenos Aires Sur, para toda la gente de Guerrero desde 1986, haciendo historia. Don Carlos López en Ensenada, La Cenicienta, en la Colonia Márquez de León, aquí desde 1950, o sea, ahí nació Don Carlos López. Allá en Ensenada, La Cenicienta, les saludamos desde Tijuana, Baja California, México. Vámonos porque ya llegaron los rehenes directamente de Zacatecas, este grupo que se formó en el año de 1982 y la voz de Javier Torres. Ellos son oriundos de San José de Lourdes, Zacatecas, que por cierto nos va a interpretar este tema musical. Déjenme checar del compositor de Sammy Guzmán. Y la grabaron por allá en el año de 1995. ¡Ay! Los rehenes. Y prometió que volvería. Y no volvió. Me quedé como el chinito.

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2: En Radio Ranchito, 7 y las 7 de la mañana. Nos vamos a ver si nos alcanza el tiempo para dos canciones. Para el señor Tolongo, Tierra Caliente está presente. Don Miguel Ángel Machado Soto, que quiere escuchar a los Tucanes de Tijuana. A continuación, vamos a escucharlo. Y con permiso, regresamos a las 9 de la mañana con más Añoranzas XX. Gracias por su atención. Y aquí están los Tucanes de Tijuana. No porque se muera un chivo. Cierro, pero permítame, el Tucanes. Tenemos varios WhatsApp, dice, soy Jorge Gutiérrez, lo estamos escuchando en Otay, estamos trabajando en guardia de seguridad y también para toda la gente de Navajoa, Sonora, todos los mayos. Otro WhatsApp tiene mensaje de voz. Aló, buenos días.
3: Buenos días. Señor Julio Rodríguez, bienvenido. No puede pasar una mañana sin saludar a usted.
2: Gracias.
3: Y a su apreciable público, don Julio.
2: Por supuesto.
3: Le manda saludos su amigo Benny Rosales, el beisbolista. Ya andamos aquí en la chamba, escuchando la XX.
2: Que no le gusta el béisbol.
3: Que no nos gusta, nos fascina, don Julio. Ahí mándenme un saludito para mí y para toda mi familia.
2: Ahí estamos al aire.
3: Le agradezco mucho y que sigan bramando las vacas y cantando los gallos, mi amigo.
2: Claro que sí.
3: Señorazo, don Julio Rodríguez.
2: Gracias,
3: Dios me lo bendiga, me lo cuide siempre.
2: Ándale, pues gracias, que Dios me lo cuide. 1, 2, 3. Directamente de Guamuchil, Sinaloa, registrado artísticamente grupero en Tijuana, los Tucanes. Con permiso, regresamos a la...

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13: Miles de tijuanenses participaron en ceremonia de grito de independencia. Celebran tijuanenses la independencia con desfile cívico-militar. Fuga en acueducto a la altura de Plaza Landmark deja sin agua 10 colonias de Tijuana. Encabeza Claudia Gatón ceremonia del grito en Ensenada. Participan 85 notarías en la campaña Septiembre Mes del Testamento. Regulariza la SES más de 7.000 cuentas en Tijuana y Rosarito. Hubo saldo blanco por celebración del 15 de septiembre en Ensenada. Operan montachoques en Tijuana. Usan la vía rápida y el bulevar Insurgentes. Fortalece gobierno de México y Baja California. Permanencia escolar con beca universal. Reconoce Armando Ayala resultados de Morena y expresa respaldo a Julieta Ramírez. Muy buenos días, bienvenidos a la información de este espacio informativo de La Auténtica Radio Tribuna del Pueblo de hoy jueves 17 de septiembre de 2026. Soy su amigo Jorge Esparza Carlo. Si quiere estar bien informado, quédese con nosotros. Tenemos para usted amplio panorama informativo y noticioso. Don Julio Rodríguez, buenos días.
14: Hola, ¿qué tal, caballero? Muy buenos días. Buenos días al público de Radio Ranchito. Bienvenidos a Tribuna Primera Edición, donde tu voz donde tu voz se escucha con Jorge Esparza Carlo.
13: Don Julio, de clima, ¿cómo vamos a andar?
14: La temperatura para este jueves 17 de septiembre, la máxima estará entre los 25, 26 grados centígrados, la mínima de 19, el amanecer fue a las 6:33 y se va a ocultar el sol a las 6:51.
13: Muy bien. El muchacho alegre ya se reportó.
14: Todavía no se ha reportado.
13: ¿No se ha reportado? No. Yo creo que siguió todavía la pachanga del grito de independencia. Carla López, muy buenos días. Y bueno, rápidamente, mire usted, operan montachoques en Tijuana, usan la vía rápida y el bulevar Insurgentes. Tenemos que José Alejandro Avilés Amezcua, titular de la Secretaría de Seguridad y Protección Ciudadana, aquí en el municipio de Tijuana, informó que han detenido en los últimos 3 a integrantes de 2 dedicadas a provocar accidentes de tránsito para extorsionar a conductores, los conocidos como montachoques, informó el secretario de Seguridad y Protección Ciudadana, y dijo que estos operan principalmente en la vía rápida y en el bulevar Insurgentes. Explicó que los grupos detenidos estaban integrados por 6 y 4 respectivamente, y que estos no son originarios de Tijuana, sino del centro del país, donde presuntamente ya habían realizado ese tipo de actividades, además de otros municipios de Baja California. De acuerdo con Avilés Amezcua, estas personas operan de manera sistemática y pueden utilizar 1, 2 o hasta 3 vehículos para provocar los choques. Sobre el modus operandi, el secretario explicó que suelen colocarse delante de otros automovilistas y frenar de manera pues repentina, para ocasionar que sean impactados por alcance. Ante esta situación, recomendó a los conductores no descender de sus vehículos, llamar de inmediato al número de emergencia 911 y evitar cualquier confrontación con los presuntos responsables, ya que pueden bajar varias personas para intimidar o generar un conflicto. Precisó que los puntos donde la autoridad ha detectado y detenido a integrantes de estos grupos son principalmente la vía rápida y el bulevar Insurgentes, aparte de referir que no tiene conocimiento de que haya elementos de tránsito involucrados o coludidos con este tipo de actividades, ya que la corporación está para auxiliar a los conductores. En otra información, bueno, también tenemos, mire usted, decomisaron 3.5 kilos de cristal. Un vecino reportó que estaban dentro de su auto 3 con una cantidad similar y con una sustancia similar a la conocida como cristal, con un peso aproximado de 3.5 kilogramos, fueron decomisados por agentes municipales. Un residente de la colonia Libertad, parte baja, reportó que halló la enervante en el interior de su vehículo durante la mañana de ayer miércoles. La Secretaría de Seguridad y Protección Ciudadana Municipal informó que el caso ocurrió ayer, 16 de septiembre, cuando elementos de la Policía Municipal atendieron un reporte de un ciudadano que dijo haber localizado los paquetes en el interior de su vehículo. Tras confirmar el hallazgo, los agentes procedieron al aseguramiento de la presunta droga, la cual fue puesta a disposición de la Fiscalía General de la República para las investigaciones correspondientes y determinar la naturaleza exacta de la sustancia. La Secretaría de Seguridad Pública reiteró a la población que deben realizar inspecciones preventivas en sus vehículos, especialmente antes de utilizarlos, con el objetivo de detectar paquetes u objetos sospechosos que no sean de su propiedad y que pudieran haber sido colocados en las unidades sin su consentimiento. Más información. Bueno, mire, también tenemos agredió a un policía para evitar ser detenido. Bueno, tenemos que un hombre identificado como René N., de 39 años de edad, fue detenido por agentes de la Policía Municipal de Tijuana cuando presuntamente agredió a un oficial durante una intervención, pues fue señalado de causar molestias e intentar ingresar a un domicilio sin autorización. La Secretaría de Seguridad y Protección Ciudadana Municipal informó que esta persona incurrió en la presunta responsabilidad del delito de resistencia y lesiones a un oficial. Los hechos ocurrieron en fraccionamiento a Las Fuentes. Los municipales, se informó, acudieron a un reporte sobre una persona que presuntamente causaba molestias en el exterior del domicilio de su expareja. Al llegar al lugar localizaron a un hombre que al ser abordado adoptó una actitud agresiva. Comenzó a insultarlos para posteriormente golpear a uno de ellos ocasionándole lesiones. La parte reportante señaló a este individuo como la persona que presuntamente causaba molestias e intentaba ingresar a su vivienda, por lo que René N. fue detenido y quedó a disposición de la Fiscalía General del Estado para las indagatorias correspondientes. Y bueno, rápidamente nos vamos a esta otra información. Fortalece el gobierno de México y de Baja California permanencia escolar con beca universal.
4: Bajo la visión de la presidenta Claudia Sheinbaum Pardo de garantizar la educación como un derecho fundamental y con el respaldo de la gobernadora Marina del Pilar, Baja California fortalece la entrega de la beca universal Benito Juárez de Educación Media Superior. Este programa federal asigna 1.900 pesos bimestrales a estudiantes de preparatorias públicas. Del 17 al 30 de septiembre, estudiantes de bachillerato público podrán realizar su registro para acceder a este apoyo del Gobierno de México. A través de una coordinación estrecha con la Federación y mediante trámites sin intermediarios, el Gobierno del Estado reafirma su compromiso con las juventudes para consolidar el bienestar compartido.
13: Bien, en otra información, mire usted, Armando Ayala reconoce el resultado de Morena y expresa respaldo a Julieta Ramírez. Destacó que el proceso interno concluyó conforme a las reglas establecidas por el movimiento y llamó a mantener la unidad de Morena en Baja California. El senador Ayala Robles reconoció el resultado del proceso interno de Morena para definir la coordinación de la defensa de la transformación y la soberanía nacional en Baja California, que correspondió a Julieta Andrea Ramírez Padilla. Luego que la dirigencia nacional de Morena diera a conocer la designación de Ramírez Padilla, Ayala Robles manifestó su respeto a la decisión tomada por el partido y expuso que, como participante del proceso, corresponde asumir con responsabilidad el resultado y continuar trabajando por el proyecto de transformación. El legislador de Baja California felicitó a Julieta Ramírez, manifestó su disposición para acompañar los trabajos que encabece al frente de la coordinación estatal, privilegiando la unidad y la continuidad del proyecto de la Cuarta Transformación en Baja California. Ayala Robles destacó que el proceso interno permitió escuchar distintas voces y propuestas, por lo que ahora corresponde cerrar filas y mantener el trabajo cercano con la ciudadanía, dando seguimiento a compromisos y demandas recogidos durante los recorridos realizados por el Estado. Participamos con convicción, con respeto y con la confianza puesta en nuestro movimiento. Hoy toca seguir adelante, mantener la unidad y trabajar por las causas que compartimos. Baja California necesita que sigamos construyendo juntos, afirmó. El legislador reiteró que continuará atendiendo las peticiones de las y los baja californianos, aportando desde su responsabilidad al proyecto de transformación que encabeza Morena en la entidad. Pero ya son 7 de la mañana con 15 minutos, hora de ir a una pausa.
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13: Gracias, gracias por continuar con nosotros. Buenos días.
24: Muy buen día, señor Esparza Carlo.
13: Adelante, Químico.
24: Bien, ya tenemos el nombramiento de la futura gobernadora de Baja California. Más de lo mismo. Lo que más resquemor ha causado entre la ciudadanía, me incluyo, es que haya sido nominada una persona con 31 años de edad, muy joven, alguien que dentro del servicio público jamás desempeñó un puesto ni siquiera como senadora. De forma sorpresiva, sin tener un currículum adecuado políticamente, que haya hecho algo por el estado de Baja California, tan solo haber sido secretaria particular de la actual gobernadora Marina del Pilar Ávila Olmedo, llegó a senadora y ahora prácticamente la futura gobernadora. Ya se comenta en los medios, en los corrillos, en los pasillos, en la calle, que va a ser más de lo mismo, operación tapadera. ¿Ha escuchado usted, señor Esparza, que tiene la experiencia como legislador, que ella haya presentado alguna iniciativa para contrarrestar problemas de carácter económico, problemas de carácter de seguridad pública que nos aquejan en nuestro estado? ¿Usted ha escuchado algo?
13: No, la verdad no.
24: ¿De avalar alguna iniciativa, algún punto de acuerdo que haya presentado la actual candidata? ¿Me puede responder, por favor?
13: No, claro que no. Que la verdad no he escuchado nada,
24: Entonces, ¿qué nos puede esperar en esta situación que hemos padecido durante tanto tiempo? Recordemos el segundo informe de gobierno de Marina del Pilar en el convento en Center, Inmediaciones Rosarito, cuando había un imponente, un nutrido grupo de personas intentando acercarse al presidente entonces, Andrés Manuel López Obrador, para hacerle protestas, informarle de la situación que estábamos padeciendo. Y el señor presidente se concretó a decir que no podíamos decir nada, porque era la mejor gobernadora del mundo y de otros planetas también. Algo así dijo. Aparte, pues fue algo de mucho desagrado para quienes observamos en videos y otras grabaciones, cuando grotesca e indecentemente, aprovechándose de investidura de su poder, el señor presidente le propinó una grosera caricia. Ya no más faltó que de ahí se hubieran ido al hotel. Muy abusivo el señor, y se ventaneó, se exhibió como alguien que no tuvo ningún respeto por el pudor. Fue un acto impúdico, recordemos, y quizá la misma Julieta Ramírez se prestó a ese acto deshonesto. Muy indignante, no sé si usted recuerde esa escena que se corrió mucho en los videos y se publicitó bastante. Parece ser que de ahí se desprendió que después esa candidata llegaba a Palacio Nacional por la puerta de atrás, causando desagrado entre los que manejaban la agenda del presidente. También eso es secreto a voces. Y qué bueno que sale Alejandro Avilés Amezcua a los medios y declara que ya fueron detenidos estos grupos de fascinerosos, los famosos montachoques.
13: Bien, gracias. Gracias, Químico. Y saludos al poblado La Gloria. Bueno, nos están preguntando que dónde es la Plaza Landmark, donde la fuga. Bueno, la Plaza Landmark es donde estaba allí Pinturas Calete. Ya ve que está ahí una plaza muy bonita, por cierto. Allí se detectó anoche, fue esta fuga. Y bueno, 10 colonias se quedan sin agua. 10 colonias se quedan sin agua. Entre otras, mire usted, la Aviación, la Marrón, la Revolución, Río Tijuana, Zona Poniente, Zona Urbana Río Tijuana, la Sonora, Agua Caliente, Castillo, Centro y Zona Norte. Buenos días.
0: Buenos días, caballero.
13: Adelante, Vicente Landín.
0: Oye, ¿dónde fue la fuga que dices que...?
13: Allí donde eran Pinturas Calete, en la plaza que está allí, Landmark.
0: O sea que...
13: Anoche.
0: Oye, pero no es sobre el Boulevard Agua Caliente.
13: Sí, es por ahí, va a haber problemas ahí con el tráfico,
0: Mira, no
13: porque
0: es
13: eso fue tráfico, anoche.
0: No es el tráfico. Acuérdate que ahí construyeron un rascacielos.
13: Ok.
0: De una forma u otra, por ahí baja la conducción del túnel que viene de allá de arriba del Flamingos. Lo que era el Flamingos.
13: Ok.
0: Imagínate si estos inútiles para hacer sus excavaciones de la cimentación y pilotear ese edificio que hicieron, sí, de alguna forma rellenaron con escombro, pues se lastima la tubería, pero en fin, allá tanto el municipio, que es el que da los permisos para cuando vas a hacer algún movimiento de tierra, y también las CES que no se ponen de acuerdo, pues ahí están las consecuencias. Pero te quería comentar otra cosa. Oye, Jorge, ¿para qué tanto gasto inútil en la cuestión electoral? ¿Para qué?
13: ¿Por qué? A ver.
0: Simple y sencillamente teníamos legislación electoral y era muy puntual en sus diferentes artículos y en sus fracciones. Y decía que cuando tenías una situación ante algún juzgador y que ese causaba sentencia ejecutoriada, no podías participar.
13: Okay.
0: La actual disque inútil senadora el Instituto Electoral la cuestionó y la sancionó, ¿sí o no, Jorge?
13: Que yo sepa, no, ¿no?
0: Sí, ¿cómo no?
13: Sí.
0: Infórmate en el Instituto Estatal Electoral por campaña
13: del Instituto Estatal Electoral. Ok.
0: Entonces, ¿de qué se trata? Estos inútiles, la Citlal y la Ariadna Montiel, ¿nos quieren ver la cara de Majes? Te quedas mudo porque pues de alguna manera no hay argumento para poder rebatir algo que tiene lógica.
13: Claro, claro.
0: Mira, pues eso quiere decir que ahora hay que ser delincuente en la rama que tú quieras para poder ser candidato o candidata a lo que se está viendo. En Zacatecas, que acaba de suceder lo mismo.
13: Ok.
0: Y así te vas...
13: en varios estados, ¿no?
0: ¿Eh?
13: En varios estados está pasando también cosas raras.
0: Oye, Jorge, te vuelvo a repetir, ¿entonces hay que ser delincuente?
13: No, pues claro que no.
0: No, qué jodidos estamos los mexicanos. ¿Y cuándo vamos a sacar la dignidad, el valor, el buscar entre todos y entre todas, el buscar prosperidad, tranquilidad para poder tener salud y mediante esa salud el trabajo fecundo y creador?
13: Oye, Vicente Landín, hablando ya de otra cosa, ¿dónde diste tu grito?
0: ¿Eh?
13: ¿Dónde diste tu grito? ¿Fuiste allá a Tecate?
0: Mira, me dio vergüenza ir a Tecate.
13: ¿Por qué?
0: Y sobre todo escuchar a un rata sin vergüenza y muerto de hambre que llegó a la magistratura. Me dio vergüenza, Jorge.
13: ¿Por qué?
0: ¿Sabes dónde lo escuché?
13: Hey.
0: Acá con la otra narcodelegada que tengo aquí en el ejido, o el testerazo, mejor conocido como Héroes del Desierto.
13: Ok. O sea, ¿ahí te fuiste?
0: Sí, y también al desfile.
13: Ah, perfecto.
0: Porque como quiera que sea, lo que se lleva en la sangre que dejó Hidalgo, que dejó Morelos, que dejó Allende, yo por eso felicito allá a una delegada en México que se salió del guión tradicional que tú conoces y que los mexicanos estábamos acostumbrados.
13: Exacto.
0: Y le puntualizó exactamente el dolor que tiene México en la actualidad cuando dice que ellas de alguna manera los gobiernos que están coludidos con los narcos, la cuestión de la fiscalía que no hace nada por los desaparecidos, la cuestión de que manipulan las estadísticas y le ponen otro nombre a los levantones, a las, de alguna manera, homicidios. Qué triste. Hemos llegado, ya tocamos fondo, Jorge. A lo mejor lo único que nos ayuda es las exigencias de pelos de lote para su ambición y su codicia personal.
13: Ok, ándele pues, gracias, Vicente Landini. Mire usted, regulariza la CES, más de 7,000 cuentas en Tijuana y Rosarito. Tenemos que más de 7,000 cuentas de agua en Tijuana y playas de Rosarito han sido regularizadas mediante el decreto social. Y esto lo informó la Comisión Estatal de Servicios Públicos de Tijuana. Mónica Vega Aguirre, directora de la paraestatal, informó que en total suman 7,132 usuarios que han recibido este beneficio, que contempla la eliminación de adeudos por consumo doméstico, recargos y derechos de conexión, siempre que se acredite alguna de las condiciones establecidas para acceder al programa. Buenos días.
1: Buenos días, Jorge.
13: Adelante, José.
1: Jorge, pues no cabe duda que sabes qué futuro nos espera en Baja California, Jorge. Unos políticos, Jorge, que sabes que ojalá que me caigan en la boca. Ojalá, le pido a Dios. Porque sabes que, Jorge, Morena ha sido un contundente fracaso, Jorge. Dime tú, ¿qué les ha salido bien en 8 años, Jorge? ¿Qué les ha salido bien?
24: Lo único que les ha salido bien es la pensión que le dan a las personas de 65 y más. Ahí sí, mis respetos. Pero de ahí para adelante, Jorge, ¿qué les ha salido bien? Estamos 40, 50 años atrasados, Jorge. Aquí en Baja California, la mayoría se la ha pasado pasando kilos de cocaína, de metanfetamina, sabrá Dios, para Estados Unidos, Jorge. Y todavía vino López Obrador y le levantó la mano a Marina del Pilar. Y todavía va a venir Claudia y te aseguro que le va a levantar la mano a esta señora Julieta que ha hecho. Es otra continuación de Marina, Jorge. No podemos seguir así, Jorge. Baja California es un gran estado, pero desgraciadamente yo miro un pueblo en Baja California sumiso. No le importa, ya no, ya sabes que vive por vivir, prefiere ver la casa de los famosos, andan en otra cosa, Jorge, pero no les importa ni su colonia, ni su municipio, ni su estado. Yo no sé qué valor tienen para ver a sus mujeres, a sus hijos y a sus nietos y decirles que los quieren, porque eso no es querer, ese es el tipo borracho que dice, ay no, los amo, los quiero, y se gasta el dinero en otra cosa y su casa no le interesa. Así estamos en Baja California, y los adultos mayores, no nomás los morrales, los adultos mayores, y aquí estamos hablando de abuelitas y abuelitos también, Jorge, y eso sí me da vergüenza y me da lástima, y aparte se dicen que ellos son los gran mexicanos. No, por favor, señor. No, señor, eso no es ser mexicano. ¿Dónde? ¿Quién les dijo? Ser mexicano no es así. Un mexicano tiene pantalones y lucha por sus derechos.
13: Ok, gracias, José, porque ya nos están mandando a pausa.
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23: La presidenta de la Comisión Europea, Ursula von der Leyen, anunció que la futura ley de infancia prohibirá el acceso a las redes sociales a menores de 13 años y limitará las cuentas de los adolescentes entre 13 a 15 años a perfiles supervisados por sus padres. Tres personas murieron y una fue hospitalizada la noche del martes cuando el helicóptero que cubría noticias para NBC LA y Telemundo 52 se estrelló en la comunidad de Chatsworth en Los Ángeles. El presidente estadounidense Trump retiró a Venezuela de la lista de países según Washington están incumpliendo con sus obligaciones en la lucha contra el narcotráfico, en lo que supone una muestra más de acercamiento con la administración de la presidenta encargada venezolana Delcy Rodríguez. Líderes comunitarios y funcionarios de reuniones en City Heights para participar en una conferencia de prensa y manifestación para rechazar la presencia de agentes del Servicio de Inmigración y Control de Aduanas, ICE, en la comunidad. Esta es la voz de Marcia Enciso desde San Diego.
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3: Gracias, gracias por continuar con nosotros. Buenos días.
4: Señor Esparza.
3: Buenos días.
4: Buenos días, Saúl López, de acá, ahora en esta ocasión desde acá, desde Ensenada.
3: De Ensenada, adelante, Ensenada.
4: Vine a visitar a unos familiares, ya le hablo de acá, siempre le hablo de la colonia Cacho, pero bueno. Mire, una inconformidad, la verdad, estaba mirando todo aquí, colonias y colonias sin el servicio de agua, señor Esparza, qué bárbaro, 15 días, una semana, 20 días sin agua, y que según están arreglando algo entre Rosarito y Tijuana, no sé, el acueducto, pero las personas como con las que he platicado dicen, oye, pero no hay una evidencia, alguna foto de que de veras están arreglando cosas. Nomás dice el de la CES, el titular, que no sé, no me sé el nombre de aquí de Ensenada, que están arreglando, que están arreglando, que están arreglando, pero no hay pipas. Y aparte las pipas, dice que si, a un ejemplo, ellos le dan un barril, un tambo, ¿no? 200 litros, que le ponen que fueron 400 litros. En fin, es una cosa fea lo que se está viviendo aquí en Ensenada y el gobierno o la disque gobernadora, pues bien, gracias, ¿no? Con el corazón por delante, según ella. Entonces aquí en Ensenada es un desastre, no hay semáforos, baches, colonias y colonias sin agua. Y digo, pues, ¿dónde está, pues, la gobernadora, la verdad? Gobierno de miércoles, por decir algo. Aquí mis familiares, gracias a Dios, pues tienen tinacos y todo, pero está feo esta cosa, señor Esparza. Y estaba escuchando a sus colegas aquí, escuchan a Marco Flores y Fernando Escobedo de 7 a 8 de la mañana, lo estoy escuchando, y no, pues también están quejes.
3: Claro.
4: Y pues qué feo, y la presidenta pues haciéndole caso, ¿no?, a su amo Armando Reyes Ledesma. Pero bueno, no más quería decir esto acá desde Ensenada, aquí con mi familia.
3: Bien.
4: Y qué feo estar en la situación por acá, y cómo es posible que el agua es un derecho, no es un privilegio.
3: Claro.
4: Bueno, señor.
3: Muy bien, gracias y saludos a Ensenada. Don Juan Manrique, buenos días.
5: Señor Esparza, buenos días, ¿cómo está? ¿Cómo le fue de grito? ¿Cómo
3: ah,
5: le fue
3: perfecto, dimos el grito,
5: de pozole.
3: Seguimos dándolo. Oye, me llevaron pozole.
5: ¿También?
3: Sí, claro.
5: ¿Le llevaron de allá, de Durango, de dónde?
3: No, el pozole es de aquí.
5: ¿Estilo de aquí?
3: Sí, gracias a Luis y a Ivana, a los papás de Luis, hicieron pozole y sí me llevaron.
5: ¿Qué tal? ¿Estaba bueno?
3: No, de Durango me hicieron caldillo duranguense.
5: Caldillo. Aparte de las gorditas del otro día.
3: Aparte de las gorditas.
5: Hombre,
3: pues son también de Durango, pero esas las trajeron de allá. Y el caldillo lo hicieron aquí.
5: Ya está más cachetoncito con estos días de descanso.
3: No, sí, va a ser mi hermano un tiempecito.
5: Hay que aprovechar.
3: Hay que aprovechar la cocina.
5: Sí. Ya no nos trajo nada allá.
3: Muy bien.
5: Taquitos de, ¿qué era? De alacrán o de qué era.
3: Sí, en Durango, fíjate que sí.
5: Que nos manden.
3: Yo nunca no he probado, ¿no?
5: Tengo
3: nunca
5: curiosidad, nada más.
3: Pero sí hay tacos de alacrán.
5: Sí, me dijo.
3: Y cuestan 60 pesos, por cierto.
5: ¿Cuánto?
3: 60 pesos.
5: Está bien.
3: Taquitos de alacrán. Así doradito el alacrán, como un chapulín dorado, así todo. Okay. Maestro, ¿qué novedades?
5: Nada, pues aquí hablan de comida. Congestionamiento, tráfico, hasta ahorita, y ni los invoque.
3: Yo vi bastante carros hoy.
5: Aquí afuera, para cruzar aquí la calle, aquí la Boulevard Salinas, está complicado. Hay bastante congestionamiento de aquí hasta Calete. No sé si ya están haciendo reparaciones ahí, es lo que estoy tratando de investigar, porque el flujo vehicular, el tráfico lento viene desde allá, desde su rumbo, desde las Américas, por
3: exacto,
5: aquel lado. A vuelta de rueda vienen todos. Y ahora sí están utilizando todos los carriles.
3: ¿Y esta fue anoche?
5: La fuga, sí.
3: Anoche.
5: Amaneció ahí bastante, algo de lodito, lodo. Ya no había agua tirada, encharcada, okay, en la madrugada, en la mañana. Pero sí hay lodo, tierra, piedras. Manejen con precaución. Le digo, estoy tratando de investigar si hay alguna reparación ya en este momento y eso es lo que esté generando el congestionamiento.
3: Perfecto. Miles de tijuanenses participaron en la ceremonia del grito de independencia. ¿Viste el grito, maestro?
5: La verdad, lo vi repetido.
3: Yo también, en diferido.
5: Me sentí un poco mal el 15 y pasé a mis aposentos desde temprana hora.
3: Estaba viendo otra cosa.
5: ¿Una película?
3: Dije después, acabo lo veo diferido.
5: Okay.
3: Y sí lo vi diferido. Pero aquí, mira, dice, entre el orgullo de ser mexicanos, algarabía y felicidad, los tijuaneses salieron a las calles de Zona Río para celebrar el grito de independencia, encabezado por primera vez por el alcalde Abdiel Gutiérrez Coronado, quien se presentó ante cerca de 17 mil
5: almas
3: o asistentes. Previo a encabezar el grito de independencia, el edil esperó al que realizó la presidenta Claudia Sheinbaum desde el balcón de plaza del Palacio Nacional, el cual fue proyectado en vivo en una pantalla instalada en la zona del escenario montado en la glorieta Miguel Hidalgo frente a Palacio Municipal. Entre las arengas realizadas por el alcalde Abdiel Gutiérrez estuvieron Viva la Independencia de México, Viva Miguel Hidalgo y Costilla, Padre de la Patria, Viva José Ortiz, Viva Ignacio Allende, Viva Leona Vicario, Heroína de la Libertad, Viva María Morelos y Pavón y el Siervo de la Nación. Asimismo gritó, Viva Vicente Guerrero, Defensor de la Igualdad, Viva Gertrudis Boca Negra, Viva Manuela Molina, la Capitana, Viva las heroínas y los héroes anónimos que forjaron nuestra nación, Viva la libertad que nos une, Viva la igualdad que nos fortalece, Viva la justicia que nos guía. Además, Viva la democracia que nos dignifica, Viva la soberanía, pilar de nuestra identidad, Viva nuestros hermanos migrantes, Vivan los pueblos indígenas, raíz de nuestra esencia, Viva la grandeza cultural de México, Vivan todos y todos los mexicanos, corazón de la nación, Viva la transformación. Oye, no, pues son muchos vivas, ¿no?
5: Pues sí, lleva media hora, ya me puse a ver videos mejor.
3: Viva la transformación que nos impulsa hacia el futuro, viva nuestra frontera, puente de encuentros, viva Tijuana, viva México, viva México, viva México. Finalizando así el grito de independencia, para posteriormente hacer el tradicional toque de la campana en el escenario. En tanto, los asistentes ondearon sus banderas de diferentes tamaños, echaron espuma al aire. Posteriormente se procedía como parte del acto protocolario a entonar el himno nacional ante la presencia de elementos del ejército mexicano. 17 mil almas, ¿no?
5: Sí.
3: Oye, ¿quién estaba? ¿Quién estaba de
5: música?
3: De música.
5: El señor el vocalista de Maguey.
3: Lo que explicaba el otro día que era de la banda, ¿no?
5: De la banda Maguey. Pero no se puede decir banda Maguey. Nomás es el nombre del señor y su Maguey.
3: 17 mil almas, está bien.
5: Saldo blanco ahí en esa zona. Únicamente dos personas que se sintieron mal por otro tipo de enfermedades, según lo que platicamos con el subdirector de Protección Civil, más adelantito, después de la 8. Era todo el puente, Independencia. O sea, del Secut a Palacio, todo el puente Independencia, ahí estaban las 17 mil almas. El escenario estaba bajito en la glorieta Miguel Hidalgo.
3: Perfecto.
5: Y de ahí para arriba.
3: Así perfecto, que mira, si volteas allá.
5: No voy a voltear, tenía buena vista.
3: Ahí está otro escenario, ya lo viste.
5: Una buena vista también.
3: Adelante con tu escenario, Julio.
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14: Gracias, gracias por continuar con nosotros. ¿Contaste algo de última hora, maestro?
15: No sé si ya comentó que detuvieron al rápido y furioso que andaba haciendo desmanes aquí en el Boulevard Aguacaliente.
14: ¿El que chocó y que atropelló?
15: Atropelló, chocó, huyó y volvió a chocar. Y volvió a ser detenido.
14: Y cuatro detuvieron. Vehículos involucrados y un atropellado, creo, ¿no?
15: Creo que uno o dos.
14: Ok. Y sí lo detuvieron.
15: Fue detenido despuesito, ahí mismo.
14: Porque el vehículo, sí hubo un vehículo detenido, lo mandaron a...
15: Sí, fue detenido ahí en el crucero de Aguacaliente de Velarde L. Rodríguez.
14: Exacto.
15: Pero no sé qué ganas de andar ahí de...
14: Una riña, ¿no? Una bronca.
15: Pero, pues, como que muy... Si anduviera en su buen juicio, en su sano juicio, no andarían tan... Yo creo que andaban medio cibertruck, medio servidones, ¿no? Las bebidas, el volante y los festejos... Espirituosas, bebidas espirituosas, así se les dice. Bebidas para adultos.
14: Oye, a ver. Oigo. Tú que conoces bien ahí la dinámica del cruce en San Isidro.
15: Ah, caray.
14: Fila para motociclistas modifica dinámica.
15: A ver, ahora que se quejan.
14: Del cruce en San Isidro. Fíjate que esta información dice que la habilitación de una fila exclusiva para motociclistas que cruzan hacia Estados Unidos por la garita de San Isidro, modificó una dinámica vigente durante años en la que estos usuarios avanzaban entre los automóviles hasta llegar al frente. La medida generó inconformidad por el aumento inicial en los tiempos de espera, aunque algunos automovilistas la consideran favorable. Durante un recorrido... Bueno, de Agencia Fronteriza de Noticias se observó mayor flujo en las filas de vehículos particulares y un cruce más fluido en motociclistas por el acceso exclusivo, a diferencia de las largas filas, las largas esperas reportadas durante los primeros días. Las filas más numerosas de motos se concentran entre las 4 y las 6 de la mañana. Después disminuyen considerablemente.

0: Okay. Si le pregunta a un irrespetuoso, a alguien que no tiene cultura vial, no sabe manejar y se va metiendo entre los carros, motociclista, le va a decir que está en contra. Si le dice a alguien que respeta, que está de acuerdo y que sí sabe manejar, le va a decir que qué bueno que pusieron orden.
1: Oye, ¿y es mucho las motos que cruzan? Porque sí, vi una foto.
0: En la mañana, sí. A las 5 de la mañana ya está la vuelta y vuelta y vuelta ahí.
1: De las 4 a las 6 de la mañana.
0: Tienen buen espacio, que se quejan. Tienen buen espacio. Tienen buen espacio para estar ahí jugando, a dar vueltas y vueltas y vueltas. Y ya después van avanzando. Ahorran gasolina, pueden ir empujando la motito caminando, pueden convivir entre ellos tanto que se quieren cuando andan haciendo sus desmanes. Así que no tiene nada de malo andar poniendo orden en la garita. Además, que ni se quejen, que en cuanto crucen les digan a los del CBP que están en contra, a ver qué les dicen. A ver si muy machitos.
1: Fíjate que la medida modifica una práctica que durante años generó fricciones entre motociclistas y automovilistas.
0: Sí.
1: Pues esos últimos cuestionaban que las motos avanzaran al frente después de que ellos habían esperado durante horas.
0: Sí.
1: Palomo Saucedo estimó que la separación ordenará la circulación y reducirá riesgos, aunque será necesario un periodo de adaptación para evaluar su funcionamiento. Al solicitar información a la Oficina de Aduanas y Protección Fronteriza de Estados Unidos, respondió que posteriormente proporcionaría datos sobre la nueva fila. Hasta ahora no se conocen cifras oficiales sobre el número diario de motocicletas, los tiempos promedios de espera y cruce, ni la evaluación de las autoridades.
0: Pues, vuelvo a lo mismo, que vayan y toquen la puerta del CBP a ver qué les contestan. El CBP dijo, vamos a empezar esta nueva regla, motos por aquí, de 4 a 10 de la mañana y punto. Eso de que iban a decir luego, lo dudo. No es como que una autoridad que dé muchas explicaciones.
1: A ver, la FEDABO, o sea, la Federación de Abogados. Barras y Colegios de Abogados, propone botón de auxilio para proteger la vida de abogados en Baja California. David Jesús Rincón Rey, presidente de la Federación Estatal de Colegios, Barras y Asociaciones de Abogados, aquí en Baja California, planteó la necesidad de implementar un botón de auxilio para los abogados ante cualquier riesgo que pudiera poner en peligro sus vidas debido a su profesión. En conferencia de prensa, sostuvo que, contrario a lo que algunos piensan, no están pidiendo que se les asignen escoltas a los abogados, sino que, así como existe el botón morado, para las mujeres que son víctimas de violencia, puedan contar con uno similar. En lugar de marcar al 911, que en el 911 nos empiecen a preguntar cómo te llamas, en dónde estás ubicado, etcétera, que nosotros tengamos un botón de ubicación. Con ese botón, que un GPS inmediatamente nos localizan, saben dónde estamos y saben que es un abogado el que esté pidiendo auxilio, dijo. Rincón Rey insistió en que eso es lo que desean como protocolo, ya que no están exigiendo más, sino que lo único que buscan es que si observan que sus vidas están en peligro en razón de su profesión, pueden ser auxiliados por las autoridades, lo cual, según afirmó, no es muy difícil de conseguir. El presidente de la FEDABO aseguró que no es algo que requiera de mayor inversión ni de tener más personal, pues señaló que se puede utilizar el mismo personal con el que ya cuentan y la misma tecnología disponible, por lo que dijo que tampoco están pidiendo que se incremente el presupuesto ni nada fuera de lo común. ¿Está bien, no?
0: O sea, a lo mejor no sabe el señor abogado que está la aplicación 911 Móvil BC. Ahí tiene un botón de pánico.
1: Ah, o sea, y funciona igual que el...
0: Es un botón de... Pues usted le pica, no le voy a picar. Creo que le tiene que picar otra vez y ya van por usted. Y tiene la ubicación GPS.
1: Da la ubicación y todo.
0: Tiene la ubicación GPS, es una aplicación.
1: Sí, porque esto que hables a una emergencia. ¿Quién habla? ¿Dónde está? ¿Qué le pasa?
0: Primero le preguntan, 911, número de emergencias, ¿cuál es su emergencia? Es lo primero que le preguntan. No le preguntan el nombre.
1: Me están balaceando.
0: ¿Su ubicación?
1: ¿Qué tal si no sé?
0: Le repito, y va a ser la última vez que lo digo. Está la aplicación 911 Móvil BC. ¿Qué más quieren? ¿Que vayan y los acompañen? ¿Que le pongan un botoncito que diga, si es abogado, píquele aquí? Después van a empezar, es que no queremos dar nuestros datos.
1: Oye, ¿eso sale para cualquier persona, lo puede usar?
0: Pues yo soy más corriente que común y lo tengo.
1: Ok. Entonces eso, por ejemplo, ¿dónde lo pueden...?
0: Ahí está la aplicación.
1: ¿Cómo se llama la aplicación?
0: 911 Móvil BC.
1: Okay.
0: Es a nivel estatal.
1: Ahora, ese trae, se supone que trae el GPS además, ¿no?
0: No se supone, lo trae. GPS.
1: Desde el momento que tú le estás picando, ya te está ubicando.
0: Sí, obviamente, piden sus datos. Aquí dice, arribita, no se alcanza a ver el domicilio. No lo lea. Nomás diga que sí está o no está el domicilio. Ah, pues ahí está.
1: Sí sale.
0: Tanto que estudian y no sepan de una aplicación. Voy, va otra vez. No diga dónde estamos.
1: Pues aquí sale que estás en la rumorosa.
0: Ah, bueno, está bien.
1: Estás en la rumorosa.
0: Ahí está la ubicación GPS.
1: Está bien, ¿no?
0: Y si no es tan de pánico, puede mensajear. También a través del mensaje de aquí, chat en vivo. Le dije, si no está en emergencia o pánico, puede chatear. ¿Ok? Y aquí dice ubicación, tu ubicación.
1: No, tengo todo tembloroso, vas a chatear.
0: Le dije que si no está en pánico. Tiene varias opciones. Y aquí está el que le mencionaba el otro día a la señora de Santa Fe, que la estaban acosando los salvajes de Altiza.
1: Okay.
0: El botón violeta. Le mueve para acá, pues
1: no,
0: y ya le activa.
1: Ese, del botón es eso. Entonces, que... 911 también te da eso.
0: Sí. Es la aplicación móvil. 911 Móvil BC.
1: Perfecto.
0: Hay que leer, investigar, estudiar, no nada más gritar, exigir.
1: Ya.
0: No, le voy a seguir otra media hora. No, después de las 8 le sigo en mi hora, ¿qué le parece?
1: Tú como las arengas que hacen de que viva esto.
0: Viva yo, viva mi papá y viva la chona.
1: Nos despedimos, maestro.
0: Se va porque quiere.
1: Nos despedimos, don Julio. Nos despedimos, Carla López, gracias.
0: Que parece que sí hay obras ya de la CES aquí en lo de la fuga, por eso es el congestionamiento. Sí, al parecer es lo que me están diciendo. ¿Ok? Por eso es el congestionamiento que viene a vuelta de rueda. Hay que levantarse más temprano también. Estando para todos.
1: ¿Y es la otra calle?
0: ¿Cuál es la otra calle?
1: La que va a dar ahí al...
0: Ni se sabe los nombres de la calle. A ver, no. ¿Cuál calle? La que sube del río es Abelardo L. Rodríguez. La que viene del edificio verde donde estorban todos los federales que no tienen progenitora y no tienen cultura vial y estacionan hasta en tercera fila. Ese es Abelardo L. Rodríguez que sube el bulevar. Ahí también hay tráfico entre Paseo de los Héroes y Chichitaguada. De ahí, para subir el bulevar Agua Caliente, y el congestionamiento es por bulevar Salinas, viniendo de Díaz Ordaz.
1: Perfecto, gracias. Esto ha sido todo por hoy aquí en este espacio informativo. No le quede porque lo hace posible. Servidor y amigos, para sacarlo, cumplidas gracias por su atención. Invitación cordial y muy atenta para que realmente a partir de las 7 de la mañana nos sintonice. Por ahí es todo, pero no le cuelgue, continúa con nosotros, no le cuelgue.
0: No le cuelgue.
1: En unos minutos más con ustedes.
0: Tan, tan, tan, tan. Está buscando los nombres, espérese, porque va a mandar saludos. Hay un accidente, va a mandar saludos. Hay un accidente también, por cierto, en la vía rápida poniente antes de llegar a la clínica 1. Debe ser vía rápida oriente, pero bueno.
1: A ver, Lili Álvarez desde Querétaro. Gracias, saludos. Lili Álvarez, Rafael Amaral, gracias. Noé Escobedo también, Alicia Carmona. Buenos días, saludos de Ensenada. Alicia Carmona desde Ensenada.
0: Saludos hasta Ensenada.
1: José Corral, gracias, José.
0: Don José, saludos. ¿También? Hoy fue una tranquila mañana, no habló el Eco Loco.
1: ¿Cómo?
0: No hubo llamadas tan imprudentes.
1: René Huerta, gracias. Irene Paz, Rafael Amaral.
0: Saludos a don Rafa Amaral.
1: Gracias.
0: El que mucho se despide.
1: Que Dios le bendiga.
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1: ¿Qué tal, amigas, amigos? Muy, pero muy buenos días. Los saludo con gusto esta mañana de jueves. Jueves 17 de septiembre, año 2026. Al momento, es momento de ir a un avance de noticias. En información internacional, el presidente de Estados Unidos, Donald Trump, amenaza con grandes aranceles contra Europa. México no será colonia ni protectorado de nadie, así lo aseguró la presidenta de México. Fortalece el gobierno federal y el gobierno del estado la permanencia escolar en Baja California. Realiza Ayuntamiento de Tijuana ceremonia por el aniversario de la independencia de México. El senador con licencia Armando Ayala Robles reconoce el resultado de Morena y dio respaldo a la también senadora Julieta Ramírez. Tecate vive sus raíces con exhibición charra. En Playas de Rosarito fortalecen la atención directa a comunidades en materia de seguridad. Incendio consume vivienda de madera en la colonia Francisco Villa de Tijuana. Y familias ensenadenses disfrutaron también del desfile cívico-militar. De Estimal estaremos platicando esta mañana, les decía, mañana de jueves 17 de septiembre, año 2026. Al momento, ahora sí, 8 de la mañana con 6 minutos y ya estamos transmitiendo en vivo y en directo desde las instalaciones de Radio Ranchito XEWX. 1420 AM en Tijuana. También estamos transmitiendo de manera simultánea a través de 1470 AM Radio Bahía, contigo todo el día. Y en XED, la Grande de Mexicali, 1050 AM. Por lo que saludamos con gusto a nuestras amigas y amigos de Tijuana, San Diego, Tecate, Rosarito, Ensenada, Mexicali, Calexico, Los Ángeles, San Bernardino, El Cajón, Mira Mesa y hasta donde llegue la señal por aire de la radio. En redes sociales ya estamos también transmitiendo en la plataforma de Facebook. En Facebook usted puede encontrar este programa a través de la página de Radio Ranchito 1420 AM Tijuana. Radio Ranchito 1420 AM Tijuana en Facebook y también en la página de Facebook de su servidor Juan Manrique en Facebook. Si usted prefiere utilizar la plataforma del YouTube, en YouTube también tenemos canal oficial. El canal oficial está identificado como RCE TV. RCE TV en YouTube y entre paréntesis dice Radio Cadena Enciso. 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Y quien le da la garantía de esto es nada más y nada menos que nuestro jefe de los controles técnicos. Originario, nacido, crecido y visto a la luz por primera vez detrás del micrófono. Tijuanense, tijuanense, tijuanense. El caballero de la música, música, música, música. Duérmase, duérmase, duérmase. Diviértase. Arránquese por la 10.300, que algún día nos va a contar esa anécdota. Lo Julio Jorge Rodríguez. Gracias, Julio Rodríguez, por los controles técnicos. Gracias por traernos la mejor música de ayer, hoy y siempre. Hoy, ayer y siempre. Aunque sea día festivo, aquí está don Julio pegándole al peligro con la mejor música, repito. Gracias, don Julio Rodríguez. Y bailando, no, hombre, le sacó brillo a todo el piso aquí de la estación. Baile y baile ayer que estuvo solo con su música. gracias Julio Rodríguez, y también agradecemos el apoyo en la transmisión de video a nuestra compañera Carla López, gracias también, y a la distancia saludamos a nuestros amigos en Mexicali y en Ensenada por el apoyo en enlace entre estaciones y el apoyo en enlace estatal. Tenemos teléfono, contacto, WhatsApp en cabina 664-686-3670, 664-686-3670, teléfono en cabina disponible, WhatsApp para usted, mensaje escrito, mensaje de voz, fotografía y o video. El pronóstico, no se emocione, el calor aún no se va. Al momento, en mi querida, bella y hermosa ciudad de Tijuana, la temperatura, el termómetro indica que tenemos 21 grados centígrados. La temperatura máxima hoy será de 24, bastante agradable. La mínima fue y será de 18 grados centígrados. Y así va a estar el resto de la semana. La próxima semana, ahí sí, agárrese. En San Diego, California, al momento 22 grados centígrados. Temperatura máxima el día de hoy va a ser de 24 también. La mínima es de 20. El resto de la semana, por lo menos hasta el domingo, va a estar parecido. En Tecate ya 18 grados al momento, parcialmente nublado, temperatura máxima hoy 26, la mínima 13 grados centígrados y subiendo el sábado en Tecate podrían llegar a los 29, 30 grados centígrados según el pronóstico. La próxima semana también subiría la temperatura máxima. En Playas de Rosarito con 21 grados centígrados al momento, nublado, la temperatura máxima hoy 23, la mínima 18. Misma situación, por lo menos de aquí al fin de semana. En Ensenada, Baja California, 22 grados al momento, la temperatura máxima 26, la mínima 17. Y el sabadito puede subir un poco la temperatura, 28, no es mucha la diferencia, pero así va a estar hasta el próximo domingo. Ya veremos la próxima semana. En Mexicali, capital del estado, 28 grados al momento, parcialmente nublado, temperatura máxima en Mexicali, 39 grados centígrados. Y misma situación, por lo menos hasta el domingo, va a estar entre los 39 y los 40 grados la temperatura máxima. La mínima, hoy, 23 grados centígrados. San Felipe con 28 ya al momento, temperatura máxima 35, mínima 26. San Quintín, 21 grados al momento, 26 la máxima, mínima 19. Los Cabos, Baja California Sur, con 31 grados según el pronóstico, pero una sensación térmica de 36 ya. Dice que la temperatura máxima pronosticada será de 33, pero si nos vamos al promedio de la sensación térmica, pues fácil podrían llegar a los 6, 38, 39 grados centígrados de sensación térmica, repito, en Los Cabos, Baja California Sur. Va a salir a recorrer las vialidades de nuestra región. Le comento que en este momento, si usted viene de Playas de Rosarito hacia Tijuana por la carretera libre, se va a encontrar con congestionamiento vehicular, tráfico lento, desde la salida del puente de pórticos de San Antonio, del Boulevard El Rosario, de Santa Fe, donde andaban haciendo sus desmanes los salvajes de Altiza, de aquella zona. Desde aquella zona a la salida a la carretera libre, tráfico a vuelta de rueda, hasta llegar al nodo Morelos. Del nodo Morelos, si se sigue de frente, aguas porque hay congestionamiento vehicular en gran parte de ese tramo de la vialidad entre Nodo Morelos y Boulevard Agua Caliente, congestionamiento en varias partes viniendo de Rosarito hacia Tijuana. De Nodo Morelos, si le da rumbo a las 5 y 10, tráfico lento a la altura de la arena deportiva de los Sonkis hasta llegar al crucero con el Boulevard Federico Benítez. Tráfico lento para bajar de Otay hacia la central camionera y de la central camionera hacia las 5 y 10, por lo menos el primer puente Lázaro Cárdenas. Vía rápida oriente, la que viene del este de la ciudad hacia la zona del río. Tráfico moderado a lento desde el inicio de esta vialidad. Donde sí se debe preocupar es conforme vaya llegando a la altura del puente Simón Bolívar. Tráfico lento, también tráfico lento sobre el puente Simón Bolívar de Díaz Ordaz hacia Boulevard Insurgentes. El flujo vehicular se libera a la altura de la clínica 1 del IMSS. Y de nueva cuenta se vuelve a detener antes de Gato Bronco por la vía rápida oriente. Parque Morelos lento, Los Álamos lento, hasta unirse con la vía rápida a la mar. Sí, el congestionamiento lento hasta llegar a Palacio Municipal. Se podría decir que se libera un poco el flujo vehicular, pero de ahí ya avanza hacia la garita de San Isidro. Y si le contara cuántos accidentes hay en este tramo que le acabo de mencionar, ni me lo va a creer. Y como no me lo va a creer, no se lo voy a decir. De Simón Bolívar a Palacio Municipal, varios accidentes automovilísticos. Malas noticias para nuestros amigos de Playas de Tijuana. Tráfico lento por la carretera escénica de Rosarito a Playa de Tijuana o de Playa de Tijuana hacia la zona centro, desde la altura de Laderas del Mar hasta más o menos la salida hacia la colonia Lázaro Cárdenas, en dirección a la zona centro. Después algo de tráfico otra vez lento, moderado, no tan lento, para pasar la salida, la bajada, la subida del Cañón de los Laureles. De ahí se libera y de nuevo cuenta algo de tráfico moderado para bajar a la Avenida Internacional o conectarse al viaducto elevado. De ahí ya se libera y tráfico lento en la última parte de la vía rápida, de la Avenida Internacional, corrijo, de la Avenida Internacional, prolongación de la calle Segunda, zona centro, prácticamente despejada para bajar de Playas de Tijuana hacia la zona centro. ¿Quieres saber cómo están las garitas? No le cambie, después del corte le contamos.
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1: 8:18. Saludos con gusto. Marbella Montoya, buenos días. Don Rafael Amaral, muy buenos días. También que usted tenga una excelente jornada. Gracias. Ah, don Rafael Amaral. Y vamos con las garitas. Va a intentar cruzar usted hacia los Estados Unidos esta mañana, acá por Tijuana, San Isidro. En teoría, en automóvil, carril normales, una espera aproximada de 2 horas, Sentry 20 minutos, Red Lane 2 horas, para cruzar caminando por el lado derecho, 40 minutos. Por el lado izquierdo, Pedro Chaparral, 60 minutos, o sea, 1 hora de espera. Por Otay, 1:40, automóvil, carriles normales, Sentry 30 minutos, Red Lane 1:40, para cruzar caminando por Otay 1:30. Por Mexicali, Calexico East, 1:30, automóvil, carriles normales, Sentry 45 minutos, Red Lane 1:30, para cruzar caminando 5 minutos. Mexicali Centro, Calexico West, automóvil, carriles normales, 1:45, Sentry 15 minutos, Red Lane 1:45, para cruzar caminando 1 hora de espera. Tipo de cambio acá en Tijuana, a la venta 16.70, a la compra 16.50 el billete verde. ¿Qué es esto? que si tiene un, tiene pesitos y quiere un dólar, le van a pedir 16 pesos con 70 centavos. Tiene dolaritos y quiere pesitos, le van a dar por lo menos 16 pesos con 40 centavos, 16 pesos con 50 centavos, dependiendo la casa de cambio que usted elija. Así es como más o menos se encuentra la compra y venta en casas de cambio acá en Tijuana. Nada más le aclaro. El dólar interbancario, esa es otra historia, ¿eh? Le comento porque el otro día me estaban reclamando que en el banco lo habían visto diferente. Es diferente el tipo de cambio interbancario y compra y venta en casas de cambio. Y hablando de dineros y de Estados Unidos, el presidente precisamente de Estados Unidos, Donald Trump, amenazó con imponer grandes aranceles a Europa o incluso dejar de comerciar directamente con el bloque si Canadá es nombrada miembro especial de la Unión Europea. Trump dijo en rueda de prensa en Carolina del Norte que la eventual integración de Canadá a la Unión Europea sería un acto hostil y aseguró que impondría serios aranceles para frenar a Europa. Por su parte, la presidenta de la Comisión Europea planteó ante el Parlamento abrir la puerta para que Canadá se convierta en el primer miembro asociado de la Unión Europea, una fórmula que permitiría estrechar la cooperación entre ambas zonas en áreas como tecnología, defensa, energía, minerales críticos, inteligencia artificial y seguridad económica. Pues a ver en qué termina ahora este nuevo capítulo de la tensión internacional. Acá en México, el día de ayer, la presidenta Claudia Sheinbaum mencionó en su discurso al encabezar el desfile cívico-militar por el 216 aniversario de la independencia de México, que precisamente México no será colonia ni protectorado de nadie. Vamos a ver y escuchar a la jefa del Ejecutivo Federal.
9: Es una responsabilidad de todas las generaciones de mexicanas y mexicanos honrar lo que costó vidas, defender la patria, cuidar la soberanía y hacer realidad la justicia social por la que tantas y tantos han entregado su vida. Porque aunque algunos quisieran lo contrario, México no se explica sin su pueblo noble, valiente y trabajador. Tampoco se explica sin su lucha constante por la soberanía y la independencia. Porque en aquella madrugada del 16 de septiembre de 1810, nació algo que ha acompañado a nuestro pueblo durante más de dos siglos. La convicción de que la libertad se conquista, la soberanía se defiende y la patria justa y digna se construye todos los días. El 16 de septiembre, Día de la Independencia, es la memoria viva de México. Significa siempre mantener la frente en alto y gritar a los cuatro vientos que México no será nunca colonia ni protectorado de nadie. México no se doblega, no se arrodilla y México nunca se vende. ¡Que viva la independencia! ¡Que viva la soberanía! ¡Que por siempre viva México! ¡Viva México! ¡Viva México!
1: Eso fue lo que mencionó la presidenta de México en el desfile cívico-militar por el 216 aniversario de la independencia. Esto fue allá en la Ciudad de México. Y acá en Baja California fortalece el gobierno federal y el estatal la permanencia escolar con becas para estudiantes. Vamos a ver y escuchar de qué se trata.
14: Bajo la visión de la presidenta Claudia Sheinbaum Pardo de garantizar la educación como un derecho fundamental y con el respaldo de la gobernadora Marina del Pilar, Baja California fortalece la entrega de la Beca Universal Benito Juárez de Educación Media Superior. Este programa federal asigna 1.900 pesos bimestrales a estudiantes de preparatorias públicas del 17 al 30 de septiembre. septiembre, estudiantes de bachillerato público podrán realizar su registro para acceder a este apoyo del Gobierno de México. A través de una coordinación estrecha con la Federación y mediante trámites sin intermediarios, el Gobierno del Estado reafirma su compromiso con las juventudes para consolidar el bienestar compartido.
1: La gobernadora María del Pilar Ávila Olmeda dijo que con la estrategia transformadora que encabeza la presidenta, se garantiza que del 17 al 30 de septiembre los alumnos de nuevo ingreso, así como quienes tengan pendiente su inscripción en preparatorias públicas, profesional técnico y sus equivalentes, realicen su registro para acceder a este respaldo fundamental en todo territorio estatal. Así que de hoy al 30 de septiembre, estudiantes de preparatoria, de nuevo ingreso a preparatoria, pueden registrarse para este beneficio, la beca universal para el bienestar Benito Juárez de educación media superior. Es para los estudiantes, ¿eh? No para papá y mamá, para que se lo gasten en lo que quieran. Nada más le digo. Y el día de ayer acá en Tijuana realizó el gobierno de la ciudad, bueno, realizaron con motivo del 216 aniversario de la independencia de México, el alcalde Abdiel Gutiérrez Coronado encabezó la ceremonia conmemorativa y el desfile cívico-militar para honrar la historia y el legado de quienes lucharon por la libertad del país. Vamos a escuchar parte del discurso del primer edil tijuanense.
16: Para conmemorar el acontecimiento que hace más de dos siglos le dio vida a este país, que es un grito de libertad, un grito de igualdad en el marco de la gesta heroica por la independencia de México. Desde Tijuana, donde inicia la patria, donde inicia Latinoamérica, honramos la memoria de héroes, heroínas y de muchas personas que en el anonimato, con valentía y con determinación, dieron su vida al servicio de la patria para entregarnos una nación libre, una nación soberana, donde todas y todos somos importantes. Es así que los nombres del cura Miguel Hidalgo, José María Morelos y Pavón, de Ignacio Allende, de José Ortiz, de Vicente Guerrero y de tantos otros personajes resuenan en este día con más fuerza y nos recuerdan que la soberanía y la justicia social son derechos que se conquistan todos los días con trabajo, con unidad y compromiso inquebrantable de no dejar a nadie atrás y no dejar a nadie afuera.
1: Durante la ceremonia se llevaron a cabo también los honores a la bandera y el cronista de la ciudad de Tijuana, don Mario Ortiz Villacorta Lacabe, ofreció unas palabras alusivas a la fecha. Posterior al acto protocolario, el alcalde se dirigió al balcón de Palacio Municipal para presenciar el desfile cívico-militar que contó con la participación de 91 contingentes, entre los que destacaron Secretaría de Seguridad Pública Municipal, Bomberos, Protección Civil, la Secretaría de la Defensa Nacional, SEDENA, instituciones educativas municipales, estatales y privadas, así como asociaciones civiles. Esto fue ayer, pero el 15 fue la celebración del grito de independencia. ¿Quiere saber usted cuántas personas asistieron y cómo nos fue en el grito? Vamos a escuchar al subdirector de Protección Civil de Tijuana, quien nos platicó cuántas personas fueron y cómo fue el saldo.
17: La Avenida Independencia tuvimos arriba de las 17,000 personas. Fue un concierto bastante concurrido el que tuvimos anoche. Tuvimos dos personas que sufrieron descompensación, personas que ya eran enfermas, diabéticos, hipertensión, y solamente se trasladó a una persona. Por eso te digo que un evento bastante concurrido, con un saldo blanco, solamente se trasladó a una persona con dos personas atendidas.
1: Las personas que fueron atendidas eran por problemas de salud que tenían y pues por estar ahí en el festejo se sintieron un poco mal, fueron atendidas, pero 17,000 personas o alrededor de 17,000 personas se reunieron en la zona del río, en particular en la zona del puente Independencia. ¿Cuál es este puente? El que va del Secut a Palacio Municipal en la zona del río. Por su parte, el chef Martín Muñoz, presidente del clúster gastroturístico de Baja California, señaló que las ventas se mantuvieron durante la celebración. Para los comerciantes, la afluencia fue alta, tomando en cuenta que se trató de una celebración entre semana, tanto en la Avenida Revolución como en la Plaza Santa Cecilia. Hubo bastante afluencia también de visitantes. así lo mencionó, les digo, el chef Martín Muñoz, a quien le mandamos un afectuoso saludo. Y en Ensenada también hubo festejos y hubo desfile, pero después de la pausa le vamos a contar cómo les fue allá con el desfile en Ensenada. Regresamos.
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18: Ethan Salas hizo historia al conectar los dos primeros cuadrangulares de su...
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18: Ethan Salas hizo historia al conectar los dos primeros cuadrangulares de su carrera en la victoria de los Padres de San Diego, 9-3 sobre los Rockies de Colorado. Con 20 años y 107 días, Ethan Salas se convirtió en el receptor más joven en la historia de las Grandes Ligas en registrar un partido con múltiples cuadrangulares. San Diego sumó su novena victoria en 10 juegos, impulsado por los cuadrangulares de Salas y una sólida labor del abridor Robbie Ray, quien trabajó 6 entradas completas para llevarse el triunfo. Con esta victoria suman 83 victorias, 69 derrotas de los Padres, que se afianzan en la lucha por el tercer boleto del comodín de la Liga Nacional. El debate sobre la carrera de Saúl Canelo Álvarez y la gestión de sus rivales es un tema recurrente entre pugilistas, analistas y aficionados al boxeo. La postura de Juan Manuel Márquez, que reconoce la excelente disciplina y capacidad de entrenamiento de Canelo, sin embargo, señala que su carrera ha sido cuidadosamente administrada y que los aspectos comerciales suelen influir en la selección de rivales. En la postura de Cuauhtémoc Blanco, él expresa de forma abierta su desacuerdo con la elección de oponentes del tapatío, argumentando que le faltan combates con la exigencia y el estilo de choque que caracterizaba a boxeadores como el propio Márquez. El dilema de fondo, la controversia refleja el constante choque entre la faceta del boxeo como espectáculo y negocio lucrativo y la exigencia deportiva de medirse contra los retadores más peligrosos de cada división. Joaquin Meadows se rinde ante Alexander Zverev. Tras vencer a Ben Shelton, el alemán alza el abierto de los Estados Unidos 2026 y logra el segundo Grand Slam de su temporada. Pero detrás de la copa y los aplausos hay una historia de supervivencia. Pasaron 6 años desde aquella amarga final perdida en este mismo escenario. 6 años donde Sacha tuvo que reconstruirse desde el dolor y la resiliencia. Pocos recuerdan que desde los 4 años Zverev juega contra un rival invisible, la diabetes tipo 1. Le dijeron que el deporte de alto rendimiento no era para él, pero su madre Irina se negó a aceptar un límite. Entre mediciones de glucosa y noches de desvelo, su familia construyó los cimientos de un campeón indestructible. En el 2022, una devastadora lesión de tobillo amenazó con terminar su carrera en Roland Garros. Sacha no solo caminó de nuevo, sino que aprendió a ganar, sobreponiéndose a polémicas personales, críticas y el desgaste físico. Mantuvo la raqueta firme. Trabajó en silencio cuando las puertas parecían cerrarse. Hoy Sacha Zverev demuestra que la gloria no le pertenece a quien nunca cae, sino a quien aprende a levantarse cada vez. El trofeo de Nueva York no es solo un triunfo deportivo, es la victoria de un hombre sobre sus propios fantasmas. Un homenaje a la perseverancia. 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
2: 8:36 Antes de la hora le había comentado en el espacio del señor Esparza que se había registrado un accidente en la vía rápida poniente, la cava del río hacia el Florido, hacia la presa. Ya le tengo más información. Fue un fatal accidente. Una persona dejó de existir la mañana de este jueves luego de ser atropellada mientras circulaba en bicicleta sobre la vía rápida poniente. Es la que va, le digo, del centro hacia la mesa. De acuerdo con información preliminar, el reporte al número 911 alertó sobre un ciclista que había sido impactado por una camioneta Ford de color blanco con placas de Estados Unidos. Según las primeras versiones, el ciclista, al parecer, habría intentado cruzar la vialidad en dirección hacia la canalización del río cuando fue impactado por la camioneta. El cuerpo del ciclista quedó tendido sobre el pavimento, a un costado su bicicleta. Elementos de la Policía Municipal acudieron y también paramédicos de bomberos y Cruz Roja, quienes intentaron darle los primeros auxilios, pero lamentablemente fue declarado ahí sin signos vitales. Elementos de la Fiscalía se hicieron cargo de la escena. Esto fue esta mañana. Ahí está la información ya más completa. Maneje con precaución, por favor, cheque sus límites de velocidad y siempre esté atento a todo su entorno. Vamos a cambiar de tema. Le comentaba antes de la pausa que miles de ensenadenses se dieron cita para disfrutar el tradicional desfile cívico-militar. Vamos a ver y escuchar cómo se desarrolló este evento, repito, allá en Ensenada.
3: La alcaldesa Claudia Agatón Muñiz presidió el tradicional desfile cívico-militar por el 216 aniversario del inicio de la independencia de México, acompañada por autoridades civiles y militares. Miles de ensenadenses se congregaron para disfrutar el recorrido, en el que participaron Fuerzas Armadas, Guardia Nacional, corporaciones de seguridad y emergencia, instituciones educativas, clubes y agrupaciones civiles. Al finalizar, la presidenta Claudia Agatón informó que el desfile transcurrió sin incidentes y fortaleció los valores cívicos, el respeto a los símbolos patrios y el orgullo de ser mexicanos.
2: El recorrido fue por las avenidas Ruiz y Juárez, allá en Ensenada. Eso fue ayer. Y regresamos acá a Tijuana. El día de ayer, una vivienda de madera quedó consumida por un incendio. Esto fue en la colonia Francisco Villa. Vamos a escuchar al jefe en turno del Departamento de Bomberos, Noé Cruz, quien nos platicó ¿qué ocurrió con este incendio?
4: Es un reporte por medio del 911 a las 14:39 donde nos indican un incendio de basura aquí en la colonia Francisco Villa. Al llegar la primera unidad corrobora que el incendio es de casa habitación, por lo cual pide más ayuda para aquí en el lugar, en el cual se piden 3 unidades de bomberos aquí en el lugar. Al momento lo tenemos ya contenido, controlado. Las complicaciones aquí en la parte del incendio es donde se encontraba la vivienda, ya que teníamos bastante basura y zacate alrededor de la vivienda, que es una habitación, es una casa de madera de medidas de 6x4 metros, totalmente con daños consumidos, y la pared de otra casa que estaba aledaña. Al momento ahorita se sacaron alrededor de 10 personas que se encontraban alrededor del incendio, en el cual ahorita se les dieron recomendaciones. Ahorita ya se encuentran las unidades trabajando y terminando en el proceso de remoción y mitigación de aquí del incendio.
2: Las recomendaciones son, ya las sabe, mantener limpio alrededor de su predio. No hay excusa de que ese terrenito no es mío, pero tiene mucha hierba, basura. Hágalo hacia el centro del predio, ya cuando llegue el dueño que lo limpie. No es tiempo de andar haciendo fogatas para nada, que va a preparar, no sé, que los tamales, que el pozole con la fogata, que porque sabe más rico y tiene bastante hierba y más basura alrededor, su vivienda es de madera. Aguas. Ha estado el clima muy seco, caliente, y de pronto se siente airecito. Cualquier chispita, cualquier cigarro tirado, colilla de cigarro, etcétera, etcétera, puede generar un incendio fuerte. Así que ya lo sabe, por favor, mantenga limpio su entorno alrededor de su vivienda. ¿Ok? Y mire, el 15 de septiembre muchos dieron el grito de independencia y otros dieron el grito Pues porque no quedaron en la foto. Resulta y resalta que la dirigencia nacional del Partido Morena nombró a la senadora con licencia Julieta Ramírez Padilla como coordinadora estatal de los comités de la defensa de la Cuarta Transformación. Vamos a ver y escuchar qué fue lo que dijo la senadora con licencia cuando, después de que fue nombrada coordinadora estatal de los comités de defensa de la Cuarta Transformación en Baja California.
5: Reconozco con profundo respeto a todas las compañeras y compañeros que participaron en esta etapa. Les reitero mi reconocimiento pleno a su trayectoria, a sus personas y también a sus equipos. Con enorme respeto y reconocimiento, también quiero agradecer a las fundadoras, a los fundadores, a las consejeras y consejeros, compañeras y compañeros de todo el país. Gracias por su lucha incansable y por abrir brecha a quienes vinimos detrás. También agradezco con enorme cariño y orgullo a todas y todos los compañeros que estuvieron acompañándonos en los recorridos, en las asambleas, en las marchas y en todos los desafíos que vivimos los últimos meses. Muchas gracias por estar aquí en las buenas y en las difíciles. Gracias.
2: Eso fue, le digo, lo que mencionó la ahora coordinadora estatal de los comités de la defensa de la Cuarta Transformación en Baja California, la senadora con licencia Julieta Ramírez Padilla. El resultado fue anunciado por la presidenta nacional de Morena, Ariadna Montiel, y por Citlali Hernández, presidenta de la Comisión Nacional de Elecciones, tras concluir el proceso interno del movimiento. Por su parte, también Julieta Ramírez agradeció la confianza del pueblo baja californiano y convocó a fortalecer la unidad. Ahí estuvieron presentes el resto de los aspirantes a la coordinación estatal, entre ellos también el senador con licencia Armando Ayala Robles, quien reconoció el resultado del proceso interno de Morena para definir la coordinación de la defensa de la transformación y la soberanía nacional en Baja California, que correspondió a Julieta Andrea Ramírez Padilla, luego de que la dirigencia nacional de Morena diera a conocer la designación de Ramírez Padilla. Ayala Robles manifestó su respeto a la decisión tomada por el partido y expuso que, como participante del proceso, corresponde asumir con responsabilidad el resultado y continuar trabajando por el proyecto de transformación. El legislador baja californiano felicitó a Julieta Ramírez y manifestó su disposición para acompañar los trabajos que encabece al frente de la coordinación estatal, privilegiando la unidad y la continuidad del proyecto de la Cuarta Transformación en territorio baja californiano. Ayala Robles finalmente destacó que el proceso interno permitió escuchar distintas voces y propuestas, por lo que ahora corresponde cerrar filas y mantener el trabajo cercano con la ciudadanía, dando seguimiento a los compromisos y demandas recogidos durante los recorridos realizados por la entidad. Pues así ya, por fin concluyó este proceso eterno, y digo eterno porque ni los propios suspirantes o aspirantes sabían en qué fecha iba a concluir, ni cómo iba cada uno en las encuestas. También hay que decirlo que no a todos o no a todas les gustó el resultado. Algunos ya hicieron sus posicionamientos sobre que van a analizar el proceso, otros pues se les dio como que nada más se aguantaron el berrinche. Ahí está la fotografía con parte de los aspirantes a esta coordinación de la defensa de la transformación. Vamos a una pausa. Después del corte, seguimos con más.
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13: 8:49 y vamos a Tecate como parte de las actividades conmemorativas por el 216 aniversario de la independencia. El gobierno de Tecate llevó a las familias una exhibición charra. El estadio Manuel Ceseña se convirtió en escenario de una celebración donde charros, escaramuzas y las tradicionales cuadrillas de Tecate demostraron la destreza, disciplina y pasión. Entre suerte charras, música y muestras de folclore, las familias disfrutaron la tarde mexicana. Esto fue allá en Tecate, en el estadio Manuel Ceseña. Y la Secretaría de Seguridad Ciudadana de Playa del Rosarito sostuvo reuniones con comités de vecinos de las colonias Plan Libertador, Benito Juárez y Echeverría. Durante los encuentros generaron un diálogo directo con los vecinos, permitiendo conocer las situaciones y necesidades particulares de cada zona, así como recibir propuestas que contribuyan a fortalecer las estrategias de prevención y atención. Personal de la Secretaría de Seguridad de Rosarito brindó información sobre el funcionamiento y los beneficios del botón inteligente de seguridad ciudadana. La participación de los comités permite además que la información y las recomendaciones compartidas durante estas reuniones lleguen a más habitantes de cada colonia, fortaleciendo una comunicación que trasciende a quienes estuvieron presentes y permite mantener informada a la población. Y hay alerta sanitaria en Mérida. Le comento que la confirmación de la presencia de la ameba comecerebros en un lago artificial de Mérida, Yucatán, mantiene bajo vigilancia epidemiológica a más de 300 personas que estuvieron expuestas al agua. La alerta sanitaria surgió tras la muerte de un instructor de wakeboard que realizaba actividades laborales en el estanque de Plaza La Isla Mérida. El instructor de 33 años presentó severas complicaciones de salud después de trabajar en el cuerpo de agua ubicado en el complejo comercial. Ingresó el 2 de septiembre al Hospital General Regional número 12 del IMSS en Mérida y falleció 6 días después. El 14 de septiembre, el Instituto de Diagnóstico y Referencia Epidemiológicos confirmó que las muestras tomadas en el lago artificial resultaron positivas a esta ameba come cerebros. Más de 300 personas en Mérida permanecen bajo vigilancia epidemiológica. ¿Por qué le comento esto? Por si usted tiene pensado viajar hacia aquellos lados o hacia cualquier otra parte, antes de viajar, antes de tomar vuelo, camión, carretera, vea cómo está el lugar al que va, tanto de clima como de situación de salud. Es muy importante.

0: San Agustín, creo que se llama. Viniendo de Rosarito hacia Tijuana, antes del puente del Poblado de la Gloria, tráfico a vuelta de rueda hasta el Nodo Morelos. Y ya se complicó más el paso del Nodo Morelos hacia el Boulevard Aguacaliente por Cuauhtémoc. Utilice rutas alternas. Y sigue aquí afuerita de con nosotros también algo de tráfico moderado, al parecer por obras en el crucero del Boulevard Aguacaliente, Boulevard Salinas y Abelardo L. Rodríguez. Para quienes vienen del río por Abelardo L. Rodríguez y quieren subir a Boulevard Aguacaliente, hay algo de tráfico moderado a lento. Y para quienes vienen del hipódromo hacia el centro por Boulevard Salinas, tráfico a vuelta de rueda, toda la vialidad, desde pues la bajada de la avenida Hipódromo, avenida Tapachula, desde esa bajada hasta acá, hasta el crucero con Abelardo L. Rodríguez. Y quienes están utilizando ruta alterna, al parecer decidieron seguir por Boulevard Federico Benítez hacia la prolongación Paseo de los Héroes. Mala idea, también a vuelta de rueda desde el crucero Boulevard Las Américas y Federico Benítez hasta el Centro Escolar Aguacaliente, a vuelta de rueda. ¿Por qué le comento esto? Por si no tiene prisa, se espere y si puede, utilice rutas alternas. Vía Rápida Oriente, la que viene del este de la ciudad hacia la zona del río, literal desde el Parque Morelos hasta Palacio Municipal, desde el Parque Morelos hasta Palacio Municipal, a vuelta de rueda, el flujo vehicular, el congestionamiento. Esmeralda Monter dice, el cuello de botella es la obra inconclusa a la altura de la Plaza Montesinos, para no aventarnos gol. Dice que nada más no veo a nadie trabajando cada que paso. Es la obra que están realizando en el Boulevard Cuauhtémoc a la altura de la Plaza Montesinos, ahí en la bajada, la subida a la Colonia Internacional, viniendo de Rosarito hacia Tijuana, Plaza Montesinos, a la altura de una de un conocido supermercado del Carrítulo, para no aventarnos gol, Esmeralda Monte, porque luego acá me lo cobran. Pero bueno, así el de complicado sigue hoy. Parece lunes, porque está bastante complicada la movilidad, pero si va a cruzar hacia Estados Unidos, también del otro lado hace aire, desde Chula Vista hasta San Diego, el Freeway 5 y el 805 a vuelta de rueda. Chula Vista, National City. Déjeme ver otra zona para no aventarnos goles también. San Diego, por allá arribita, donde se juntan los freeways, también tráfico lento en el que viene, en el 94 y en el 8, Freeway 8, de este a oeste, tráfico lento. Así que maneje con precaución de este y del otro lado de la frontera, por favor. Y la recomendación que a muchos, muchos les molesta es, levántese más temprano. Si viera qué felices somos los que llegamos muy, muy, muy temprano a nuestro destino, no batallamos por estacionamiento, no batallamos por congestionamiento, ¿o no, don Julio? A gusto, llegamos tranquilos, todavía nos acomodamos, instalamos, tomamos agüita, café, lo que acostumbremos, y a empezar a chambear con calma. Sean felices, levántense más temprano. Con esto nos despedimos. Gracias a don Julio Rodríguez por el apoyo de los controles técnicos. Gracias a Cara López por el apoyo en la transmisión de video. Gracias a los amigos en Ensenada y Mexicali por el apoyo en enlace entre estaciones. Pero sobre todo gracias a usted por escucharnos. Si Dios quiere, nos vemos y nos escuchamos el día de mañana, que mañana ya es viernes y los viernes toca. Buen día, buen provecho. Adiós.
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1: Hola, ¿qué tal? Muy buenos días. Les saluda su amigo y servidor Julio Rodríguez, miembro activo del Sindicato de Trabajadores de la Industria de la Radiodifusión, Televisión, Telecomunicaciones Similares y Conexos de la República Mexicana, STIR, sección Tijuana, con la autorización, con la matrícula 15958. Buenos días, bienvenidos a Añoranza Doble X en este jueves 17 de septiembre, año 2026. A todos los compañeros, a todos los que están de manteles largos y cortos, felicitaciones de parte de la gran familia de Radio Ranchito y de Radio Cadena Enciso. Y en estos momentos nos enlazamos hasta la capital, a la XED 1050 AM, la gran D de Mexicali, está presente en Añoranza Doble X. Un saludo desde Tijuana, Baja California, México. Y por supuesto para ese maravilloso público, un cordial saludo. Y recordándoles el teléfono, número telefónico de cabina, 686-3670 con la alada de Tijuana, 664. Recuerden que es un teléfono WhatsApp para que envíe su mensaje de voz o de texto, marcando 664-6670. 86-36-70. Y para todo el equipo de Radio Cadena Enciso, gracias por su apoyo. A Alondra Silva, para Ani Moreno, a Tania Ramos, a Cindy Olivas, a Victoria Aguiar, al ingeniero Israel Silva, ingeniero Martín Solori, a todo el equipo de Radio Cadena Enciso, gracias por su apoyo en el enlace hasta la capital. Y nosotros vamos a iniciar inmediatamente. No lo van a creer, ya tengo 17 canciones. En la mañana me quedé con 6. Y ya hemos recibido varios WhatsApp y vía telefónica. Y la persona que está en la línea telefónica, permítame, déjeme presentar a la primera banda de este horario para todos los de Sinaloa, toda la gente de Mazatlán, de parte de don Ernesto, que ya tiene 23 años haciendo historia, oriundo de la Perla del Pacífico. Y por cierto, vamos a iniciar con la banda El Recodo, que por cierto, la banda El Recodo inició este proyecto con Cruz Lizárraga en el año de 1938, allá en su poblado, El Recodo, Sinaloa. Y hoy nos va a complacer con un tema musical del compositor Ignacio Hernández, cuando andaba Julio Preciado con El Recodo. Esto se llama Vida, pero Vida Preciada, a toda la gente de Sinaloa. La parte inicial. ¡Sinaloa!

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2: En Radio Ranchito me gusta más. 9:07 avanzamos para toda la familia Mireles en Rosarito, el quinto municipio. Don Marcos Mireles, que no le gusta Añoranza XX, le encanta, le fascina. Y ahí está el saludo, que Dios me lo bendiga. Por supuesto, para toda la familia García, don Guillermo García, el de Puebla, escuchándonos en Los Laureros, primera sección. Ahí está el saludo también. Don Rafael Amaral, estoy pendiente con usted con su canción. A ver, déjame checar, ya tenemos a los Rebeldes del Rock. Para toda la gente de Jalisco, desde 1952, don Rafael Amaral, haciendo historia en la Colonia Obrera, segunda sección. Para su esposa, doña Amparo Rivera, que no le gusta Añoranza XX, que la encanta, le fascina, desde 1960 haciendo historia en Tijuana, Baja California, México. Vamos a escuchar este tema, Melodía de Amor, con los Rebeldes del... Los Rebeldes del Rock, aquí en Añoranza XX. ¡Buenos días! Otra leyenda musical.

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1: 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En Radio Ranchito me gusta más, 9:11, por supuesto. Don Javier Leal, ¿cómo se la está pasando? Originario de Aguascalientes, Aguascalientes, un cordial saludo. 13 años haciendo historia en Tijuana, Baja California, México. Amada Valenzuela, puro Cora, señora Guadalupe Cariño en Los Pinos, nos escucha diariamente, cotidianamente, la familia Cariño. En la Arboleda, allá en Los Pinos, doña Guadalupe Cariño, ahí está el cordial saludo, gracias, gracias. Y nosotros vamos a continuar porque los guardias de seguridad allá en Otay quieren escuchar la explosiva sonora dinamita. Y esto se llama La Cortina. Música guapachosa, jacarandosa y que sigue el bailongo. ¡Epa!

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12: Hola, muy buenos días, Julio Rodríguez. Soy Luis Aquino. Estoy escuchando en Glendale, California. Como siempre, en sintonía de los supergrupos del recuerdo en Añoranzas XX. En Radio Ranchito 1420 AM, Tijuana, Tecate, Rosarito, San Diego y todo el sur de California. Con más cobertura y con más potencia, también en la grande 1050 AM en Mexicali, Calexico, el Valle de Imperial en California, Yuma en Arizona y San Luis Río, Colorado en el estado de Sonora y también La Rancherita 89.1 FM en el bello puerto de Ensenada, como siempre. Escuchando la buena música de los supergrupos del recuerdo de los años 60, 70, 80, 90 y principios del 2000. Y lo que me gusta de tu programa es porque pones de todo, pones toda la música de los supergrupos del recuerdo. No importa si pones las 5 décadas de los supergrupos del recuerdo, lo importante es que tú pones de todo, porque recordar es volver a vivir en Añoranzas XX y en los supergrupos del recuerdo. Quisiera escuchar a Grupo Liberación, la canción se llama Me enamoré de un ángel, un éxito del año 1998, si sería muy amable de complacerlo, por favor. También quisiera mandar saludos a todos los locutores de Radio Ranchito 1420 AM, a Jorge Esparza Carlo, a Juan Manrique, a Jesús Bojorques Acosta, a Ramón Quiñones, a Danny Boy Vientos, a Arnulfo El Panda Guerrero, a Carla López, Fernando Fernández, Juan Martínez El Gigante, a ti también y a tu apreciable familia y a todos los locutores de La Rancherita y de La Grande 1050 AM. Y como te dije, quisiera escuchar a Grupo Liberación. La canción se llama Me enamoré de un ángel, un éxito del año 1998. Si sería muy amable de complacerlo, por favor. Gracias, Julio. Es usted muy amable conmigo y con todos tus radioescuchas, pero especialmente a mí. Bueno, no le quiero quitar su tiempo. Yo sé que tienes muchos que complacer a todos tus radioescuchas, pero aquí está el otro saludo. Buen día, que Dios te bendiga hoy y siempre. Saludos cordiales y bendiciones de parte de tu amigo de siempre, Luis Aquino, desde Glendale, California. Bendiciones y ánimo.

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1: En Radio Ranchito, las 9:23, vamos a mandar un cordial saludo para toda la gente de Zapopan, Jalisco, de parte de la señora Eva María Ramos. Ahí viene su canción, es la que sigue. Eva María Ramos, gracias por reportarse al 686-3670. Tenemos otro WhatsApp, dice, muy buenos días, señor Julio Rodríguez. Mi canción con Chelo Silva, estamos pendientes. Le prometo que en 2-3 canciones vamos a escuchar a Chelo Silva, escuchándonos en la Colonia Libertad. A todos los que nos escuchan en la Colonia Libertad y San Juan de los Lagos también, Jalisco. A todos los que de Jalisco, especialmente San Juan de los Lagos, de parte de Lorena. Lorena, ahí está el saludo para usted en la Colonia Libertad y para toda la gente de San Juan de los Lagos. Ahorita le ponemos su canción. Es más, después de Yuri va a llegar Chelo Silva. Mientras tanto, para toda la gente de Zapopan, Jalisco, Eva María Ramos, que quiere escuchar a Yuridia Valenzuela Canseco. ¿De quién estamos hablando artísticamente? Yuridia Valenzuela Canseco, mejor conocida como Yuri, la Jarochita, la de Veracruz, que nació el 6 de enero de 1964, conocida artísticamente como Yuri, es una popular cantante, actriz, presentadora mexicana que se ha mantenido vigente en el espectáculo latino, iniciando como solista en el año de 1978. Además, se ha mantenido en el gusto del público hispano y es uno de los artistas latinos más vendedores de disco. ¿Qué tal? Con muchos éxitos, ¿quién no recuerda? Yo te amo en el 83, en su material discográfico número 4, cuando baja la marea en el 89, yo te pido amor 85, maldita primavera, el 96, detrás de mi ventana, 93, tiempos mejores, 84, dame un beso en el 85, un montón de éxito, el apagón en el 90, corazón herido. ¿De qué te vale fingir? Entre otros temas, Yuridia Valenzuela Canseco, mejor conocida como Yuri, que nos va a interpretar este éxito de 1980 para todos los enamorados. Primer amor. Oh, oh, oh. Otra leyenda musical de Añoranza doble X. Buenos días. Y fierro por la 300.

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1: En Radio Ranchito continuamos con más de Añoranza doble X. Don Pascual, ¿cómo se la está pasando? Escuchando Añoranza doble X en casita, dice, nos tocó descanso en este jueves, ayer y hoy, dice, para toda la gente de Guadalajara, Jalisco, 23 años haciendo historia. Al ratito le mandamos su canción, ¿ok? Son las 9:29. Vamos a un corte comercial, regresamos con más de Añoranzas doble X. Recordar es volver a vivir. Corte comercial.
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5: Desfile cívico-militar por el 216 aniversario de la independencia, la presidenta y comandanta suprema de las Fuerzas Armadas, Claudia Sheinbaum Pardo, resaltó que México no será nunca colonia ni protectorado de nadie, ya que es una nación que no se doblega, no se arrodilla y nunca se vende.
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5: La Secretaría de Seguridad Ciudadana de Playas de Rosarito sostuvo reuniones con comités de vecinos de las colonias Plan Libertador, Benito Juárez y Echeverría. Durante los encuentros se generó un diálogo directo, permitiendo conocer las situaciones y necesidades particulares de cada zona, así como recibir propuestas que contribuyan a fortalecer las estrategias de prevención y atención.
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5: Rafael Márquez asume como técnico de la selección mexicana junto a Andrés Guardado e incluirá a Gilberto Mora en su primera convocatoria para enfrentar a Colombia y Perú en septiembre.
4: Para RCE Noticias, Luis Daniel Rodríguez. 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
1: 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En Radio Ranchito me gusta más, 27 y la 10 de la mañana para toda la gente que nos escucha en la Colonia Libertad y para todos sus paisanos, doña Lorena San Juan de los Lagos, Jalisco, también está presente, que quieren escuchar a Chelo Silva, un éxito de la década de los 60, con muchísimo gusto, pero déjeme checar otro WhatsApp, dices... Hola, señor Julio Rodríguez, muy buenos días, saludándolo, don Beto y don Pepe, siempre firmes a Radio Ranchito. Alcanzamos un tema musical de los caminantes de la vida, a ver, caminos de la vida. Déjeme checar y ahorita le vamos a complacer. Ay, también nos mandó un mensaje de voz. Adelante, bueno, adelante, caballero.
2: Buenos días, don Julio.
1: Buenos días, excelente caballero.
2: Día. Aquí don Beto y don Pepe.
1: Bienvenidos.
2: Pasando lista. Ya se la sabe.
1: Gracias.
2: Aquí firmes a la radio siempre. Y a ver si alcanzamos una canción de Grupo Pomada, Mi Promesa. ¿Quiere escuchar a don Pepe? Ahí para que tenga un buen recuerdo. Saludos y bendiciones.
1: Gracias, caballero. Ok, Grupo Pomada, ahorita lo vamos a programar. Y antes de terminar el programa, vamos a escuchar su canción con el Grupo Pomada. Mientras tanto, Chelo Silva, 1968. Esto se llama Como un Perro. Otra leyenda musical de Añoranza Doble X, porque recordar.

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1: En Radio Ranchito me gusta más. 22 y las 10 de la mañana, el tiempo corre, vuela, hay que aprovecharlo a lo máximo. El que lo está aprovechando es don Juan Morales, la familia Morales, su esposa Gloria Morales, allá en el centro de California, cerca de Mexicali, dice, pegadito a Mexicali, a más o menos a 12 millas. Ahí está el saludo, Juan Morales. Le saludamos desde Tijuana, Baja California, México. Rodolfo Mancilla, en la Pancho Villa, aquí en Tijuana, Baja California, México. Gracias, gracias por escucharnos, gracias por estar escuchando Añoranza Doble X. Ah, don Jesús Reyes, se me está pasando sus saludos. Don Jesús Reyes en Hesperia, California, Cotija, Michoacán, está presente desde 1985. Ahorita le vamos a complacer, es más, el siguiente grupo, pero tenemos más saludos vía WhatsApp. Déjeme checar aquí, ahí está el saludo para don Pepe, que está firme en Spring Valley también, que quieren escuchar a los Freddys, dice aquí, lo escuchamos diariamente. Ahí está Charlie Lizárraga, a Cristina, por supuesto, Guadalupe, buenos días. Y David Lizárraga y Fierro por la 300. Vámonos porque ya llegaron el grupo Los Discípulos. Esto se llama ¿Cuál de los dos? ¿Cuál de los dos? A ver si lo recuerdan para todos los gruperos de los supergrupos de Añoranza Doble X. Recordar es volver a vivir. Para todos los enamorados, buenos días.

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1: 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En Radio Ranchito me gusta más Luis Alfonso Mesa, en Granjas Familiares, para todos los Tapachula, Chiapas, a todos los chiapanecos. Ahí está el cordial saludo, familia Mesa López, de parte de Luis en Granjas Familiares. Gracias. Y los que nos escuchan en Spring Valley, que quieren escuchar a los máximos exponentes de la música romántica directamente de Guadalajara, Jalisco, el grupo de los Freddys con el tema Sin Tu Amor, Estoy Perdido, Amorcito. De los supergrupos de Añoranzas Doble X, dice así.

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6: Buenos días, don Julio. Excelente día. Aquí don Bete, don Pepe, pasando lista. Ya se la sabe. Aquí firmes a la radio siempre y a ver si alcanzamos una canción de Grupo Pomada, Mi Promesa. ¿Quiere escuchar a don Pepe? Ahí para que tenga un buen recuerdo. Saludos y bendiciones.
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8: En Radio Ranchito me gusta más. Ahí viene el Grupo Pomada, pero antes tenemos otro WhatsApp de mensaje de voz. Aló, buenos días.
9: Julio, buenos días. Hola, tu amigo el Zacatecas.
8: Zacatecas está presente.
9: Por favor, si pudiera una canción muy bonita con banda Hermano Sánchez. Se llama La Higuera. Gracias, Julio. Bendiciones.
8: Hermano Sánchez, espéreme tantitos. Hermano Sánchez, ah, ¿cómo se llama? La Higuera. La Higuera. La Higuera. Déjeme, Higuera. Tengo 24 canciones Higuera para toda la gente de Zacatecas. Zacatecas. Necesito un secretario. Mansur, ya le dije que se viniera a trabajar. Y no quiere todavía. Bueno, el de Zacatecas. Ahorita programamos. Mientras tanto, vamos a complacer a don Beto y don Pepe con este éxito de 1976. Es grupero también, es el grupo Pomada, Mi Promesa de Amor, de los supergrupos de Añoranza doble X. Recordar es bonito.

Por en Spring Valley, que quieren escuchar al grupo de los Freddys, otra de los Freddys y otra complacencia para nuestro público y precisamente para todos los que nos escuchan también en San Diego, California, de parte de Arturo Gutiérrez. Él es originario de la Ciudad de México. Guadalupe Aguayo, ya está listo, preparado, quiere escuchar este tema con los Freddys, de los primeros éxitos de los Freddys. Mató.

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1: En Radio Ranchito 4 y las 10, perdona, vamos poco a poquito con los WhatsApp. Tengo 10 WhatsApp y vamos a darle lectura al siguiente. Dice, buenos días, señor Julio Rodríguez, de parte de José Manuel Vázquez Ramírez, haciendo historia. Hace 30 años que llegué a Rosarito, a playas de Rosarito. Dice, saludos para todos ustedes y para todos mis paisanos de Oaxaca. Oaxaca está presente. Pues ahí está Manuel Vázquez Ramírez, José Manuel, y quiere escuchar al grupo de Los Temerarios de Fresnillo, Zacatecas, con este tema musical de Gustavo Ángel Alba. Aquí está para todos ustedes, Derrotado, Derrotado sin Cariño, de los supergrupos de Añoranza Doble X. Recordar es volver a vivir.

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2: Buenos días, mi amigazo, señor Julio Rodríguez. No puede pasar una mañana sin saludar a usted. Y a su apreciable público, don Julio, le manda saludos su amigo Benny Rosales, el beisbolista. Ya andamos aquí en la chamba, escuchando la doble X, que no nos gusta, nos fascina, don Julio. Ahí mándenme un saludito para mí y para toda mi familia. Le agradezco mucho y que sigan bramando las vacas y cantando los gallos, mi amigo señorazo, don Julio Rodríguez. Dios me lo bendiga y me lo cuide siempre.
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4: En Radio Ranchito me gusta más la 10 con 4 minutos, don Alberto. ¿Cómo se lo está pasando? Contento, feliz. Dice que no le gusta Añoranza Doble X, menos el béisbol, le encanta. Alberto Rosales, un cordial saludo de parte de la gran familia de Radio Ranchito y de la grande de Mexicali. Déjeme checar otro WhatsApp. Estoy atrasado con los WhatsApp. Dice, muy buenos días, señor Julio Rodríguez. Lo estamos escuchando por internet en Nogales, Sonora. Dice Mariquita Mendoza y Aarón Burr. Gracias por sus atenciones. Y bueno, vamos a complacerles inmediatamente con los hermanos Gil. Precisamente un tema musical de la autoría de ellos, de los hermanos Gil. Éxito de 1958, ¿sí? De 1958, tema Vuelve, otra leyenda musical de Añoranza Doble X, porque usted la solicitó y nosotros le complacemos aquí en Añoranza Doble X, recordar.

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1: En Radio Ranchito, las 10 con 8 minutos avanzamos. Déjeme checar. Bueno, antes de irnos al WhatsApp, tenemos saludos por este lado. Don Raimundo Herrera se reporta de la colonia Independencia, originario de Durango desde 1953, haciendo historia. Don Raimundo Herrera, que no le gusta Añoranza doble X, le encanta, dice. Ahí está don Raimundo, que Dios me lo bendiga. Don Juan Ibarra, presente, 60 años don Juan Ibarra, toda una vida aquí en Tijuana. También se reporta de la colonia Independencia desde 1966. Don Juan Ibarra, presente, dice. Y mis saludos, ¿qué pasó? Doble don Juan Ibarra. Benjamín Zamora en el Pípila para toda la gente de aquí de Tijuana, Baja California, México. Ahora sí, otro WhatsApp. Tenemos mensaje de voz. Aló, buenos días. Bueno. Hey, bueno.
2: Buenos días, señor Julio.
1: Bienvenido, caballero.
2: En verdad, quiero decirle que yo he escuchado muchas radiodifusoras. ¿Sí? Pero la amabilidad, la atención y sobre todo las complacencias para su público son únicas de usted. Y lo felicito.
1: Gracias.
2: Porque nos hace recordar viejas canciones, viejas añoranzas. Y felicito a la empresa, la Doble X, por darle la oportunidad de complacernos a todos los radioyentes para escuchar esas rememoranzas de nuestras viejas canciones. Y felicito al público porque tiene un buen gusto. A veces no hace falta llamar para pedir una
1: petición. ¿Ustedes lo programan?
2: De ellos, así es. Todos se escucha. Cada uno de ustedes puede decir que el señor Julio es el mejor locutor que se puede encontrar, gracias, en Tijuana.
1: Gracias,
2: caballero. Muchas gracias. Gracias. Que Dios me los bendiga.
1: Gracias, gracias. Y siempre lo digo y lo diré, que el público es el número uno. Y el público, sin público no hay programas, así es que siempre serán ustedes los primeros y siempre le vamos a tratar de complacerles. Yo siempre pido disculpas cuando el tiempo no me alcanza, me he quedado hasta con 15 canciones pendientes y ya les explico, luego otro día me empiezan a reclamar, ¿qué pasó con mi canción? Ahorita inmediatamente le vamos a complacer, ¿sí? Porque si ustedes están atrasados de 1 o 2 días y nosotros tratamos de complacerles tarde, pero sin sueño, o sea, tarde, pero aquí estamos al pie del cañón, como la de los Tigres del Norte, desde la mañana, don Rogelio y doña Virginia, ellos son de Guamúchil, Sinaloa, tienen 38 años aquí en Tijuana, en la colonia Guanavista. ¿Y qué pasó con los Tigres del Norte? Pues, ¿qué creen? Pues, de una vez hay que complacerles. Y sus palabras, caballero Jesús Reyes, gracias, se lo agradezco, y siempre ustedes serán el número uno, ¿ok? Gracias. Nosotros vamos a continuar porque el tiempo corre, vuela, ya que aprovecharlo a lo máximo. Vamos a escuchar a los Tigres del Norte de la familia Hernández Angulo desde 1968, cuando pues esta familia iniciaron este proyecto musical grupero de Rosa Morada, Mocorito, Sinaloa, México, ganadores de premio Grammy, 12 de Grammy Latinos, con ventas millonarias de discos. Es una de las agrupaciones más reconocidas del género norteño debido a su larga trayectoria llena de éxitos. Además, han participado en 40 películas, ¿qué tal? 80 discos que han grabado, 140 discos de platino ganadores, de 135 de oro, uno de diamante, y además ya tienen su museo en su tierra natal, ¿no? Y una biografía amplia de los Tigres del Norte. Hoy vamos a escuchar este tema musical porque ustedes la solicitaron. Un tema que los Tigres del Norte la grabaron en la década de los 80, 1989. A ver si la recuerdan. Esto se llama

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10: Julio, buenos días. Habla tu amigo el Zacatecas. Por favor, si pudiera, una canción muy bonita con banda Hermano Sánchez. Se llama La Higuera. Gracias, Julio. Bendiciones.
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11: En Radio Ranchito me gusta más la 10:17. Señor de Zacatecas, no puedo encontrar esa canción con los Hermanos Sánchez. Es banda o no sé, es grupo norteño. No la puedo encontrar, la sigo buscando. Ahí está el saludo doble para ustedes. Me están solicitando la voz de mi tocayo Julio José Iglesias Puga de la Cueva, que es su nombre de nacimiento artísticamente, Julio Iglesias, que nació en Madrid, España, el 23 de septiembre de 1943. Uy, desde 1960 en el ambiente artístico grupero, es el intérprete latino que ha vendido más de 300 millones de discos en todo el mundo y lo que sigue vendiendo, uy, un reconocimiento a nivel nacional e internacional por sus éxitos y su triunfo. Ha grabado en 14 idiomas. Es el único quien, Julio Iglesias, que nos va a interpretar un tema del compositor de Roberto Livi, éxito de 1995. Baila, baila morena, baila. España está presente.

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1: En Radio Ranchito me gusta más, 10:22 para toda la gente de Culiacán, Sinaloa, doña Magdalena Castro, en el nuevo milenio, ahí viene, al ratito llega Miki Laura con Mazatlán, le vamos a complacer antes de terminar el programa, para Leticia Contreras en la Sánchez Taguada, desde 35 años, aquí en Tijuana haciendo historia, puro Guadalajara, Jalisco, gracias. Y también para Camilo Real, escuchándonos en Los Pinos, dice, aquí lo escuchamos para toda la gente de Jarocha, toda la gente de Veracruz, gracias. Y Yolanda Arechiga, Manuel Paredes, número 3, Jalisco, está presente desde 1959. Gracias, señora Yolanda Arechiga, no me gusta la programación de Radio Ranchito, me encanta, me fascina. Y también don Raimundo Herrera, contento, feliz, puro Durango, don Raimundo Herrera en la colonia Independencia, alegre, contento, escuchando Radio Ranchito. Vámonos, tenemos otro WhatsApp, dice, hola señor Julio Rodríguez, por favor, dice Javier Solís, ¿qué pasó desde la mañana? Está pendiente ahorita para toda la gente de Ajacuba, estado de Hidalgo, para Tencha Vadillo, ahí está Tencha Vadillo. Y de parte de Sebastián Uribe, gracias, Radio Ranchito y la grande de Mexicali. Pues de una vez, hay que complacerles. Aquí está nada más y menos que Javier Solís, este tema del compositor Tomás Méndez Sosa. La...

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2: 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En Radio Ranchito me gusta más. 10:27 para la señora Francis Valera, de parte de su esposo Ramón González. Para toda la gente de Ameca, Jalisco, dice, lo escuchamos diariamente aquí en El Dorado desde 1985, haciendo historia, don Ramón González. Ahí está el cordial saludo para toda la familia Sarmiento también, que son de Oaxaca. ¿Y qué pasó con el grupo Miramar de Río Grande, Oaxaca? Aquí está el grupo ya listo, preparado para complacerles desde 1973, cuando se formó el grupo Miramar. Se le conoce también como la elegancia romántica de México. Pues, y la voz original de José Barete, más de 46 discos grabados, ganadores de discos de oro, de platino por sus altas ventas en México, Estados Unidos y algunos países de Centro Sudamérica desde 1976, cuando iniciaron grabando su primer material discográfico, pioneros de la música grupera mexicana. Gracias a su propio estilo, balada tropical, así obtuvieron fama internacional en la década de los 70, 80 y gran parte de los 90. Hoy nos va a interpretar un tema de José Barete, éxito de 1976, Pobreza.

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2: En una suma de esfuerzos del Gobierno de México para asegurar que la juventud continúe y concluya su preparación académica sin barreras económicas, el Gobierno del Estado convoca a los estudiantes de bachillerato público a incorporarse al programa de la Beca Universal para el Bienestar Benito Juárez de Educación Media Superior.
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2: Como parte de las actividades conmemorativas por el 216 aniversario de la Independencia Nacional, el Gobierno de Tecate llevó a las familias una exhibición charra en el Estadio Manuel Ceseña, donde charros, escaramuzas y las tradicionales cuadrillas de Tecate demostraron la destreza, disciplina y pasión.
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2: Armando "La Hormiga" González tuvo un gran debut en la Europa League con el Olympiacos al anotar el gol del empate parcial 1-1 en la victoria 2-1 ante el Jagiellonia Białystok, consolidándose como opción para la selección mexicana.
3: Para RCE Noticias, Luis Daniel Rodríguez.
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3: Muy buenos días, don Julio Rodríguez. Escuchándolo desde Tamazunchales, San Luis Potosí. Un saludo para todo su auditorio, que a qué diario lo escucho, su amigo Francisco Camacho. Hay un saludo con la canción que usted más me gusta por ahí. Saludos para todo su público.
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5: En Radio Ranchito me gusta más. 24 y las 11 de la mañana. Déjeme checar otro WhatsApp, señor Julio Rodríguez. Muy buenos días. Quiero escuchar la canción. Ah, es un tema, un corrido. Gabino Barrera con don Antonio Aguilar. Lo escucho aquí en la colonia Morelos. Atentamente, Javier González. Don Javier González. Ahí está el saludo para usted y a toda su apreciable familia. Déjeme checar ahorita a don Antonio Aguilar y con muchísimo gusto para saludarlo y complacerles. Mientras tanto, para toda la gente de la Ciudad de México, de parte de Cristina, que están escuchando aquí en Tijuana, en playas de Tijuana, tienen 39 años haciendo historia para todo, para usted y a toda su apreciable familia, que quieren escuchar a Los Ángeles Azules desde 1976, esta agrupación cuando se formó. Son originarios de Iztapalapa, de la Ciudad de México, fundadores de los hermanos Magia Avante. Quieren escuchar este tema, que grabaron, del primer material discográfico de Jorge Mejía Avante, éxito de 1996, ¿Cómo te voy a olvidar? Los Ángeles Azules, aquí en Añoranza Doble.

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1: 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En Radio Ranchito me gusta más, 19 y las 11 de la mañana. Don Alberto Alejandro en Rosarito, el quinto municipio presente, dice, oriundo de Michoacán desde 1988, haciendo historia, Tijuana, Rosarito, dice Don Alberto Alejandro, que no le gusta Añoranza doble X. No, me gusta, dice, me encanta, dice. No asuste, Don Alberto Alejandre, ahí está el saludo y que Dios me lo bendiga y gracias por su preferencia por muchos años escuchando Radio Ranchito. Gracias para toda la gente de Guadalajara, Jalisco, ahí viene Miquel Laure, Miguel Rubio, mejor conocido y recordado como Miquel Laure. Para toda la gente de Culiacán, de parte de la señora Magdalena Castro, en el nuevo milenio, esto se llama Mazatlán. ¡Uy! Para todo Oscar Gagiola, la familia Gagiola, escuchándonos en Rosarito, el quinto municipio.

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5: Buenos días, señor Julio. En verdad, quiero decirle que yo he escuchado muchas, muchas radiodifusoras, pero la amabilidad, la atención y sobre todo las complacencias para su público son únicas de usted, y lo felicito porque nos hace recordar viejas canciones, viejas añoranzas, y felicito a la empresa, la Doble X, por darle la oportunidad de complacernos a todos los radioyentes para escuchar esas rememoranzas de nuestras viejas canciones. Y felicito al público porque tiene un buen gusto. A veces no hace falta llamar para pedir una petición, porque de ellos todo se escucha. Cada uno de ustedes puede decir que el señor Julio es el mejor locutor que se puede encontrar en Tijuana. Muchas gracias. Que Dios me los bendiga.
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6: En Radio Ranchito solamente nos faltan 8 y las 11 de la mañana. Nos vamos con las... Todavía me quedan varias canciones. Saludos, saludos para don Alberto Alejandre. Otro doble saludo, don Alberto, el de Michoacán, desde 1988, haciendo historia, escuchándonos en Rosarito, el quinto municipio. Está presente don Alberto Alejandre, gracias y bendiciones. Don Armando Vanegas, la familia Vanegas en la colonia Castillo, originario de Caborca, Sonora, desde el año 2000 en Tijuana. Don Armando, que Dios me lo bendiga. No va a alcanzar hoy, pero mañana le prometo poner su canción. Me despido para a ver si nos alcanza a poner Antonio Aguilar, a ver si el grupo también, el grupo Milagro, ahí vienen los humildes. Bueno, pues hasta aquí su amigo y servidor Julio Rodríguez, miembro activo del Sindicato de Trabajadores de la Industria de la Radiodifusión, Televisión, Telecomunicaciones Similares y Conexos de la República Mexicana, STIR, sección Tijuana, con la autorización, con la matrícula 15.958. Si Dios me presta vida, mañana aquí estaremos a partir de las 6 de la mañana, de 6 a 7 y de 9 a 11, enlazados a la Grande de Mexicali y a todo el equipo de Radio Cadena Enciso. Gracias por su apoyo. Que Dios me los cuide a cada uno de ustedes y que de mí no se olvide. Los humildes de los hermanos Ayala de Zamora, Michoacán.

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1: Buen día, buen jueves, totalmente un caos la ciudad con el tráfico. Aquí nos tocó la fuga que tenemos aquí en el Boulevard Agua Caliente. Y bueno, pues los semáforos inteligentes de los policías que están ahí, pues tienen un congestionamiento por todos lados. Y bueno, llegando tarde, pero no justifica que ya llegue tarde, si no, no preví eso. Y por otro lado, pues decirles, ¿cómo ven? Ya se están designando a los coordinadores estatales de la Defensa Nacional. En Guerrero, una inconformidad poco veces vista con la personalidad que recayó ahí en la designación. El PT diciendo que no se les ha tomado en cuenta con los nombres que ellos propusieron en el acuerdo que se firmó para que subieran a las encuestas. Citlali diciendo pues que se preguntó que quién tenía que ser, si el PT, el Verde o Morena, sin decir nombres. El escándalo que ya se avecina con la salida de Citlali, la encargada de la Comisión de Elecciones en esta semana, estos días, horas, no sé, pero ya tendrá. La designación de Julieta Ramírez para la coordinación de los trabajos en Baja California. Las encuestas se manejaban que iba Ismael y al final de cuentas pues ya tenemos coordinadora. ¿Qué va a pasar? Pues yo creo que lo que va a pasar es una inconformidad en muchos estados por los perfiles que se pusieron. Yo estoy de acuerdo en Michoacán, en Guerrero, que hayan designado a una persona que en el 2018 decían que era un arbitrario Andrés Manuel, que el movimiento no servía, que le levantaban la mano a Xóchitl Gálvez, a Anaya, y que hoy pues dicen que son del movimiento, como aquí está pasando efectivamente, que llegaron 2019, 2020, 2021 y dicen que son movimiento cuando el día de ayer pues eran muy agresivos con la gente del movimiento y que ahora dicen que son parte del movimiento. Y ahí lo vemos, ahí los vemos a distinguidos personas que ya dicen que van a ser presidentes municipales, que ellos son. No, yo creo que ahorita con esta inconformidad que se está dando en algunos estados, estamos viendo la realidad de algo que se va a ver más adelante, eso de que iban a las filtraciones, que para que no pasaran los que no hicieron nada, siguen pasando, los que no hicieron nada siguen pasando y ahí van a estar, hasta que no metan un manotazo y quiten esas decisiones que no benefician a nadie, que la gente esté inconforme por tener todas esas personas que llegaron para ser parte del movimiento y que algunas son muy valiosas y otras en verdad no tienen nada que hacer aquí. Vemos a los aduladores de ayer que traían a los candidatos y que al ver que el barco se hundió, bueno, pues todos brincaron y ahora ya todos levantan la mano al ganador, siendo incongruentes. Y sobre todo, yo creo que cada personaje que compitió pues se le dijo que eran personas que traicionaban, que no estaban ahí por un proyecto, sino por una ambición, y que, bueno, los conocían perfectamente a los personajes que invitaron. Y hoy los vimos en un escenario del día que designaron, algunos solitos se quedaron. Y eso es malo porque esos grupos que ya los abandonaron ahora se van a incrustar en otros grupos que van a tener las coordinaciones Y eso no beneficia en nada ni al que queda como coordinadora ni a los otros. Yo creo que tienen que tener nueva gente, gente que ya no sea señalada como ha sido señalado, colaboradores, personas cercanas a los candidatos. Yo creo que hay que quitarlos, no es momento de tenerlos ahí. Yo les dije en una grabación que hice que por qué no invitaban a todos los grupos, pero también nuevas gentes que llegaran, jóvenes, muchos jóvenes que hace mucho tiempo estuvieron en Morena, sus papás, y que ahí estuvieron, que ahora son parte del movimiento de Morena, ¿por qué no los invitan? Ya tenemos Acción Nacional también ahí a sus suspirantes para en su momento sean sus candidatos, precandidatos o candidatos. Ya tenemos un panorama de que el PT en algunos estados pues no va a ir en alianza con Morena. El Verde desconozco, ha sido conforme, ha estado tranquilo, pero el PT, pues ya con las designaciones que se tuvieron, pues ya está diciendo prácticamente pues que no quiere bailar con Morena en algunos estados. Regresamos después de esta pausa.
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1: Regresamos, amigas y amigos, aquí a Voces en Contraste, teléfono del estudio 664-686-3670, redes Radio Ranchito Tijuana, online radioranchitotijuana.com. Y estaba buscando, porque hace tiempo yo en mi página personal de redes subí algo el 4 de agosto, lo volví a ratificar y se los quiero leer para que dicen que cuando camina con dos patas, tiene dos alas, tiene su pico, tiene su cuello y hace cuacua, pues no es más que un pato, ¿va? El día 4 de agosto, yo en mis redes puse, buen día raza, les comparto mi opinión, si será mujer o hombre el coordinador de la defensa de la soberanía nacional de la Cuarta Transformación de Baja California. Mi humilde opinión, de acuerdo al bloque de competitividad por parte del INE, pone a Baja California como alto. Con ello, el 99% es de mujer. Como hace más de 3 meses les había comentado, buen martes. Entonces, hay veces las estadísticas sirven más o menos para saber cómo estás compitiendo. Es como esta vez, se va a competir todavía para diputaciones federales, presidencias municipales y diputaciones locales. Todavía falta la convocatoria por parte de Acción Nacional, por parte de Morena. Acción Nacional hará también lo mismo, el PRI hará lo mismo, el PES hará lo mismo, sus ejercicios democráticos internos para que ellos decidan o designen, de acuerdo a sus métodos de elección, pues quién los van a representar. En este caso estoy viendo que, ya competí y ya perdí. Ah, pero ahora quiero ser presidente o presidenta municipal. Y si van a perder, ahora quiero ser diputada o diputado federal. Y si van a perder, ahora quiero ser diputado local o diputado. Entonces, a ver, la convocatoria, otra vez, no saben leer. Dijo claramente la convocatoria, el que se inscriba para un cargo público no se puede inscribir para otro cargo público. Y así está. Y entonces empezamos con que las negociaciones, no. Yo creo que aquí ese es el grave problema después, que se deja un cochinero y que muchos compañeros se inconforman y empiezan las impugnaciones. Y este proceso tan bonito que antes era, y todavía falta que se meta la tómbola, y todavía falta los pluris, y todavía falta un proceso muy, muy, muy difícil que se avecina, porque no todos quedan contentos, no todos quedan satisfechos con las decisiones que vaya a tomar el partido o la comisión de elecciones. Y entonces, ¿para qué enturbiar todo esto si hay cosas tan claras? Yo ya vi algunas personas que desde el día de ayer ya están proyectando para la presidencia municipal. Yo ya he visto otros que han estado para la presidencia municipal desde hace un mes, que renunciaron a sus cargos, pero que se proyectaron con sus cargos. Entonces, habría que valorar y ver quiénes suman y quiénes restan. Si en ese tenor de sumar y restar tenemos a buenas personas que pueden sumar, pues adelante. Pero si se quieren subir a la oleada que trae la marca por sí Morena, que puede ganar todo, pues entonces la quieren papita donde en otros lados no habían logrado nada, y que por eso las inconformidades en otros estados, y los entiendo de los compañeros al decir que cómo es posible que estén esos personajes como coordinadores cuando el día de ayer pues eran los que le levantaban la mano a los de enfrente, a los de que siempre se ha peleado con el partido de Acción Nacional y del PRI. Por eso les llaman los prianistas, pero al final de cuentas están incrustados en Morena, muchos de ellos, muchos que deciden, muchos que estuvieron decidiendo en el PRI o en el PAN, pues aquí los tenemos, fácil y rápido, vean nombres y ahí los van a encontrar rápido. Y entonces la membresía que se tenía y que se trabajó, pues no se encuentra ya. O se encuentra ahí aislada, o se encuentra opacada, o no está activa como debería de ser. Pues esa es la realidad que tenemos ahora, estos días. Se nos avecinan cosas muy, muy interesantes. Se nos avecina quién nombra el PES, quién nombra el PT, si van en alianza o no con Morena, si el Verde va en alianza o no, si nada más es parcial o total. Se nos avecina una Acción Nacional, pues que ahí está y que tiene posibilidades en la capital, en Mexicali, y que pues habría que ver las decisiones internas que toman, porque si no se les acabó el corrido, porque pues no lo van a lograr. Si no hay un consenso con la mejor opción que tengan para competir con Morena, bueno, pues ahí vamos a tener grave problema. En Mexicali es un foco rojo, que les he venido diciendo desde hace mucho tiempo, un foco rojo que se vio reflejado hoy con el grito de la independencia, un foco rojo que te está diciendo, hey, mírame, cambien su actitud, sean más positivos, sean más empáticos con la gente, ustedes nos olvidaron, o sea, les gritaron y les gritaron y les dijeron, y no hicieron caso. La soberbia gana y veces, y esa soberbia pues la vamos a ver reflejada en poco tiempo. Ojalá y que cambien la actitud, ojalá y que cambien esa mesura de ser más empáticos con la gente, que al final de cuentas llegaron por la gente y no llegaron por sus lindas caras o por sus lindos rostros o porque son muy inteligentes. En realidad llegaron por la oleada de Morena, que todo lo que subieran pues iba a ganar. Entonces, ese es un punto de vista nada más de lo que se avecina. Se va a poner muy interesante, muy interesante. Carro completo creo que no nos llevamos, creo que no nos llevamos. Con toda sinceridad se los comento. Hay un desgaste innecesario por parte de los que llegaron al poder y por parte que cambiaron totalmente sus actitudes, cambiaron su forma de ser, cambiaron su forma de pensar y de actuar, y cambiaron con una soberbia que ahora los vemos cuando los conocimos, pues eran a todo dar, y ahora los vemos, ya son incansables, no te contestan el teléfono, no te contestan mensajes, no te contestan nada, nada. Y pues nada más te da risa porque es la rueda de la fortuna en la vida, sube y baja. Y muchas veces estás abajo y hay veces da la vuelta y subes. Entonces hay que ser muy mesurado con esas actitudes, porque del que crees que nunca vas a ocupar, algún día vas a ocupar, ¿eh? Vas a ocupar, y yo creo que te la van a aplicar ahora doble a ti. No con tan sencilla como la aplicas, sino te la van a aplicar doble. Y vas a sentir, ahora sí, amor del bueno, porque pues te la van a aplicar. Ojalá y que cambien estos señores, que vean que son terrenales, que no son hechos a mano, que la gente ocupa las respuestas y la pronta acción por parte de los gobiernos municipales y estatales, y que pues empiecen a la gobernadora se empieza a despedir ya a partir de antier que, o ayer que fue el, ya quien la va a continuar más adelante, bueno, si la gente así vota por ella, en su momento procesarlo electoral que se tenga para que en su momento ya sean los electos como candidatos, y bueno, veremos cómo se avecina esta contienda. Yo les dije el día de ayer que es una contienda encarnizada, y más en las municipales va a ser encarnizada con todo, se los digo, yo voy a participar ahí, y se los digo porque estoy viendo los elementos que en verdad nadie les dice nada, pero yo sí les voy a decir que es una vergüenza que estén ahí después de haber hecho lo peor en sus puestos públicos y que no ayudaron en nada. Muchas veces es malo decirlo, pero muchas veces hay que reaccionar para que vean que no se olvida, la memoria no se olvida. Y si ustedes olvidaron lo que hicieron y lo que no ayudaron, bueno, pues hay veces con nosotros no se olvida. Y tendremos ahí a personajes. Bueno, van a ver la variedad y se van a dar risa de todos los personajes que van a surgir, que dicen, no es posible que sean tan descarados. Algunos personajes que se fueron del movimiento, hablaron pestes y ahora regresan. Otros personajes que se acaban de incrustar, que son de que siempre nomás llegaron por los puestos públicos, porque yo les voy a preguntar cuántos comités formaron para hacer este partido, cuántas veces caminaron para entregar el periódico para fortalecer este partido, qué han hecho por el movimiento para que este partido pues tenga toda esa fuerza. pues nada, nada más llegaron, se sentaron y como su jefe venía y les dieron puestos públicos y los que estaban repartiendo dijeron, pues hay que traer a Juan y a Pedro y hay que darles puestos y a los de Morena déjenlos allá para la próxima campaña, pues pensaron que esto era eterno. Y no, nada es eterno, todo lo que vamos a ir viendo, créanme, créanme, que va a ser encarnizado lo interno. Ahorita fue algo bueno porque si se tiraron, dicen que no, pero bueno, atrás siempre hay eso. Pero en esta municipal, no hombre, vamos a ver cosas buenas, vamos a ver batallas en verdad que se van a hacer y que jamás, jamás nadie pensó verlas y jamás pensaron ver a los nuevos elementos que vamos a tener ahí compitiendo. Esos traidores que se fueron de Morena a hablar pestes de Morena y que ahora ya andan haciendo por ahí, ya lo estoy viendo en redes, como los simpáticos. No, no, señores, no se nos olvida. Regresamos después de esta pausa.
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14: La dirigencia nacional de Morena nombró a Julieta Ramírez Padilla coordinadora estatal de los comités de defensa de la Cuarta Transformación en Baja California. El resultado fue anunciado por Adriana Montiel, presidenta nacional de Morena, y Citlali Hernández, presidenta de la Comisión Nacional de Elecciones, tras concluir el proceso interno del movimiento.
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14: Miles de ensenadenses se dieron cita para disfrutar el tradicional desfile cívico-militar conmemorativo por el 216 aniversario del inicio de la independencia de México, encabezado por la presidenta municipal Claudia Agatón Muñiz y con la participación de elementos de las Fuerzas Armadas, corporaciones de seguridad, cuerpos de emergencia, estudiantes, clubes y asociaciones civiles.
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14: Los Toros de Tijuana ganaron la Serie del Rey 2026 al vencer 2-0 a los Olmecas de Tabasco en el Juego 6, conquistando su tercer título en la LMB con Hernán Pérez como MVP.
13: Para RCE Noticias, Luis Daniel Rodríguez. 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
2: Regresamos, amigas y amigas, y bueno, pues ya en las redes sociales ya estará postando del pez que quieren que sea el ingeniero Jorge Janrón, que al parecer ya dijo que va a alguno de sus hijos. El PT, que designó como coordinadora de las afiliaciones a Montserrat Caballero, y por Morena, pues Julieta Ramírez, que ya ella ya es la coordinadora. Y bueno, lo interesante se está poniendo ya, en que ya están poniendo a consideración a quien ven mejor. Es una consideración, no es un sondeo, una encuesta. Están poniendo a Julieta Ramírez y a Montserrat Caballero. Y interesantes los ejercicios que hace la gente, sus posturas, lo que dicen, por quién se inclinan. Y también suben en algunas sondeos que están haciendo diferente gente, tú la puedes hacer con Jorge Han. Y bueno, dicen que es tiempo de mujeres, y sí, está reñido, está muy, muy participativa la gente en cuestión de las mujeres. Cada quien da un punto de vista y se defienden, otros se atacan, pero pues las redes son momentos que se están viviendo, y que pensábamos que en la situación que ha pasado y todo lo que está en estos meses al público, pues pensábamos que iba a ser muy, muy, muy difícil que alguien se le pusiera. Y bueno, pues ahí están muy buenos los sondeos, pueden checarlos ustedes en internet, y que ya se está calentando esto. No sabemos si el PT vaya en alianza, y al final de cuentas Bonilla, bueno, pues venda a Montserrat o no la venda, porque pues son intereses del señor, y ese señor pues lo conocemos muchas veces por no respetar la palabra. Entonces, y después estamos viendo a una persona que es Evangelina Moreno, que aquí la tuve en mi programa varias veces. Y algo pasó ahí atrás de bambalinas, algún día lo vamos a saber, pues que ahí cuando no le da el saludo ni Julieta Evangelina ni Evangelina Julieta, y estaban muy molestas, porque inclusive Evangelina se ve cuando está discutiendo con Citlali Hernández. Y así quedó, y pues todos salieron. Llegaron nerviosos, se les veía nerviosos cuando estaban, algo ya temían, o algo ya sabían, o algo ya la intuición les daba, que pues no, y quien llegó con flores, fue Julieta. De hecho, el que no lo haya visto así, bueno, ya es muy infantil. ¿Por qué? Porque hizo una verdadera motivación, o con publicidad, o con todo, en todo el estado, y pues es algo que no es común en una interna, pero pues se aventó y se posicionó. No sabemos en realidad cómo hayan quedado las encuestas, y esas encuestas pues nunca se dan a conocer, nomás se dan a conocer los resultados. Yo les digo porque he participado en dos, y nomás se dan a conocer los resultados. Usted quedó en tanto lugar, no te dicen cómo fue, que esas encuestas de espejo, que pues yo le preguntaría al Verde y al PT, que pues que me muestren, que en verdad dicen ellos que avalaron, que me muestren las encuestas de ellos para saber cómo quedaron. Y van a ver cómo esto es algo que se avecina y que se está convirtiendo en decisiones populares y de dedazo, al final de cuentas. Pero bueno, Esto es lo que ya hay en internet, ya está los sondeos para ver quién de las damas o quién de los caballeros tiene mayor preferencia ante ustedes. El pez está, o la gente quiere que sea Jorge Janrón del pez. Del PT están subiendo ya como una decisión que todavía no está dada ni dicha a Montserrat Caballero. En Morena están subiendo a Julieta Ramírez, que ya está. Y así van a ir subiendo, el PAN va a subir también al personaje o a la persona, mujer que ellos crean conveniente que puede dar la batalla. Y se pone interesante ahora sí. Yo les dije que la interna municipal es la más encarnizada de todas. Es la más encarnizada, olvídense de lo demás. Ahí sí hay mucha tela de dónde cortar. Hay muchos señalamientos unos y otros, y bueno, así va a comenzar en 15 días más o menos que sale la convocatoria. Y cambiando de tema, bueno, ya estamos en el Mundial de Fútbol femenil, por ahí ya estamos, están pasando creo que a semifinales, a cuartos de final, los equipos de la femenil que hemos visto. Hoy vi Inglaterra contra un equipo africano que perdió Inglaterra 4-0 nada más, 4-0. Los que crearon el fútbol a nivel mundial, los creadores del fútbol, pues perdieron hoy las chicas de Inglaterra. Y se ve muy parejo este campeonato mundial que se está llevando a cabo y que pocas veces hemos, bueno, yo no he escuchado en la radio, pues que le den esa importancia a las chicas, porque al final de cuentas pues no he oído esa efervescencia como en el fútbol de hombres. Y véanlo, los invito a que los vean, estos partidos que están dando muy interesantes con esas chicas ya mejor profesionales, ya pegan bien, ya lo estaba viendo y hacen gambetas y no le piden nada al fútbol de los hombres, nada. Muy interesante estos partidos que están viviendo, y ojalá y tú los puedas disfrutar como yo. Y me aventé ese partidazo de Inglaterra contra un equipo africano y que no lo podía creer, 4-0 nada más a Inglaterra, la potencia mundial del fútbol, pues le metió el equipo africano y que pues pasó ya a semifinales. También vi el de Brasil contra, digo, de España contra, ahorita les digo, de donde es Cristiano Ronaldo, de Portugal. Muy interesante también el partido, muy bueno. Y bueno, pues así nos estamos viendo, que las mujeres, como lo estamos viendo en la política, pues tienen más espacios todos los días. Me da mucho gusto porque son luchonas, son entronas, son dedicadas, son personas que saben administrar y sobre todo que son, como hombre yo le tengo más confianza a una mujer que a un hombre. ¿Por qué? Porque son más entregadas y más leales hasta en el trabajo. Entonces yo las felicito porque están como nunca brillando a nivel mundial en todos los ámbitos, en la política, en la economía, en el deporte, en donde te pares, las mujeres están brillando, y eso es motivo de alegría por parte mía, cuando, no sé de ustedes, pero mía sí, porque pues provenimos de una mujer y nos dio la vida una mujer. Entonces, enhorabuena a todas las mujeres que han hecho su esfuerzo día con día para estar en el lugar que están, y ojalá y que sigan cumpliendo más metas a las mujeres en otros rubros que todavía no han sido conquistados y que los conquisten ya. Y sí, ese es el tema del fútbol, que trae esa pasión, esa que nos vimos hace tiempo, hace unos meses, como una nación única, unida, que respirábamos igual, sonreíamos igual, gritábamos igual, que fue muy padre esa unión de todos los mexicanos que se tuvo en torno a la selección mexicana, y que ahora lo estamos viendo, bueno, en el campeonato mundial de las chicas, y que es un orgullo ver también a las chicas cómo se desarrollan. Y ya regresando aquí al municipio, a ver, la pregunta de hoy, tú que andas ahí en la calle, ¿qué tal el tráfico? Horrible. Yo no vi a ninguno de los elementos para poder darle respiración, mover el tráfico, parar el tráfico, dar, sino vi a personajes que mueven los semáforos. Y los semáforos, créanme, en el semáforo aquí de Aguacaliente, subiendo la Fiscalía General de la República, en esa calle, me aventé 10 minutos, no lo cambiaban, porque hay una fuga de agua en esa esquina y no cerraron, no había elementos que pudieran auxiliar para rápido que fuera, que coordinaran unos para acá, otros. No, con los semáforos se la aventaron y estaba parado el tráfico. Y al estar parado ahí, pues está parado toda la parte de abajo, de Niños Héroes y todo eso, y se está convirtiendo en un verdadero problema andar por el centro de la ciudad. Invitamos a las personas que se dedican a la movilidad, que se pongan a chambear, que les quiten el sueldo y que se pongan a trabajar en lo que les han asignado y no se anden sacando fotos y ya postulándose no sé para qué. Regresamos después de esta pausa.
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2: Regresamos, amigas y amigos, ya en el último bloque de Voces en Contraste. Aquí en Radio Ranchito 1420, teléfono del estudio 664-686-3670, redes Radio Ranchito Tijuana, online radioranchitotijuana.com. Y bien, ya para terminar este último bloque, a ver, platíquenme, ¿cómo les fue del grito de 16 de septiembre? Una fecha memorable para los mexicanos. ¿Cómo nos fue? Vimos ahí algunas cosas que pasaron aquí en el bulevar, atropellados o algo así, que lamento mucho las personas que salieron lesionadas y de la persona que lo hizo, bueno, pues qué inconsciencia para causarle daño a otra persona con su automóvil. Y por lo que pasó, bueno, eso fue acá. Vimos que se concurrió mucha gente al grito, como cada año los mexicanos siempre están esperando ese grito de independencia, ese grito de sacar todo lo que se trae malo y poder convivir con toda la gente, sentirse mexicano, sentirse orgullosamente con estas raíces que este país es tan hermoso, que mucha gente que vive en México dice, no, es que México sigue igual. No es cierto, señores. México es hermoso, México es cultural, México tiene sus defectos, claro que los tiene. Tiene personajes que desgraciadamente echan a perder toda una conducta positiva que se tiene de mucha gente. Claro que los hay, como en todos los países existen los buenos y los malos. Pero México, ¿a poco no se da a uno gusto irse a alguna playita? No sé, aquí de Sonora o de Sinaloa, o los que están en el centro del país, de Acapulco, los que están de esquina a esquina, pues Cancún, Yucatán, o sea, las comidas, ay, deliciosas, esas comidas que en todos lados son diferentes. En Veracruz, hermoso, tiene muchas ciudades hermosísimas. En Tamaulipas, Monterrey también, o sea, si ustedes hacen un tour por algún estado, Puebla, ahorita con la granada de los chiles en nogada, o sea, hay tantas cosas en nuestro país que no podemos decir que nuestro país siempre sea negativo. No, al contrario, es pujante, la gente trabajadora que todos los días sale desde muy temprano romperse lo que se llama todo el lomo para que esté bien su familia. Esos trabajadores de todos los días en el campo, si el que vive en el campo o que venga del campo, pues es difícil el campo, tiene su chiste vivir allá, levantarse 4 de la mañana, 5, para irse a ordeñar vaca, para irse a cortar muchas cosas que van a tener para la comida de los animales, para preparar la comida de la familia. Entonces sí, y no es ¿cómo les puedo decir? Los salarios no son pues tan grandes, o sea, son salarios muy pequeños que dan ahí y que pues hacen maravillas para poder comprar o pagar todo lo que se ocupa. Entonces, es un país que tenemos que darle ese punto y ese valor a nuestro país. Siempre que te hablen de México, es el mejor. Porque ahorita que estaba viendo la campaña de la doble nacionalidad, llega mucha gente que vive ya en Estados Unidos. ¿Se les olvidó que son mexicanos? Porque les dieron un papel. Se les olvidó, ¿eh? Llegan exigiendo que en México siempre igual, cuando es gratuito para ellos, que debía ser gratuito para los mexicanos, pues que no tienen su acta, que son extemporáneos, eso. Pero se lo están dando a ellos. ¿Por qué? Porque hay mucha gente que manda muchos dinero hacia México y que en apoyo o en agradecimiento, por eso se hacen las de doble nacionalidad. ¿Para qué? Para cuando pasen no tengan tantos problemas de que los paran, de que tienen que tener un documento mexicano, sino. Entonces, por eso se hace. No porque México tenga que estar esperando algo, sino los mexicanos, bueno, se van a trabajar, mandan las divisas, nos va muy bien, al campo le va muy bien con su gente que les mandan el dinero, se van proyectando, se van desarrollando áreas o municipios que tienen mayor intensidad de gente que se va a las jornadas a los campos de Estados Unidos o a Canadá también, pero en Canadá haces tu contrato, vas y trabajas y cuando regresas te entregan tu dinero. Allá les dan para su semana, pero ya regresando les dan su dinero y tú ya sabrás en qué invertir todo tu dinero. Entonces, estaba viendo en esas campañas extemporáneas que hay gente muy grosera, que viene de Estados Unidos y que dice que allá le pueden poner el nombre, no sé, Oscar Junior, pero acá no se puede. y hay veces que las leyes son muy diferentes y la, camp-

0: que sí les digo es que nuestro México hermoso, bello, querido, y que tiene todo, que no le envidiamos nada a nadie, a ningún país, tenemos todo. Vamos, algún día que se cambie todo esto con esta esperanza y que ojalá y vayan haciendo conciencia toda la gente que llega a cargos públicos para que esto sea mejor todos los días, para que seamos un modelo a nivel latinoamericano y mundial de un país sin corrupción, con todos los protocolos para cualquier cosa que se haga y ser profesionales en lo que se haga. Que tengamos esa movilidad en toda la República. Yo estaba viendo a los ingleses. Los ingleses tienen una manera de hacer la movilidad muy diferente. Aquí creo que ni conocen cómo se hace. Se hace matemáticamente, se hace los cálculos que se hacen para ver los cruceros, cuánto tiene que durar, cómo tiene que ser el crucero, de un semáforo, cómo tiene que ser la sincronización, cuánto tiempo para que pase. Matemáticamente se hace en toda la ciudad para que la movilidad no se haga cuello de botella, sino se haga fluidez por todas las calles que tienen que hacer para que no se junten en un solo punto. Y aquí creo que es al revés. Aquí todos se juntan en un solo punto y ahí se queda el embotellamiento. Y empiezan por las agresiones, empiezan por los recordatorios familiares que son, se bajan agresivos. ¿Por qué? Porque ya se les hizo tarde, ya se enojaron, ya hacen cosas que no deben de hacer. Y entonces, por eso los invitaba a aquellos personajes que se dedican a la movilidad en el municipio, que se vayan ahorita a los puntos y que puedan solucionar, desahogar, mover, circular rápido al transporte, que no hay más que parar, darle seguimiento a otro, parar el otro y darle seguimiento y rápido y la fluidez. Pero aquí con los semáforos, imagínense, les dije 10 minutos para que el ingeniero en semáforos, que está un policía ahí, pues cambiara. Siempre en todos los semáforos un ingeniero que tenemos ahí es el que nos dice cuándo pasar y cuándo no, le calcula, se pone a platicar, se pone a ver su teléfono y ya después, ya hay que moverlos. No es así, pero bueno, para eso tenemos una Secretaría de Movilidad y ojalá que se ponga a chambear. Que se ponga a chambear porque urge que desatoren todo este embotellamiento que hay en la ciudad. Que bueno, la habían librado porque no había clases. Y hoy no hubo clases tampoco en muchos. Pero vean cómo está la ciudad. Salgan y la ven. Y ahora sí me dicen. Pues estamos a punto de terminar este programa. Decirles a ustedes que el próximo jueves nos estaremos viendo. Ya con decisiones probablemente ya más transparentes. Ya veremos los desarrollos de todo este proceso que se viene en materia de partidos para elegir a sus representantes de partido y vamos a ver el desenlace porque al parecer se reincorporan todos los que se fueron a competir la próxima semana a sus espacios que tenían y ver quiénes ahora de candidatos a gobernadores, ahora de candidatos a presidentes municipales. Es una risa, pero es la realidad en México. Nos vemos el próximo jueves. Vos encontraste su amigo Oscar Manuel Montes de Oca Rodríguez. Los espero el próximo jueves. Que Dios los bendiga y que tengan un excelente jueves.
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5: Luego de que la dirigencia nacional de Morena diera a conocer la designación de Julieta Ramírez como coordinadora de la defensa de la transformación y la soberanía nacional en Baja California, el senador Armando Ayala manifestó su respeto a la decisión tomada por el partido y expuso que como participante del proceso corresponde asumir con responsabilidad el resultado y continuar trabajando por el proyecto de transformación.
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5: Con motivo del aniversario de la independencia de México, el presidente municipal de Tijuana, Abdiel Gutiérrez, encabezó la ceremonia conmemorativa y el desfile cívico-militar para honrar la historia y el legado de quienes lucharon por la libertad del país.
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5: Ethan Salas hizo historia al conectar sus dos primeros cuadrangulares en las grandes ligas durante la victoria de los Padres de San Diego 9-3 sobre los Rockies de Colorado. Con 20 años y 107 días, se convirtió en el receptor más joven al registrar un juego multi-home-run en las grandes ligas, ayudando a los Padres a afiliarse a la pelea por el comodín de la Liga Nacional.
6: Para RCE Noticias, Luis Daniel Rodríguez.
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2: Ya estamos en la auténtica Radio Tribuna del Pueblo, tercera edición. Yo soy Pedro López Solís y estaré con todos ustedes acompañándolos a partir de estos momentos y hasta las 3 en punto de la tarde. Saludo con el mismo gusto de siempre, que siempre me es muy grato, a mi estimado amigo y compañero, ahí en producción, en cabina, en controles, pues, a Ubaldo Mesa, mejor conocido en todo lo que es el fascinante mundo deportivo como el juez de línea, el fiscal de hierro, decisiones inapelables, cuidado, porque no es nada generoso en sus comentarios cuando se trata de armar un juicio, lo que es. Bien, pues la plebe ahí en los barrios le conocen también como el famoso Scooby. Estimado Ubaldo, te saludo con gusto.
3: Profesor, bienvenido como siempre.
2: Gracias. Le comento a todos ustedes que estamos transmitiendo totalmente en vivo a través de los micrófonos y estudios aquí en Tijuana de la legendaria XEHC, Radio Bahía 1470. Pongo ya a su entera disposición el número telefónico aquí en el estudio, marcando el 664-303-1880. Se lo repito, 664-303-1880. Ya también estamos enlazados con la 1420 de Radio Ranchito, la XEX. Ahí está don Jesús López, don Chuy y sus muchachos, el jefe y su grupo. Más adelante también nos vamos a enlazar con la gran D, la 1050 de amplitud modulada por esta señal. Llegamos parte parcial de Sonora hasta San Luis Río Colorado, la Reserva del Pinacate, el desierto de Altar y la ciudad de Nogales. Nogales, Sonora, de aquel lado de la frontera, allá en los Estados Unidos, pero por todo lo que es la zona del desierto, también cubrimos Arizona, Yuma y la ciudad de Calexico. Hacia abajo, estamos en todo lo que es el fértil valle de la capital de todo el estado 29 y en esa ruta hasta llegar a el bello puerto de San Felipe, San Luis Gonzaga y Bahía de Los Ángeles. Allá en la montaña, bueno, pues también nos sintonizan por todas las frecuencias de Radio Cadena Enciso en la Sierra de San Pedro Mártir, Valle de la Trinidad, la carretera de Ojos Negros, y también estamos allá en el cruce de caminos, en el bello poblado de La Rumorosa. Chéquelo muy bien. El próximo mes vamos a estar en Vallecitos. Me va a dar muchísimo gusto ver y saludar a mis amigas de lo que es el cruce de caminos. Ahí en esa zona arqueológica, una de las más importantes en todo lo que es el noroeste de la República Mexicana. Y allá, en todo lo que es el sur profundo, también agradezco a mis amigas y amigos los jornaleros agrícolas de San Quintín. Ya saben el cariño que les tenemos a mis amigas y amigos, los que trabajan en el campo. Saludos para todos ellos. También, de igual manera, agradezco en Ensenada, la bella, la hermosa cenicienta de todo lo que es el azul pacífico. Y hago un paréntesis. El próximo domingo me voy a ir de pata de perro. Muy temprano, a las 8 de la mañana, me voy, salgo de aquí de Tijuana y no voy a parar hasta lo que es la bufadora. De regreso a la bufadora, el maniadero, para posteriormente regresar a Ensenada. Ahí en Ensenada me voy a echar un taquito, luego me voy a las bodegas de Santo Tomás para rematar ya en la tarde en el Mercado Negro. Y a propósito del Mercado Negro, un saludo para quienes hacen el favor de sintonizarnos también ahí mismo en el Mercado Municipal, en casa, en la oficina, en el transporte público o donde nos estén sintonizando. Gracias a mis amigas y amigos de Ensenada. En todo lo que es la zona costa es el mismo número telefónico con la ADA Regional de Tijuana, por si usted desea comunicarse, 664-303-1880. Y aquí en la zona metropolitana, el pueblo mágico de Tecate, Rosarito, el quinto municipio, y Tijuana, la ciudad más visitada del mundo, lo mismo que llegamos allá por la 1470, muy cerca de la Bahía de San Francisco, Paso Roble, Los Ángeles, el condado de San Diego, la bahía de San Diego, pero el epicentro de esta auténtica radio Tribuna del Pueblo, usted solamente puede sintonizarnos por la 1470 de Radio Bahía. En las multiplataformas es muy sencillo, miren, nos va a encontrar como RCE Noticias. Radio Cadena Enciso Noticias, también es nuestro portal informativo, todo lo que acontece en el país, región norte y aquí en Baja California, en ambas Californias. Usted puede leer en el portal, puede vernos en televisión, lo mismo que escucharnos por todas las frecuencias de radio, sobre todo la 1470 de Radio Bahía. Y en la pantalla chica, en televisión a través de YouTube, igual también estamos como RCE TV, que quiere decir Radio Cadena Enciso Televisión. Nos puede hacer llegar sus comentarios en estas dos cuentas. Una es la de RCE Noticias, por ahí síganos. O bien por Radio Bahía 1470 AM Tijuana. Los temas que pongo sobre la mesa, por si usted desea comunicarse y hacer algún comentario. Las pifias del 15 de septiembre. Yo le decía el día 14, recuerda, no va a faltar un alcalde, alcaldesa, gobernador, gobernadora, que salga con cada cosa. Y lejos de agradar a la gente que se dio cita para el festejo, que yo no coincido con festejo, para mí es un evento sumamente serio, ni con la pachanga, ni con el bailongo, no, para nada, qué error de la historia. Pero cada quien su vida, como dijo don Luis G. Basurto. Y sí, vamos a ver si junto con Ubaldo le transmitimos algunos mensajes, lejos de ser agradables, vaya que no sé si llorar o reír. También vamos a hablar de lo que pues se supone que son socavones, o son socavones o escurrimiento. Está uno aquí, en el edificio Barranquitas, donde otorgan las visas, donde las entregan, mejor dicho. Están trabajando los de la Comisión Estatal del Agua. Y también vamos a hacer un acercamiento sobre lo que ocurre dentro de la política. Se dice, se comenta y se rumora. Va a estar interesante. Quédese con nosotros. Vamos a la primera pausa. No le cambie.
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1: Ya es la 1:18, 1:18 hora de Baja California. El teléfono aquí en el estudio marcando el 664-303-1880. Muy buen provecho, amigas y amigos, si es que ya en estos momentos se está disfrutando de los sagrados alimentos. De no ser así, si apenas los va a preparar, bueno, ya sabe la receta de nosotros aquí en esta auténtica radio Tribuna del Pueblo. Que el compañero ahí en casa, bueno, pues se ponga el mandil. Supongo que con motivo de estas fechas se metió de lleno a preparar los antojitos mexicanos, pozole, menudo, tostadas de pata, enchiladas, flautas, ¿qué más? Quesadillas y el recalentado, ¿sí? A lo mejor algo, algo quedó por ahí. Yo finalmente, Ubaldo, amigas y amigos, cumplí la promesa, ¿eh? Me fui a aventar un pozolito ahí, a un lado del santuario de Guadalupe, lo que se conocía antes como la catedral, ahí en la calle Segunda. Uy, riquísimo, mano. Con lo cual, fíjate que no estoy muy de acuerdo. Cualquier changarrito, cualquier puesto de antojitos, qué bárbaro, ¿eh? O sea, vienes pagando más que en un restaurante con estrella Michelin. Sí. Es en serio. No sé si te ha tocado acudir a un puesto de tacos. Sí, vienes pagando. Mira, porque yo no me lleno con dos tacos, no. Yo me tengo que aventar mínimo, mínimo tres, máximo cuatro.
2: ¿$30 por taco?
1: No. 30 pesos. Ya no encuentras
2: ya
1: tacos,
2: no, profe,
1: de 30 pesos.
2: ¿Cómo?
1: Bueno, como tú no comes en la calle.
2: A ver, actualíceme, ¿no? ¿Sí, no? ¿Cómo?
1: 40, 45 pesos.
2: Ay, bueno, caray. No.
1: Sí. Ya si son dos tacos, son 160, ¿sí? 180. El chesco, como dice don Jesús, ¿sí? Ya son 200. Y luego todos los puestos ya tienen un botecito ahí para la propela. Fácil se te van unos 150 pesos. Si vas solo.
2: Pues déjelo, invito a los tacos ahí del Puente Negro, profe, entre Los Pinos y La Arboleda, ahí donde tiene su casa. Ajá. Esa es donde yo voy, ahí a los tacos.
1: Sí, ahí están a 30 pesos.
2: Están riquísimos, profe.
1: En la mañana es bien. Sí, de
2: pura verdura.
1: Muy chiquita la tortilla.
2: Y de pura verdura, profe.
1: Bueno, pero en ocasiones darse ese tipo de gustos vale la pena, ¿eh? Y bueno, habrá también quien lo haga por ayudar a la economía informal, que de informal no tienen nada, quienes tienen 3, 4 puestos ambulantes, son negocios. Y le decía que el compañero ahí en casa se ponga el mandil. Ahora, que si ya cocinaron y si ya disfrutaron de los alimentos, quédese. Quédese en la sobremesa porque hoy vamos a tener un programa sumamente interesante. Le decía, vamos a hablar de las pifias del 15 de septiembre. También vamos a ver si hacemos un enlace con el senador de la República, Armando Ayala Robles, para que nos hable lo que ocurrió después del proceso. Por lo pronto, ¿qué le parece si nos vamos a las efemérides? Como dijo don Jesús, no hay que salirnos del guión, ¿sí? Se dice, se comenta y se rumora que hoy es el Día Mundial de la Seguridad del Paciente. Fíjese nada más qué importante, y le voy a decir por qué. En estos momentos, todo lo que es, al menos aquí, aquí en la Colonia Aviación y parte del centro, no hay agua. Y menciona la efeméride por la seguridad del paciente. Si no hay agua en un hospital, si no hay agua en una casa hogar donde hay personas delicaditas de salud, pues ahí no es cuidar al paciente, al contrario, ¿sí? También es día del psicopedagogo, así de que yo felicito a mis compañeras y compañeros los psicopedagogos. Yo recuerdo cuando le preguntábamos a las compañeras y compañeros, oye, ¿y tú a dónde vas? A la uni. Ah, muy bien. Bueno, los que estudiaban derecho, los que estudiaban comunicación como Ubaldo, pues a la uni, ¿sí? Y tú, cuervo, ¿a dónde vas? Yo voy a la peda. no, a la pedagógica. Es día del psicopedagogo, ¿sí? Los que estudian psicopedagogía para, pues, para ejercer la práctica docente. Cerramos. También es Día Mundial de las Playas. Hay que cuidar las playas. Le voy a comentar más adelante, tenemos llamada. Abrimos la línea telefónica. Adelante, ¿quién nos habla?
3: Tu sorpresa del día, Rodolfo Riva Palacio.
1: Mi querido amigo y maestro Rodolfo Riva Palacio, qué gusto escucharte. Es Día Mundial de la Playa y, por cierto, tú caminas todas las mañanas.
3: Casi todas, casi todas.
1: Casi todas.
3: Y sí, ya está, ya anduvimos hoy en la playa. Te hablo para dos cosas.
1: Sí.
3: ¿Verdad? La primera, para felicitar a la estación por sus 80 años.
1: Sí, gracias.
3: Tuve la oportunidad de conocer al fundador, al señor Luis Enrique Enciso Clark, allá por los 60, 70, más o menos, en la Avenida Niños Héroes. Él era el presidente de una asociación de contribuyentes aquí en la ciudad. Tuvimos dos, tres encuentros con, de conversaciones relacionadas con mi trabajo que desempeñaba yo en ese entonces. Y una felicitación hoy para toda la familia Enciso y a todos los trabajadores de la misma empresa, Radio Ranchito y Enciso, de la carretera Ensenada y Boulevard Aguacaliente.
1: Sí.
3: Ese es uno. Y el otro, tocaste un tema ayer o antier sobre la circulación de vehículos en la ciudad, que estaba aglomerado,
1: sí,
3: y no se trabajaba. Te voy a decir, en mis tiempos había un jefe de circulación, era el que se encargaba de recorrer la ciudad y donde había un problema, buscar la mejor solución al mismo. Te voy a hablar de la zona donde habito yo, que es la delegación de Playas.
1: Ajá.
3: Aquí tenemos tres problemas. El primero, cuando se llena la Glorieta del Soler, que es a donde vamos mucho,
1: sí,
3: los que se encargan de dirigir el tráfico no dirigen nada. Se ponen una patrulla a la entrada de, del oeste al este, al Soler, y la cierran, y tenemos que ir a dar vuelta hasta el Panteón Jardín para salir al Soler, pero ellos no hacen nada, nada más paran su patrulla,
1: sí,
3: y un cordón amarillo y no trabajan. Y ahora, con la nueva carretera, que es el puente alto para venir de la línea para el lado americano, redujeron un carril. Primero redujeron dos y fue un despapalle. Ya reaccionaron y quitaron uno y redujeron nada más uno. Entonces, en las tardes se hace un problemón porque vienen las personas que usan el puente de arriba y el puente de abajo, ¿verdad? Y los que venimos del centro son de tres carriles, se convierten en dos, ¿verdad? Y se hace un problema porque muchos se meten al fraccionamiento El Mirador para dar vuelta en U y dirigirse hacia el periférico del Rosas Magallón.
1: Sí.
3: Y les da por no hacer nada tampoco, ponen la patrulla en medio de cada boca calle, un cordón amarillo, y le hacen dar vuelta dos o tres cuadras adentro a las personas de que van a entrar al Rosas Magallón.
1: Ajá.
3: Y la tercera, en las mañanas es todo lo contrario. La gente que viene de Playas y los que salimos de las Lázaro Cárdenas, Laureles, Mirador, tenemos un problema muy grave. Porque ahí están las dos entradas, la entrada para agarrar el puente de arriba y para agarrar la parte de abajo. Se llena de tráfico, entonces tampoco hace nada, no aparece ni uno de tránsito. Entonces yo sugiero dos cosas, no soy un perito en la materia, pero sí es posible cancelar la salida del puente bajo y mandarlos por el Rosas Magallón para que se desfogue al menos dos o tres horas de la mañana, que es de 6 a 9 de la mañana, ¿verdad? Y corre más rápido la circulación, ¿ves? Y en la tarde, ¿verdad?, mandar la gente directa al Rosas Magallón, que no entren al fraccionamiento El Mirador, ¿verdad? Pero eso te digo, no soy perito, pero sí soy un usuario de esta zona que no trabaja el departamento de circulación. Ese es mi comentario y un pedacito más. En la primera entrada del mirador, las dos banquetas se deben de pintar de rojo porque hay comercios que tienen su espacio para estacionarse, pero no se meten, se ponen doble fila y se hace más grande el problema con la cantidad de circulación. Entonces la primera calle, que es de la carretera Playas a la Bufadora, se debe de pintar de rojo para la facilidad que corra más la circulación. Un abrazo, mi amigo, gracias por tu paciencia y una vez más felicitamos a la radiodifusora por los 80 años.
1: No, al contrario, Rodolfo, yo te agradezco y pues yo sé que eres una persona muy sencilla y humilde, pero déjame decirte que eres una autoridad. Ojalá y Movilidad, la Secretaría de Movilidad, tanto del Estado como del municipio, convoquen a un diálogo con la población. No, no a un foro, porque yo ya no creo en los foros. A un diálogo con la población y escuchen a gente sumamente conocedora del tema, como pues lo es tu persona, y seguramente no faltará algún especialista, algún académico o algún investigador del comportamiento social que aporte mucho. Y pues coincido contigo, las autoridades muy a su criterio y sin preguntarle a nadie hacen las cosas. Y qué mejor que tú, que eres vecino del fraccionamiento El Mirador. Sé perfectamente lo que me acabas de decir porque efectivamente la primera y segunda cuadra del fraccionamiento El Mirador también se ven afectadas porque es donde dan vuelta los que utilizan estos dobles o puentes elevados, ¿no? Que se instalaron, que hicieron y que se concluyó en esta administración.
3: Se supone que hay un proyecto para ese puente elevado, hacer una extensión para conectar directamente al Rosas Magallón, pero eso quién sabe cuándo vaya a pasar. Por lo pronto nosotros somos los usuarios que sufrimos todos los días esa aglomeración de circulación, y los de circulación no aparecen para nada, y si aparecen no hacen lo correcto. Bien. Mi amigo, felicitaciones para todos y un saludo para nuestro amigo el buen Esparza, que se la pase bien, y tenemos pendiente un desayuno.
1: Claro que sí, sí, nos vamos a poner de acuerdo, Rodolfo Riva Palacio. Una de la tarde ya con 30 minutos, nos vamos a ir a la pausa, no le cambie, regresamos.
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8: La presidenta de la Comisión Europea, Ursula von der Leyen, anunció que la futura ley de infancia prohibirá el acceso a las redes sociales a menores de 13 años y limitará las cuentas de los adolescentes entre 13 a 15 años a perfiles supervisados por sus padres. Tres personas murieron y una fue hospitalizada la noche del martes cuando el helicóptero que cubría noticias para NBC LA y Telemundo 52 se estrelló en la comunidad de Chatsworth en Los Ángeles. El presidente estadounidense Donald Trump retiró a Venezuela de la lista de países según Washington están incumpliendo con sus obligaciones en la lucha contra el narcotráfico, en lo que supone una muestra más de acercamiento con la administración de la presidenta encargada venezolana, Delcy Rodríguez. Líderes comunitarios y funcionarios de reuniones en City Heights para participar en una conferencia de prensa y manifestación para rechazar la presencia de agentes del Servicio de Inmigración y Control de Aduanas, ICE, en la comunidad. Esta es la voz de Marcia Enciso desde San Diego.
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1: Es un hombre con muchísima capacidad y talento. Y retomó un tema que nosotros, antier, es decir, el día 14 habíamos abordado. Todo lo que tiene que ver con el corte a las vialidades, a la circulación. Lo decía por los eventos que se realizaron con motivo del 15 y el 16 de septiembre. Hasta ahí digamos que está bien, pero cuando hay cortes a la circulación con motivo de un evento que no es nada festivo, número uno, mucho menos conmemorativo, entonces, ¿por qué el gobierno de la ciudad, más allá de quién esté al frente, esto ha ocurrido siempre? ¿Por qué los gobiernos de la ciudad permiten el hecho de que se realicen actividades meramente como negocio? Digo, insisto, no lo justifico tampoco, pero si fuera un evento en donde nos congregara al margen de la fiesta, la borrachera o lo que tenga que ver con el jolgorio, que no le aporte nada a la ciudad, que no se justifique en ese sentido, digamos, fuera una carrera donde participaran jóvenes y no tan jóvenes, recordando un hecho trascendente en la ciudad, pues todavía. Pero por un capricho de gente que ve en las vialidades, en las calles, el hecho de poner negocios, es decir, fritangas, barras, como si fueran cantinas al aire libre, yo no soy de esa idea. Y no es que me esté amargando, no es que me estén llegando los años, no. Yo creo que el tijuanense, los bajacalifornianos, merecemos respeto. Para eso hay negocios, establecimientos que pagan sus impuestos. Y cada quien decide si se mete o no. Pero poner negocios al aire libre para beneficiarse unos cuantos, porque los gobiernos cobran, todo tipo de evento en la calle. Y esos que organizan tienen que pagar. Y si no pagan, bueno, pues no se van a instalar. En fin. Y desde luego, tratando de reforzar su comentario, yo les decía, Rodolfo Riva Palacio es un hombre sumamente experimentado en el tema de la movilidad, sin ser egresado de ninguna universidad, pero sus años que duró, que fueron muchos, en las diferentes corporaciones policíacas, incluso fue en los inicios de Rodolfo como parte de su ingreso a las corporaciones policíacas, perteneció a la secreta, perteneció a la corporación en sus diferentes secciones, por llamarle de alguna manera. Y había algo que a mí me llamaba poderosamente la atención hace algún tiempo. Y digo, me llamaba la atención porque al margen, escúchelo muy bien, independientemente del gobierno, hay personas que están por encima de los partidos políticos por su conocimiento, por su capacidad, por su talento. Y uno de ellos es Rodolfo Riva Palacio Tinajero. Y cuando menciono esto, fíjense muy bien, yo traté, gracias a Rodolfo, a el comandante Gustavo Romero Mesa, al jefe Romero Mesa. Y yo en ocasiones le llegué a comentar, oiga, ¿y no se acercan los gobiernos? Eran los gobiernos emanados del Partido Acción Nacional. ¿No le piden consejo o algo por el estilo? No, dice. Sino todo lo contrario, dice. Me ven y me sacan la vuelta. Y no porque le tuvieran miedo, no. Simple y sencillamente porque no querían toparse con él, porque seguramente el jefe Romero Mesa les iba a hacer algún reclamo por lo inepto. O como dijera Alberto Lucero Antuna, el Chucky, por lo inservible. Y remataba diciendo el Chucky, un hombre que inició aquí en Radio Ranchito a propósito de los 80 años. Sirven para tres cosas. Para nada y para nada. ¿Cómo era posible que en aquellos ayeres, tanto Rodolfo como Romero Mesa resolvían problemas que tenían que ver con la investigación policíaca, sin contar con la tecnología con la que cuentan hoy? A ver, aviéntese ese trompo a la uña. ¿Y sabe por qué lo hacían o cómo resolvían? Pues porque tenían capacidad y talento. Y no solamente eso, intuición policíaca. Hoy a muchos jóvenes y no tan jóvenes que son egresados de las academias, pues nomás no dan una. Yo no sé quiénes son sus profesores, sus maestros, sus guías o quienes pues forman a los integrantes de las corporaciones policíacas. No niego de que hay garbanzos de a libra aquí en Baja California, lo mismo que en otros estados de la República Mexicana. Hay policía científica, hay policía cibernética, hay quienes sí están haciendo su trabajo. Cuando estuvo ahí en la Ciudad de México, en la Academia de Capacitación Policíaca, el maestro Pérez Canchola, él me decía, mira, las viejas corporaciones se resistían en los estados a que cambiaran las cosas. Poco a poco se fueron metiendo nuevos esquemas. Y lo que era una resistencia terminó cediendo, pero había una combinación de viejos elementos que aportaron mucho a las nuevas generaciones. Aquí lamentablemente no sucedió eso. Llegó el que hoy cayó en desgracia y está pagando, salvo lo que resuelvan los jueces y magistrados o la autoridad, y me refiero a Ernesto Rufo Apple. Cuando llega el Partido Acción Nacional allá por 1989, cortaron de tajo, con toda la experiencia habida y por haber de elementos como Romero Mesa, y muchos, muchos otros. Amigas y amigos de aquella generación de la vieja guardia, por nombre y apellido, recuerdan a los elementos policíacos. Habrá quien piense lo contrario, so pena de que pues tendrá que comprobarlo, pero de que eran buenos elementos y no contaban con tecnología y resolvían los problemas, claro, por supuesto, que llegaban a una conclusión. No quedaban expedientes ahí guardados, archivados, ¿no? Bueno, cuando se archivaban es porque el caso estaba resuelto. ¿Cuántos desaparecidos tenemos aquí en Baja California, en Tijuana? Casos sin resolver. En fin, usted es un público sumamente inteligente el que tenemos aquí en esta auténtica Radio Tribuna del Pueblo, quienes nos siguen por todas las frecuencias de Radio Cadena Enciso, particularmente, pues por supuesto, en Radio Bahía. Déjeme, le doy nuevamente el número telefónico aquí en el estudio, marcando el 664-303-1880. Déjeme cerrar las efemérides. Mire, en un día como hoy, nació don Tomás Mejía y fue fusilado junto con Miguel Miramón y el emperador Maximiliano, la derecha que le llamaríamos en estos tiempos, que también fueron considerados traidores a la patria. Los pasaron por las armas en los tiempos del presidente Juárez. Y para cerrar, en un día como hoy, pero de 1964, queda el legado arqueológico de los pueblos mesoamericanos resguardados en lo que es el Museo Nacional, que en un día como hoy se inauguró, y se trata de uno de los recintos más importantes de México y de toda América Latina. El museo, pues, el museo más importante, el Museo Nacional de Antropología e Historia, realizado esta magnífica obra monumental por don Pedro Ramírez Vázquez. Y también en un día como hoy, pero de 1968, entra en vigor la ley sobre las características y el uso de lo que es el escudo nacional, y por supuesto la bandera, 1968. A ver, por eso cuidado aquel que de buenas a primeras agarra el avaro patrio y piensa hacer con él al estilo gringo lo que se le antoje. No, cuidado, si no tiene una función específica que tenga que ver con algún festejo, conmemoración o el motivo por el cual se debe honrar el avaro patrio, cualquier persona estaría cometiendo una falta administrativa. Incluso puede ser sancionado o sancionada. Y no solamente eso, si hablamos del avaro patrio, también por hacer mal uso o mofarse de lo que es el himno nacional mexicano. Por eso cuando hay algún artista, cantante o lo que sea, si es que se le puede llamar cantante, y no interpretan correctamente cada uno de los versos, de igual manera han sido o serán o pueden ser sancionados. Y en un día como hoy, pero de 1976, se funda el Partido de la Revolución de los Trabajadores, el PRT, al fusionarse la Liga Comunista y la Liga Socialista. En este partido militó nada más y nada menos que Rosario Ibarra de Piedra. De hecho, fue su candidata a la presidencia de la República. Aquí en Tijuana y en Baja California hay algunos personajes que militaron en el PRT, el Partido de los Troscos. Si usted quiere saber cuál era la corriente con la cual yo me identificaba, se lo dejo de tarea. 1:00 p.m. ya con 47 minutos. Vámonos a la pausa. Regresamos.
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1: Es 1:50, hora de Baja California. El teléfono aquí en el estudio marcando el 664-303-1880. Bien, le entramos de lleno a los temas, las pifias del 15 de septiembre que no se hicieron esperar. Yo no sé por qué no se legisla en favor de esto también. Si no se puede hacer uso, mal uso del escudo nacional o de los símbolos patrios, pues yo creo que también se debe sancionar a los alcaldes, a los que tienen una representación y les toca dar el grito. A mí me gustó mucho la sobriedad de la presidenta de México y se centró solamente en lo que compete. Y lo que es más, yo no sé de alguna fiesta, de alguna pachanga que hayan tenido. ¿Por qué? Porque es un evento sumamente solemne, importante, trascendente. Pero el municipios y estados, híjole, qué bárbaro, ¿eh? Se vuela en la barda. Adelante, ¿quién nos habla?
2: Manuel Vidauri.
1: Señor Vidauri, lo saludo con gusto.
2: Pero échame un grito de independencia.
1: ¿Cómo le va?
2: Pues bien, mirando un país alegre, lleno de felicidad, país que, un pueblo que nos grita que no pasa nada, que eso me da gusto.
1: ¿Verdad? Pues qué bueno.
2: Oye, que se llenen los zócalos de gente eufórica, de alegría, que diga, Pedro, me regalaron dos boletos, vamos a pasear en Sinaloa, estamos a Tlano, venimos a Fiesta Culiacán. Échale, así es bonito. ¿Usted qué opina? Usted también tiene derecho a la palabra, uh-huh, al uso de la voz. No nomás yo, porque soy delegado de oficios varios y comunicación social
1: de la CTM.
2: De CTM, y soy delegado de
1: Delegación
2: con la toma
1: Tijuana.
2: De notas. Delegación Tijuana. Nada, es que no me gusta andar ahí saliendo la
1: Oye,
2: televisión.
1: ¿Y usted de los obreros, los adheridos a esa central obrera, no tuvieron fiestas patrias?
2: El día 15 hubo una comida ahí en la oficina.
1: Ajá.
2: Donde pertenecemos, y estuvimos ahí algunos de los ¿cómo se dice? Pues de los viejitos, pues.
1: Sí.
2: Setemistas.
1: Bueno, a las centrales obreras como la CTM y algunas otras que han surgido, no militan jóvenes, ¿verdad?
2: Pues se ven muy pocos, algunos. Por lo regular está gente que está de alta y está trabajando como en los obreros, ¿verdad? Uh-huh. Chavalones, muchachonas, jóvenes, que podemos hablar de 18 para arriba, chamacos, chicos, ¿verdad? Que empiezan a conocer de estar... de estar en sindicalizado, ¿verdad? Con
1: sí.
2: Los papás. Y pues lo clásico, ¿verdad? Tú sabes que para que subsista un sindicato, pues hay una cuota, ¿verdad?
1: Uh-huh.
2: A veces simbólica, a veces, ¿qué te diré? O sea, pero es la verdad, ¿verdad? No, si no hubiera la cuota del apoyo, el trabajador no viviría el sindicalismo, ¿verdad?
1: Claro.
2: Yo no tengo sindicato, yo no tengo agremiados, o sea, yo nada más soy delegado.
1: Uh-huh.
2: Bueno, porque yo era de la gente de Alfredo Guzmán Chávez, ¿verdad?
1: Que en paz descanse, y, sí.
2: Que en paz descanse, señor. Y pues ahí estuvimos recordando y estuvimos platicando. Yo y un camarada que hace tiempo que no lo miré, como lo miré anteriormente, hace una semana.
1: Uh-huh.
2: Y esta vez no se me acabó bien de no conocer. Es un camarada que le llaman el campesino, porque él ha manejado un movimiento con la gente campesina, los de las parcelas, todo eso, ¿verdad? Entonces, no sé si desde Michoacán hasta Sinaloa, algo así. Y estuvimos platicando, tomamos ahí una sodita, un refresquito, hablando español. Y pues ya. Yo a hacer las 5 y fracción y me retiré y dije, no quiero andar noche siendo un menor de edad. Uh-huh. Acabo de cumplir los 65, ¿verdad?
1: No, está chaval.

0: quien hoy despacha en la Comisión Nacional de Derechos Humanos.
1: Oye, qué bien, me ha conocido también. Qué bueno. Qué bueno, un saludo desde aquí hasta esta mujer. Se me pasa el nombre, no lo tengo en mente.
0: Sí.
1: Estás bien, Pedro, y adelante con el programa.
0: Sale.
1: Y esperemos a Ramoncito Quiñones. Nos vemos.
0: Pronto, muy pronto. Gracias, Manuel Vidauri. Nos vamos a ir a una de las pifias y seguimos analizando este tema antes de cerrarlo, mi estimado Waldo. Desde aquí, a ver si se escucha, ¿eh?
2: ¡Viva Matamoros! ¡Viva! ¡Viva Coahuila!
3: ¡Viva!
2: ¡Viva México!
3: ¡Viva!
2: ¡Viva México!
3: ¡Viva!
2: ¡Viva México!
3: ¡Viva!
0: No, pues ahí se le fue la voz a este hombre, allá en Coahuila. Pero ese es el que menos pifias cometió, simple y sencillamente, pues no, se le fue la voz, a lo mejor de los nervios, o vaya usted a saber. Era muy posible que no estuvo preparado para la hora de la verdad, y ya cuando le tocó salirle al toro por los cuernos, pues simple y sencillamente la voz le desapareció, se le aparecieron algunos gallos muy cantadores y la gente se empezó a reír. Pero mire, este fue el menos, el que le acabo de pasar, ¿eh? Allá en otra parte del México profundo, esto fue lo que se escuchó.
2: ¡Viva Miguel y Costado! ¡Viva mexicanas y mexicanos! ¡Viva los héroes que nos dieron patria y libertad!
3: ¡Viva!
2: ¡Viva Miguel y Costado!
0: ¡Viva Miguel y Costado! ¿Qué le parece? A ver, vayámonos por partes, como dijo el carnicero. Insisto, si saben que son alcaldes, que realizan alguna función de mando en alguna delegación, que les va a corresponder dar el grito, mínimo, pues tienen que ensayar. No tienen que llegar a improvisar. ¡Qué mal se ven! Y es lo más sencillo, lo más elemental. A ver, escríbanme, le puedes ir a sus asesores, porque pues lo que sobran en algunos gobiernos, Ubaldo, amigas y amigos, son asesores. Si aquí nosotros, de manera sumamente profesional, cuando yo me brinco una coma, un acento, un punto, luego... Don Jesús, que es el que me envía el guión, y no quiero que te salgas, no quiero que improvises, ¿no? Yo tengo que sujetarme a lo que dice el jefe y su grupo, Y en lo inmediato me manda a los muchachos, particularmente al muchacho Alegre. A ver, dile que se está saliendo del guión, que se ajuste un poquito, ¿Cómo es posible que si tienen 365 días del año, pues no vayan memorizando nombre por nombre? Le cambió de nombre al cura Hidalgo. Menos mal que cuando uno se refiere al cura Miguel Hidalgo y Costilla, ahí se queda. No sé si usted sepa cuál es el nombre de pila del cura Hidalgo, que es sumamente complejo, pero lo que sé es complejo. Es más, si usted se comunica en estos momentos y me dice el nombre del cura Hidalgo, le regalo un libro de Andrés Manuel López Obrador o de la doctora Claudia Sheinbaum Pardo, ¿sí? Dígame el nombre completo del cura Hidalgo. ¿Le parece? O se lo adelanto de una vez. Ahí le va. Miguel

0: todos lo conocemos, Miguel Hidalgo y Costilla. Miguel. Pero es Miguel Gregorio Antonio Ignacio Hidalgo y Costilla Gallaga Mandarte y Villaseñor. ¿Te imaginas a este que dio el grito y se equivocó? Le puso el nombre en femenino, ¿eh? Ahí le va de nuevo. Miguel Gregorio Antonio Ignacio Hidalgo y Costilla Gallaga Mandarte y Villaseñor. Mejor conocido como el cura Hidalgo, el padre de la patria. Vámonos a la pausa, no le cambie. Regresamos.
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1: De punta a punta estamos cubriendo los 7 municipios de Baja California. Es el mismo número telefónico con la DAR Regional de Tijuana, 664-303-1880. En las redes sociales, por si usted desea seguirnos, estamos como RCE Noticias, Radio Cadena Enciso Noticias, o en la cuenta de Radio Bahía, 1470 AM Tijuana. Vamos a continuar con los temas que hemos puesto sobre la mesa este día. Dime, Ubaldo.
2: Perdón, profesor. Fíjese sí. Que me gustaría comentar, si usted me lo permite, una anécdota sobre que me ocurre justamente en el grito del 16 de septiembre. Donde
1: el grito del 15.
2: Del 15 de septiembre. Justamente en uno de los lugares más emblemáticos y de concurrencia, uh-huh. En el Parque Morelos, donde la gente acude también a celebrar, también a bailar, también a unos tragos coquetos, pero la mayoría llevamos a nuestros niños a justamente al grito de independencia, ¿no? Uh-huh. Justamente no van los delegados, profesor, van a las cabeceras. Y pues no pueden estar el mismo delegado, el presidente municipal, en todas las reuniones. Entonces, nosotros llevábamos el cargo de presentar al artista, sí. Bienvenida, ta, ta, ta, ta. Ubaldo, ¿qué pasó, señor? El encargado de la feria. No llegó el delegado y ni va a llegar. ¿Qué está pasando? Pues vas. Bueno, pues sí, voy. ¿Y qué hay que hacer? Pues pásenme, como bien dice usted, profesor, pásame el guión, pásame el escrito. Es una desorganización normalmente, o sea, lo normal no es que sean organizados, profesor.
1: Que no debería ser lo normal.
2: Que no debería ser lo normal. Personas que hemos estado ahí por lo que nos dedicamos. Uh-huh. Pero dices, bueno, me lo aviento. ¿Qué fue lo que hicimos? Porque también hay que decirlo, profe. Bueno, si no sabes, pues estúdiale, prepárate, 365 días. Pero cuando estás metido ahí, amigos, profesor, es de improvisar y salir del cohete. Vámonos.
1: Sí.
2: Y tienes que utilizar tus recursos. Yo dije, bueno, llevamos una hora menos a la Ciudad de México. En las mismas televisores de ahí, de los mismos changarros, pues en lo que estaba un artista, ahí te voy, pendiente a las 11 nomás. Uh-huh. Lo que hice fue, entonces, estar pendiente con... Ahora sí, como usted dice, profesor, hoja y papel, hoja y lápiz.
1: Tinta y papel.
2: Tinta y papel. El corrido. Apuntar la laraca, cómo empiezan, cómo terminan, y obviamente de mi cosecha, ¿no? Ahí también el estudio, conocimientos generales, ta, ta, ta, pues salen a relucir. Pero yo lo que quiero destacar es esto, profesor. La improvisación al máximo esplendor. No hay una organización. Muchas gracias, profesor, por dejarme comentar.
1: Sí, no, yo no tengo ningún tipo de problema para todas aquellas personas que son preparadas o al menos que hacen la tarea. Pero aquellos que aún sabiendo de esa responsabilidad, Ubaldo, ¿sí?, que es la función que deben de cumplir, por algo son representantes de la ciudadanía en un cargo. ¿Sí? O sea, tener una responsabilidad, o vaya, lo que es más complicado, tener el encargo de la representación de un puñado de gente. Y cuando no sabes conducirte, cuando estás consciente de que debes de, número uno, respetar al pueblo, número dos, basarte en lo que establece la ley o las leyes o los reglamentos, número tres, hacer tu trabajo de manera profesional. Número cuatro, cuando esa responsabilidad no la cumples y crees que te lo mereces, ahí es donde, pues, la puerca, como dijera el Güero Cande, la puerca torció el rabo. ¿Por qué? Porque vas a ir a hacerte el gracioso. Porque lo que menos te importa es el cargo. Porque tu soberbia, arrogancia, y como no le tomas seriedad a las cosas, salvo el negocio que pretendas hacer o esa cuestión en donde ocupas los cargos públicos para beneficio personal es cuando las cosas no funcionan. Y decía, así como hay una sanción para los que hacen mal uso de los símbolos nacionales, lo mismo debe de suceder en todos aquellos que aún conscientes de la función que tienen, pretenden, generan o hacen cosas indebidas. Tan sencillo, no te debes de salir del guión que se estableció a nivel nacional. Luego entonces, debes de seguir los pasos de quien ocupa la primera magistratura. La presidenta dio su grito, estableció la comunicación mencionando los nombres correctos. Ah, bueno, eso mismo que dijo la presidenta, que es quien tiene la responsabilidad y el mandato constitucional, pues a lo mismo, no te salgas del guión que te estableció la primera mandataria, pero ya cuando le quieres meter de tu cosecha para hacerte el gracioso o la graciosa y terminas haciendo el ridículo, ah bueno, a mí me parece una ofensa, una burla, algo sumamente grotesco, por no decir otro tipo de cosas. Ya sabemos que en ocasiones quienes escriben la historia, pues la historia viene por el lado de los vencedores y no de los vencidos. Y que el 15 de septiembre no es pachanga, no es fiesta. Yo no vi los desfiguros de la mandataria, de la presidenta de México, ¿no? Yo no vi en el... Sí, antojitos mexicanos, porque es parte de una tradición ahí en la Ciudad de México. Pero ya fuera de los antojitos mexicanos, la parte de música que no va de acuerdo a lo que es el sentido de la nacionalidad. ¿Qué tiene que ver un grupo de narcocorridos? ¿Qué tiene que ver? Está bien, a mí me gusta la salsa, el merengue, el cha-cha-cha, el danzón. Pero ya cuando ponen música tipo espectáculos de medianoche, para agradarle, para divertir al pueblo. El pueblo no es de pan y circo. El pueblo merece respeto. Y si alguien va a ir o va a acudir a ese momento solemne de vocación a la patria, que por cierto, el cura Hidalgo no arengó, no dio el grito el 15, fue un capricho de el presidente en su momento, Porfirio Díaz, que lo empató, lo repito una vez más, con su cumpleaños. Y de ahí hay quienes siguieron la tradición, no de la solemnidad, pues ya adelantó la fecha Porfirio Díaz y lo empató con un festejo de cumpleaños, así se quedó. Yo soy de la idea, quién sabe, habría que planteárselo, habría que escuchar. El día menos pensado, a ver si armamos una cooperacha, me voy a la Ciudad de México y agarramos, así como le hace Ubaldo, Vox Populi. Le preguntamos a las diputadas y diputados, senadoras y senadores de la República, a ver qué piensan de que metan una iniciativa y recorran el día del grito. Porque gritó el cura Hidalgo el 16 y no el 15, número uno. Número dos, Porfirio Díaz estableció el grito como una pachanga, pues como era su cumpleaños, y estaban sus cuadernos de doble raya, estaban sus amigos, estaban sus compadres, y yo, bueno, pues, me aviento una fiesta compartida doble. No sé si en aquellos ayeres, en los tiempos de don Porfirio Díaz, le entraron de lleno al chupe, al mezcal, ¿cómo se llama lo que beben ahí en las... al pulque? Y ya entrado en calor, don Porfirio arengó, y así se quedó como una fiesta, y no como un evento para honrar la memoria. ¿Cómo va a haber fiesta, por favor? Que alguien me lo explique. ¿Cómo va a ser una fiesta cuando decapitaron al cura Hidalgo? Y no solamente a él. O sea, es ofender la memoria de los héroes que nos dieron patria. En fin, ahí la vamos a dejar. Nos vamos a ir a una nueva pausa, no la cambie, ya son 2 de la tarde con 15 minutos, 2 con 15, hora de Baja California. Regresamos.
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1: Dos de la tarde ya con 17 minutos, 2:17, hora de Baja California. El teléfono aquí en el estudio marcando el 664-303-1880. Vamos a cambiar de... De hecho, ya habíamos pasado a otro de los temas que tienen que ver más con lo político. Tenemos al senador de la República... Yo le decía al inicio de este espacio que íbamos a ver la posibilidad de buscar y de enlazarnos con el senador Armando Ayala Robles. Me parece que ya lo tenemos en la línea telefónica. Estimado Armando, mi querido senador, te saludo con gusto.
2: Muy buenas tardes. Sí. Le saludamos a todo el auditorio de Radio Cadena Enciso. Muy difícil comunicarse aquí a tu programa, Pedrito, pero... Te saludo desde la capital federal de la República, Ciudad de México.
1: Igual, yo agradezco el hecho de que nos recibas la llamada, senador, y preguntarte sobre los recientes acontecimientos ahí en la capital de la República Mexicana. Bueno, ya hay coordinadora de la defensa de la transformación y la soberanía nacional. Tu compañera senadora Julieta Ramírez, y bueno... también aprovecho para preguntarte, se te miró muy sobrio, ¿sí? Y además, yo creo que fuiste una de las únicas personas que pues vio venir el resultado sumamente optimista y solidario con tu compañera la senadora, hoy ya coordinadora de la Cuarta Transformación, pero también muy positivo en el sentido... de aceptar el resultado de tu partido político, Morena.
2: Sí, pues, nuevamente, muy buenas tardes a todos. Y como ya lo he compartido en varios espacios de información, en medios, pues esta era la segunda vez que sí. Yo me la jugaba para participar en un proceso interno para la coordinación estatal. Entonces, ya al haber vivido esta experiencia y al sentirte ganador en aquella ocasión en el 2020 donde teníamos todo a favor, pues resultó ser de que el pueblo siempre decide y decidió en aquel entonces que fuera mujer y acatamos los resultados de forma institucional. El movimiento me puso en la reelección como alcalde. Y después participamos para el Senado de la República, una interna también muy competida. Entonces, a veces se triunfa y a veces se gana. Sí. Nunca se pierde.
1: Ajá, bueno, ocasión, aquí favoreció el género, sí, fue mujer. Sin embargo, senador, esto no aparece en tus redes, no lo has comentado tú, pero sí tenemos que reconocerte porque quedaste... dentro de esta encuesta, en los primeros lugares, eso quiere decir que tienes un potencial político sumamente importante en Baja California. Estos datos los da a conocer el partido Morena a nivel nacional.
2: Así es, pasamos el primer filtro y pues también nos fuimos al segundo paso que fue la encuesta territorial. El movimiento, el respaldo, el reconocimiento nos colocó en un tercer honroso y decoroso lugar, compitiendo con los compañeros como Ismael, como Julieta, y con muy pocos recursos. Estamos muy orgullosos del resultado, Pedrito y auditorio, porque con muy pocos recursos, con un equipo pequeño, pero con mucho trabajo abajo, en las colonias, casa por casa, asambleas informativas, en los tianguis, logramos posicionarnos en un lugar muy importante a nivel estatal, que eso nos da oportunidad de construir la unidad, pero con un respaldo, con un posicionamiento, con un trabajo, con una trayectoria, y eso es lo que yo hoy les quiero compartir, que fue una sesión donde se nos mostró los números, donde participamos todos con nuestros comentarios. La mayoría, no todos, pero sí la mayoría estuvimos de acuerdo con la transparencia del proceso, reconocimos a la compañera y pues atendimos el compromiso que firmamos. No hay aspiración personal más importante que el proyecto de nación y el proyecto estatal. Entonces, pues vamos a estar seguramente participando desde algún espacio para construir la unidad y sumar todo ese trabajo para un proyecto estatal.
1: Senador, ¿qué va a pasar con la estructura construida en las colonias, en los barrios, en los 7 municipios de Baja California?
2: Pues lo que va a pasar es que vamos a emprender una gira de agradecimiento. Vamos a regresar a algunas colonias, vamos a estar con algunos medios y vamos a construir la unidad. Uh-huh. Ahora lo más importante es sumar toda esa estructura para apoyar a la compañera Julieta Ramírez, una compañera con quien pues yo he tenido una relación cercana porque es mi compañera de fórmula, hicimos campaña juntos, éramos compañeros en el Senado, estuvo ella participando en mis informes, yo sí. Fui a sus informes, entonces siempre ha habido una relación institucional de cooperación, de compañerismo, de amistad, y eso era lo importante en este proceso. Cuando yo realicé aquella rueda de prensa en Tijuana y que dije me apegué a los lineamientos, utilicé pocos recursos, mucho trabajo y nunca emprendí una campaña negra o de ataques frontales o tras bambalinas en contra de ningún compañero. Entonces, el movimiento también te reconoce la disciplina y el trabajo, y eso fue lo que antepusimos.
1: Sí, se te miró en las gráficas el 15 de septiembre, día en que da a conocer el resultado tu partido, que se saludan muy bien, se estrechan la mano y además hay un abrazo fraterno entre Julieta Ramírez y tu persona, senador. ¿Se les verá juntos en algún recorrido, en algún evento acá en Baja California en los próximos días o habrá puntos de coincidencia en esta idea de seguir consolidando lo que tú llamas el proyecto?
2: Sí, se nos dio muy cordiales, y es un reconocimiento mutuo, institucional, porque nosotros nunca declinamos a favor de ningún compañero, seguimos trabajando con fuerza propia, y llegamos al final de los resultados, lo más práctico, podría decirse fácil o mediocre, ¿verdad? Es sumarte a algún compañero y levantarle la mano y ya te evitas hacer todo el trabajo y pues por un interés negocias algo. Aquí no estamos por intereses, estamos por el proyecto de nación, hicimos el trabajo como debía de ser, ahora nos toca construir la unidad y nos toca coincidir, que es muy diferente a sumarte por algún interés. Entonces, ahora, pues seguramente nos va a tocar reunirnos, platicar y compartir muchos recorridos, asambleas, la campaña y todo lo que venga a la organización, porque todo el trabajo que hicimos nosotros, pues lo vamos a sumar a lo que nos pide el partido. Ahora el reto es la unidad y la organización para que se atiendan esas posibles cicatrices que podría haber causado pues el desgaste de este proceso interno y que no haya divisiones y que se garantice todo el triunfo para el 2027.
1: Uh-huh. En tus recorridos aquí en Baja California, senador, tú recogiste peticiones, demandas, en su momento las vas a compartir con Julieta Ramírez.
2: Son compromisos muy importantes que hicimos, que ahorita tú los mencionas, que tienen que ver con agua, electrificación, pavimentación, vivienda, regularización de la tenencia de la tierra. Y es parte de lo que yo toqué como tema en la reunión donde estamos todos, de la importancia de todos ser tomados en cuenta, y máxima de los principales perfiles, para apoyar el proyecto de estatal a nuestra coordinadora, y nuestra coordinadora que se respalde también en quienes estuvimos en campo, que traemos la información, la interacción con la gente, la fuerza. Estamos para apoyarnos mutuamente y para atender las peticiones de la gente, sobre todo.
1: ¿Cuándo te reintegras a el Senado de la República, senador?
2: Mira, ahorita voy a tener unas reuniones aquí mañana en la Ciudad de México. Mañana regreso para muy probablemente estar en el evento de la presidenta el sábado, que es la presidenta de Baja California.
1: Sí, sí, estaré ahorita en Tijuana con el informe en los estados.
2: Sí, va a estar en Tijuana, le daremos la bienvenida. Y ahorita no tengo planes de regresar al Senado. Mi plan es sumarme al trabajo de transformación por el estado de Baja California. Entonces, voy a estar allá en la Baja, vamos a seguir haciendo territorio y vamos a construir la unidad. Desde algún espacio estaremos sumándonos y participando en el proyecto Baja California.
1: Seguramente será Armando Territorio y Julieta Ramírez juntos.
2: 2027.
1: Hasta el 2027. ¿Verdad? Senador, bueno, pues yo agradezco, sé de antemano que pues te mantuviste al margen de los que generaron, no digo de tus compañeras o compañeros, no para nada, pero ajeno a tu partido y a quienes aspiraban a la coordinación, pues fueron receptores, incluso se les cuestionó a algunos sobre estas guerras sucias. Sin embargo, insisto, al margen de todo esto, hay cicatrices que cerrar dentro de este proceso, que apenas inicia, por cierto, porque el proceso electoral federal se acaba de abrir.
2: Pues más bien hay que evitar que se creen cicatrices, sí, y división. Entonces hay que construir la unidad. Todo el mundo, ahora sí que todos de los que participamos trae su trabajo, unos más, unos menos. Sí. ¿De qué nos sirvió también este ejercicio aquí en la Ciudad de México? Pues para ver bien la posición y el reconocimiento de todos y cada uno de nosotros, porque hubo mucha guerra mediática, mucha confusión, sí, hubo dinero por todas partes. En el caso de tu servidor, como nosotros no traíamos recursos, pues me bloquearon algunos medios, como no tenía para contratar medios, me sacaban, no me mencionaban, otras encuestas me mandaban hasta el último lugar, otras no me mencionaban por tratar de hacerme invisible, pero en la medición real del partido traemos un tercer lugar muy bien posicionado, muy bien reconocido, y pues tengan para que aprendan que ahí está reflejado el verdadero trabajo que hicimos en las colonias.
1: Sí, no, y vaya que ahora sí automáticamente, pues fue la gran sorpresa aquí en Baja California, tu presencia en el territorio, senador.
2: La verdad que ahora sí que nos las partimos, porque fue mucho, pero mucho trabajo. Y cuando no hay lana, pues entonces hay que compensarlo con sacrificio, con esfuerzo, con disciplina, con trabajo abajo, y eso fue en nuestro caso.
1: Hay entonces, capital político en tu persona. Vi también que te reuniste con la presidenta nacional de tu partido, Ariadna Montiel.
2: Sí, estuvimos con la presidenta, estuvimos con Ariana y con la presidenta de la Comisión Nacional de Elecciones, Citlali Hernández. Entonces el caso es que dialoguemos, que platiquemos, que cerremos fila con la compañera, con el proyecto estatal, y que todo para adelante. Entonces yo me siento muy contento, muy orgulloso, muy satisfecho de lo que logramos como estructura, como trabajo, y viene pues muchos retos. Vamos a seguir adelante. Esto como en el béisbol, Pedrito, no acaba hasta que se acabe.
1: Esto no termina hasta que cae el último out. Estimado senador, pues agradezco tu llamada. Seguramente el próximo sábado te veremos acá por Tijuana con motivo de la visita de la presidenta de México, y seguramente, no sé si tengas considerado alguna actividad la próxima semana con motivo de esta segunda etapa de todos ustedes que participaron en el proceso interno de Morena.
2: Sí, puede hacer ya en esta nueva etapa, si podemos seguir con el programa de comunicación, armando territorio, podemos ir a asambleas, tenemos que pararle. ¿De qué forma podemos volver a interactuar en el territorio? Y seguramente ahí estaremos nuevamente con la gente, haciendo recorridos y con sorpresas, vienen sorpresas para
1: muy
2: próximamente
1: bien,
2: para la gente.
1: Y a ver si es posible, a ver si nos puedes agendar para que nos acompañes por acá.
2: Seguramente por allá estaremos, Pedrito. Muchas gracias por la comunicación, el espacio y el apoyo siempre. Saludos a todo el auditorio.
1: Sí, cómo no. Gracias, el senador de la República, el senador con licencia, Armando Ayala Robles. Qué sorpresa para el partido Morena, ¿eh? Fue una decisión que tomó la dirigencia nacional en base a las encuestas. Julieta Ramírez, pues, queda arriba en el caso de género. Así se determinó, pero Armando Ayala queda en una tercera posición, Julieta, el alcalde con licencia, Ismael Burgueño, y el senador Armando Ayala Robles. Vamos a una nueva pausa, no le cambie, regresamos.
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7: Ethan Salas hizo historia al conectar los dos primeros cuadrangulares de su carrera en la victoria de los Padres de San Diego, 9-3 sobre los Rockies de Colorado. Con 20 años y 107 días, Ethan Salas se convirtió en el receptor más joven en la historia de las Grandes Ligas en registrar un partido con múltiples cuadrangulares. San Diego sumó su novena victoria en 10 juegos, impulsado por los cuadrangulares de Salas y una sólida labor del abridor Robbie Ray, quien trabajó 6 entradas completas para llevarse el triunfo. Con esta victoria suman 83 victorias, 69 derrotas de los Padres, que se afianzan en la lucha por el tercer boleto del comodín de la Liga Nacional. El debate sobre la carrera de Saúl Canelo Álvarez y la gestión de sus rivales es un tema recurrente entre pugilistas, analistas y aficionados al boxeo. La postura de Juan Manuel Márquez, que reconoce la excelente disciplina y capacidad de entrenamiento de Canelo, sin embargo, señala que su carrera ha sido cuidadosamente administrada y que los aspectos comerciales suelen influir en la selección de rivales. En la postura de Cuauhtémoc Blanco, él expresa de forma abierta su desacuerdo con la elección de oponentes del tapatío, argumentando que faltan combates con la exigencia y el estilo de choque que caracterizaba a boxeadores como el propio Márquez. El dilema de fondo, la controversia refleja el constante choque entre la faceta del boxeo como espectáculo y negocio lucrativo y la exigencia deportiva de medirse contra los retadores más peligrosos de cada división. Flushing Meadows se rinde ante Alexander Zverev. Tras vencer a Ben Shelton, el alemán alza el abierto de los Estados Unidos 2026 y logra el segundo Grand Slam de su temporada. Pero detrás de la copa y los aplausos hay una historia de supervivencia. Pasaron 6 años desde aquella amarga final perdida en este mismo escenario. 6 años donde Sacha tuvo que reconstruirse desde el dolor y la resiliencia. Pocos recuerdan que desde los 4 años Zverev juega contra un rival invisible la diabetes tipo 1. Le dijeron que el deporte de alto rendimiento no era para él, pero su madre Irina se negó a aceptar un límite. Entre mediciones de glucosa y noches de desvelo, su familia construyó los cimientos de un campeón indestructible. En el 2022, una devastadora lesión de tobillo amenazó con terminar su carrera en Roland Garros. Sacha no solo caminó de nuevo, sino que aprendió a ganar, sobreponiéndose a polémicas personales, críticas y el desgaste físico. Mantuvo la raqueta firme. Trabajó en silencio cuando las puertas parecían cerrarse. Hoy Sacha Zverev demuestra que la gloria no le pertenece a quien nunca cae, sino a quien aprende a levantarse cada vez. El trofeo de Nueva York no es solo un triunfo deportivo, es la victoria de un hombre sobre sus propios fantasmas. Un homenaje a la perseverancia. 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
1: Ya son 2:40 PM, 2:40, hora de Baja California. El teléfono aquí en el estudio marcando el 664-303-1880. Bueno, antes de que se nos pase, mire, este domingo que viene, tome nota, este domingo, el próximo domingo, yo me voy a ir de pata de perro. Me gustaría muchísimo que usted, pues, me acompañara. No importa cuántos, entre más seamos, nos la vamos a pasar mucho mejor. Yo voy a irme a la bufadora. Lo invito, de veras. Acompáñeme, se lo pido de favor. Acompáñeme a la bufadora. Salimos de aquí a las 8 de la mañana. Llegamos por un cafecito a Rosarito. De ahí de Rosarito, nos vamos y no paramos hasta la bufadora. Ahí nos quedamos, pues, el tiempo suficiente para ver el océano y, pues, el rugir de esa playa en ese punto, la bufadora. Ya que tomemos las gráficas, ya que nos las pasemos muy bien ahí, ya que degustemos todo lo que, pues, mis amigas y amigos de la bufadora le ofertan a la gente que visita ese espacio turístico, nos vamos a comer allá en Ensenada. Una vez que comamos con don Marco Antonio, que siempre muy atento, híjole, yo creo que es el mejor lugar. De ahí nos vamos a las bodegas de Santo Tomás por un cafecito, por un postre, y checar todo lo que se tiene ahí en ese espacio histórico y cultural, las antiguas bodegas de Santo Tomás, para posteriormente darnos una vueltecita en el barquito. Ya más o menos estaríamos de regreso aquí en Tijuana como a las 7:30 de la noche. 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Conociendo Baja California. Bien. Oiga, qué interesante entrevista con el senador con licencia Armando Ayala Robles. Él dice que se va a esperar. Todavía no tiene considerado reintegrarse a lo que es el Senado de la República. Y me da gusto que piense de esa manera, No hay cicatrices, dice, Lo menciono a partir de este encuentro muy, ameno que tuvo con la senadora de la República, también con licencia, y bueno, pues ya convertida en coordinadora de la defensa de la transformación y la soberanía nacional, Julieta Ramírez. ¿Qué es lo que viene? Pues tienen que esperar los procesos. Por lo pronto, Morena ya le sacó ventaja al resto de los partidos opositores. Estamos hablando del Revolucionario Institucional o los escombros del PRI. El mismo Partido Acción Nacional, que no da pie con bola. Y bueno, pues también está el Partido Movimiento Ciudadano, que tiene que perfilar una candidata o candidato a la gubernatura, las 7 presidencias municipales, diputados federales, diputados locales y regidores. Va a estar complicado para el PRI. La gente no quiere ser candidato de esos partidos, no porque sean perdedores, no, sino porque, híjole, correrían con un desprestigio. Nada más y nada menos, imagínese usted, que le venga a tomar protesta a Lito, el dirigente nacional, un pillo de siete suelas. En fin, está el partido Somos de Acosta Naranjo, que está al servicio de Ricardo Salinas Pliego y Claudio X González. Después de que Rufo, pues, fuera detenido como, pues, posible participante en el huachicol fiscal, era el referente en Baja California. Ahora, este partido que tiene presencia aquí en Baja California, sobre todo en Ensenada, quién sabe qué vaya a hacer, pero de que tiene que postular candidatos, tanto al gobierno del estado, alcaldes, diputados federales, diputados locales igual, y así como también el cuerpo edilicio. Se le va a complicar también al partido Somos, como al PAN y al PRI. Nadie, nadie quiere ser candidato de ellos. Morena en este sentido pues lleva ventaja. La virtual alianza que tiene con el Partido Verde y el Partido del Trabajo, hasta que no haga alguna declaración oficial, el ingeniero Jaime Bonilla Valdés. Voy a regresar con este tema después de la pausa, no le cambie.
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1: Mire, también ahí está mi amigo Gerardo King. Gracias, Gerardo. ¿Sí? Elba Book. ¿Sí? Mi amiga, una gran activista en favor de las causas justas, siempre y cuando se traten de educación y cultura. Gracias, Elba. Perla Mesa Samitis. Mi compañera de escuelita, Perla Mesa. También muy conocedora de la cultura y el teatro. Telvi Flores, hacía mucho que no sabía de Telvi. Le encanta la política, y más si viene de izquierda. Saludos y muchísimas gracias a mis amigas y amigos que nos están siguiendo, pues en estos momentos por las multiplataformas. Nos va a ubicar como RCE Noticias, Radio Cadena Enciso Noticias, o Radio Bahía 1470 AM Tijuana. También en esta cuenta nos puede hacer llegar sus comentarios. Bueno, se dice, se comenta y se rumora que, pues, Jorge Ramos, sí, el diputado local, quien fuera en su momento presidente municipal de Tijuana, posteriormente deja las filas del PAN y se afilia a lo que es el Partido Verde. Bajo estas siglas y en la alianza con el Partido Morena, llega a lo que es el Congreso local, el Congreso de Baja California, durante todo el periodo legislativo que va hasta ahorita. Bueno, le ha tocado presidir la Comisión de Seguridad. Se ha dedicado a este tema. Bueno, él, como Jesús Alejandro Ruiz Uribe, el senador con licencia Armando Ayala Robles, Julieta Ramírez, el presidente municipal también con licencia, Ismael Burgueño, así como también Alfredo Álvarez Cárdenas, Eva Moreno y pues dos personas más. También del Partido del Trabajo se registró la ex alcaldesa Montserrat Caballero Ramírez. Sin embargo, bueno, pues a diferencia del senador de la República con licencia, Armando Ayala Robles, Jorge Ramos adelantó a diferentes medios que próximamente regresará al Congreso. También el presidente municipal con licencia mencionó que regresaría, y lo hizo público desde la Ciudad de México, a la presidencia municipal de Tijuana, el doctor Ismael Burgueño Ruiz. Pero a ver, si bien es cierto, Jorge Ramos regresa al Congreso local, pero no queda fuera del proceso, ni él ni su partido, y le voy a decir por qué. Es muy probable de que en esta alianza, en esta virtual alianza, salvo, le decíamos hace un momento, lo que diga el ingeniero Jaime Bonilla Valdés, pero pues el Verde va a solicitar posiciones, y en estas posiciones, obviamente, no va a repetir en el Congreso Federal quien es el líder estatal del partido. Y es muy probable de que una posición en Baja California federal en torno a las candidaturas, estamos hablando de las diputaciones federales, sean para este partido. Por ahí se menciona en reuniones de café de que Jorge Ramos se podría convertir de lista o de territorio en candidato a diputado federal por ese partido en alianza con el partido gobernante. Este es el caso, pues, de Jorge Ramos Hernández. Y referente a Jesús Alejandro Ruiz Barraza, pues él, como usted sabe, dejó la Delegación Federal de Bienestar. Al igual que Ayala Robles, Ruiz Uribe armó una gran estructura, Él tendrá que decidir de qué manera o de qué forma va a participar en el próximo proceso. Es capital, es gente que ahí está al llamado de lo que diga Ruiz Uribe, pero también el partido Morena. No, él no ha mencionado de que hay inconformidad con el resultado, ni mucho menos. Tampoco yo creo que esté pensando en alguna otra aventura dentro de un partido político distinto a Morena. Podrán, no todos, no conozco las reglas porque todavía no se hacen público ni para diputados federales, ni para diputados locales, mucho menos para los que van a aspirar a las alcaldías. Pero lo que sigue son los 7 municipios de Baja California. Muy probablemente, y esto bajo reserva de que el partido Morena o los partidos aliancistas digan todo lo contrario, pero es muy posible que veamos a los que buscaron la coordinación estatal en algunas candidaturas. Ese sería, pues, el caso de Jesús Alejandro Ruiz Uribe, que al igual que el senador con licencia Armando Ayala Robles, no deja de ser un activo dentro de este partido político. Y en el caso de Alfredo Álvarez Cárdenas, un hombre de educación, de cultura, de academia, pues igual no sabemos qué va a suceder con su futuro político. Sin embargo, bueno, pues tendríamos que esperar hasta que haga algún tipo de comentario, alguna conferencia de prensa, o definitivamente le confiese, le diga a algún compañero o compañera sobre su futuro político. Vamos a esperar. En el caso de Montserrat Caballero, bueno, pues ahí tiene que ser ella junto con su partido político si se van a ir en alianza o no. Si el PT no logra llegar a acuerdos, una cosa es a nivel nacional, ahí sí, pero en el plano local todavía no hay nada escrito. Esto se va a saber una vez que la dirigencia

No ha hecho público absolutamente nada. Pero bueno, lo que sí ha mencionado, porque ya sabe, las redes sociales en ocasiones pues dicen o sacan de contexto las cosas, que no quedó conforme, que ella estaría pensando en alguna otra aventura política fuera del partido Guinda. Sin embargo, pues hay que tomar en cuenta que es diputada federal, ella se tendría que reintegrar al Congreso de la Unión y también dejar de lado el canto de las sirenas o el murmullo estridente de las serpientes o víboras que le hablaron y vaya que generaron demasiadas dudas, tratando de confrontar o dividir al partido fundado por Andrés Manuel López Obrador. Esto, desde luego, forma parte de los procesos internos de todos los partidos políticos, pero en el caso particular de la diputada federal Eva Moreno, pues ella sabrá pues dar la cara, sabrá responder a todo lo que se dice, comenta y se rumora alrededor de ella. Bueno, con esto cerramos, amigas y amigos. Ya nos vamos. Yo le quiero agradecer a todos ustedes que hicieron el favor de acompañarnos allá en la capital de Baja California y nos siguieron por la grande, la 1050, lo mismo que en Sonora, que en el sur de todos los Estados Unidos. Aquí en la zona costa, que también nos sintonizaron por todas las frecuencias de Radio Cadena Enciso, agradezco y los invito para que mañana estén muy atentos de este espacio. En la zona metropolitana, nos sintonizaron por la 1420 de Radio Ranchito, por cierto, en la XCWX se van a quedar con la profe Vicky y Fantasías en la Bahía. Agradezco a mi amigo y compañero don Jesús López. Nosotros aquí, Ubaldo Mesa en la producción y un servidor, lo invitamos para que el día de mañana usted nos acompañe en esta auténtica Radio Tribuna del Pueblo, tercera edición, aquí en donde se dicen las cosas de frente y como son, siempre apegados a la verdad, porque la verdad nos hará libres. Hasta entonces.

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5: Desfile cívico-militar por el 216 aniversario de la independencia, la presidenta y comandanta suprema de las Fuerzas Armadas, Claudia Sheinbaum Pardo, resaltó que México no será nunca colonia ni protectorado de nadie, ya que es una nación que no se doblega, no se arrodilla y nunca se vende.
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5: La Secretaría de Seguridad Ciudadana de Playas de Rosarito sostuvo reuniones con comités de vecinos de las colonias Plan Libertador, Benito Juárez y Echeverría. Durante los encuentros se generó un diálogo directo, permitiendo conocer las situaciones y necesidades particulares de cada zona, así como recibir propuestas que contribuyan a fortalecer las estrategias de prevención y atención.
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5: Rafael Márquez asume como técnico de la selección mexicana junto a Andrés Guardado e incluirá a Gilberto Mora en su primera convocatoria para enfrentar a Colombia y Perú en septiembre.
6: Para RCE Noticias, Luis Daniel Rodríguez.
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0: Hola, ¿qué tal? Buenas tardes. ¿Cómo están, mis amores? Aunque sea unos minutitos, pero vamos a tener el programa menos de, a ver, con los comerciales. Bueno, lo que alcancemos a poner. Gracias por estar aquí, preciosos. No podía dejar de atenderles y quiero enviar un abrazo y toda mi gratitud al equipo, a mis compañeros que están ya. Por ejemplo, Jesús, alerta siempre. Ay, Jesús, mereces una estrellota. Y también, por supuesto, Alondra, que está al tanto ya y pendiente para que este programa esté, aunque sea estos minutitos, unas gotitas de amor para ustedes con cariño. Vamos a ver quién está en la línea telefónica. Hola.
1: Hola, profe Vicky.
0: Ay, mi Lía, ¿cómo estás, Lía?
1: Muy bien, gracias a Dios.
0: Gracias a Dios, mi amor. ¿Qué canción te voy a poner?
1: La del pavo y la pava.
0: El pavo y la pava.
1: Por favor.
0: Sí, claro. Y vas a dedicarla de seguro, ¿verdad?
1: Sí.
0: ¿A quién?
1: A mi abuelita.
0: ¿A tu abuelita, Pilar?
1: Sí.
0: Oye, dile a tu abuelita que la quiero mucho, ¿eh?
1: Ok.
0: Ok, mi amor. ¿Contamos a las tres?
1: Sí.
0: Una.
1: A la una. Ajá. A las dos. Ajá. Y tres.
0: Y tres. Gracias, Lía. (4) 678-3979-79. Gracias por estar con nosotros. Tengo una melodía que poner ayer y miren por qué también quise abrir micrófono, porque venía así como dubitativa. Dije, ¿hago el programa o no? Será solo unos casi nada de programa. Pero ayer quedé a deber algunas melodías, estoy muy apenada, tampoco hoy las podré poner, espero que mañana, no sé qué nos traerá el viento mañana, pero vamos a ver quién está en la línea telefónica. Hola.
2: Hola.
0: ¿Quién habla?
2: Raquel.
0: Ay, Raquel, ¿cómo estás?
2: Muy bien.
0: Qué bueno. ¿Qué canción te voy a poner, Raquel?
2: Quisiera la de La Feria de Cepillín.
0: La Feria de Cepillín, ok.
2: Sí, por favor.
0: Ajá. Aquí te la busco, ¿eh?
2: Sí, gracias.
0: Gracias, Raquel. Que estés bien. Colgamos a las tres. A la sí. Una, dos.
2: A las tres.
0: Empezamos y casi terminamos. Empezamos con el negrito bailarín.
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0: donde quiera que nos esté escuchando, muchísimas gracias. Gracias por estar con nosotros. El día de ayer la pasamos genial, ¿verdad? Platicando sobre estas celebraciones. El mes de la patria es el mes más hermoso. Bueno, después de diciembre. Es el mes más hermoso, me parece, por el contenido histórico y patriótico. Siento que el mes que nos da identidad. Preciosos, vamos con la canción que nos solicitó nuestra querida Lía. Y esta cancioncita se va hasta la hermosísima República de Manadero, aquí en Ensenada, en una región agrícola muy envidiable. Vamos pues con el pavo y la pava para su abuelita, que mucho queremos, por supuesto, y de hace muchos años para Pilar. Aquí está, el pavo y la pava.
1: ¡Vamos!

0: Una melodía, pero rápidamente lo resolvimos. Vamos a ir a la pausa comercial. Gracias por esperarme, compañeros. Vamos al corte comercial. Son las 3 de la tarde con 48 minutos. Regresamos rapidísimo.
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0: Por el auditorio. Así que quiero agradecer las llamadas de ayer preciosas, las anécdotas. Ay, no. Me quedé con la sensación del pozole en la casa de Lía, que nos dijo que su mamá hizo pozole y cocina riquísimo. Bueno, aquí hay muchas señoras del auditorio que cocinan rico. Y entonces Lía, cuando le dijimos, mi hermana me acompañó, mi hermana es secretaria ejecutiva y ella pues a veces viene y me respalda cuando es así un programa especial. Bueno, el detalle es que nos saboreamos las dos el pozole cuando dijo Lía y luego hicimos al tiempo que nos saboreamos, dice Lía, pero ya se acabó. Lía, te mando un abrazo, te quiero mucho. Dentro de las llamadas está esta petición que nos hiciera el señor Zamora, que constantemente nos habla, nos escucha. Aquí está para usted. Por fin, Tatiana, no me quiero bañar.

0: caluroso saludo para la profesora Vicky y el programa Fantasía en la Bahía de Ensenada, de parte de Tiburcio Gabilondo, encargado de la oficina de Cricri, el grito cantor. Así que muchos saludos, un abrazo y ojalá los podamos ir a visitar pronto.
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2: Estamos de regreso. Quiero mandar un saludo a los niños que han cumplido años. Kenji, sé que quedé de ponerte las mañanitas. Como te diste cuenta, no tuvimos programa, mi amor. Es el horario y que a veces pues escapa a mis posibilidades también. Pero el día de mañana, si Dios quiere, pues allí pondré tus mañanitas, Kenji. Lo siento mucho. Vamos con esta cancioncita solicitada también por nuestra querida Raquel. Raquel, te mando un abrazo. Aquí está. Me encanta que pidan estas canciones, Raquel. Aquí está Cepillín y una de sus canciones más famosas, además del Bosque de la China, ¿eh? Aquí está con Cepillín, La Feria de Cepillín.

nombre de todo el liderazgo de Radio Cadena Inciso, a nombre de mis compañeros, de verdad valoro que es Jesús, ese respeto y esa estar así, Jesús, gracias de todo corazón. Alondra, gracias por tu respaldo tan valioso también y para este enlace. Vamos a, hoy fue como hola y adiós, pero mañana si Dios quiere, desde las 2:30 de la tarde tendremos el programa Pagaré mis deudas con mis niños y continuaremos. No se me desanimen, ¿eh? Besitos y hasta mañana, pero no se vayan porque sigue Stereo Music.

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1: 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Son las 4 de la tarde con 24 minutos. ¡Qué belleza de música! Agradezco que nos propongan melodías similares conforme al formato del programa, para que pues así todos llevemos como en la música, una secuencia, por supuesto, musical. Gracias por estar con nosotros. Le recuerdo nuestra línea telefónica 646-178-3979. Usted que va manejando, maneje tranquilo, tranquila, para que llegue bien a su destino y disfrute de la música de Stereo Music. Esta melodía, la que a continuación estaremos apreciando, fue solicitada desde Spring Valley, California, como le menciono que en reiteradas ocasiones lo he dicho, que ellos nos sintonizan en aquel lugar, la familia Lizárraga, y le leeré textualmente el mensaje que me ha sido enviado. Hola, profesora Victoria Aguiar. Ponemos tema de Nadia con Ray Conniff. Estoy escuchando Stereo Music con la profe Vicky en Spring Valley, California. Saludos a Charlie Lizárraga, a Cristina, a Guadalupe Ruiz Millán, a David Lizárraga. Por favor y gracias nuevamente, nos dice. Claro que sí, aquí está Ray Conniff.

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5: En una suma de esfuerzos del Gobierno de México para asegurar que la juventud continúe y concluya su preparación académica sin barreras económicas, el Gobierno del Estado convoca a los estudiantes de bachillerato público a incorporarse al programa de la Beca Universal para el Bienestar Benito Juárez de Educación Media Superior.
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5: Como parte de las actividades conmemorativas por el 216 aniversario de la Independencia Nacional, el Gobierno de Tecate llevó a las familias una exhibición charra en el Estadio Manuel Ceseña, donde charros, escaramuzas y las tradicionales cuadrillas de Tecate demostraron la destreza, disciplina y pasión.
0: RCE informa.
5: Armando "La Hormiga" González tuvo un gran debut en la Europa League con el Olympiacos al anotar el gol del empate parcial 1-1 en la victoria 2-1 ante el Chachilonia Ballistock, consolidándose como opción para la selección mexicana.
0: Para RCE Noticias, Luis Daniel Rodríguez. 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

donde quiera que nos esté escuchando, muchísimas gracias. Vamos a una breve pausa comercial y regresamos. 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